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0: Acabas de escuchar a Siddhartha con Pedacito de mi Corazón, siendo las 6:10. Qué buena plática con Sugey Abrego. No te pierdas esta obra de teatro que va a estar buenísima. Y es que, oigan, con todo lo que nos platicó, me dieron más ganas de ir. Imagínate dos parejas en un bar, todas las verdades que prefieres no decir en voz alta. ¿A quien no le ha pasado eso? Oye, que tú le quieres decir tantas cosas a tu pareja y mejor decides guardar silencio. Bueno, pues La obscenidad de la carne no es solo una obra de teatro, es un espejo incómodo de lo que pasa cuando el deseo destapa lo que la rutina escondía. ¡Ándale! Ana y los demás personajes cargan con, pues, mucho de lo que a veces no nos atrevemos a nombrar, y por eso hay que ir a verlos este 1 de octubre en el Foro Boca. ¿Tú te atreves a ver el reflejo en el escenario? Yo la verdad es que sí quiero ir. Y bueno, ahí estuvo la dinámica para participar por este Exapaz que yo te estaba regalando el día de hoy para La obscenidad de la carne. Una de las ganadoras, digo una porque hay muchos Exapaz para ti. Más adelante te voy a decir de qué se va a tratar, pero la ganadora de este Exapaz es mi querida Yolanda. Ella me mandó, mira, rápido, veloz, rapidísimo, esta notita de voz para que ustedes, mira, si tienes duda de cuál es la clave naranja, esta es.
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0: ¡Eso! ¡Felicidades, mi querida Yolanda! Te vas a ir a disfrutar de esta obra de teatro buenísima. Ay, no, y es que el elenco, ya nos estuvieron platicando. Yo no sé a cuál de todos ir a ver en específico, pero segura de que esta obra de teatro nos va a enganchar muchísimo. Gracias por participar. A los que estuvieron mandando sus notas de voz, gracias, gracias. Pero bueno, si no ganaste conmigo, no te preocupes. Seguro que mañana ganas con alguno de mis compañeros. Por ahora, pues ella es la ganadora de esta dinámica. Tengo saludos pendientes para ti a través de nuestro WhatsApp 2293-01384. Me dicen por acá cosas que a mí me gustaría que me regalen en esta edad. Una casa en el campo para olvidarme de toda la gente. Fíjense ustedes nada más. Fíjate nada más. Oye, me gustan las visitas, ¿no? De esas cosas que a veces tú quieres. Dice, a mí me haría feliz una casa en el campo o en el bosque, alejado de todos y de todo. Fíjate nada más. Por aquí nos dijo, nos espera para visitarlas, ¿verdad? Dice por acá, un hornito para hacer unas pizzas. Delicioso, seguro que te queda la cocina. Por eso, ojalá que sí te lo regalen. Dice, ya si nos ponemos exigentes, un depa. Por acá otro mensaje. ¡Saludos! Saludos para ti también. Dice, un terreno. A esta edad, lo único que se me antoja que me regalen es un terreno. Saludos, saludos también para ti. Oigan, es que qué barbaridad con nuestro tema del día. Tú participa y cuéntame cuál sería ese regalo perfecto para ti. Hoy lo platicamos a través de nuestro WhatsApp. Te voy a dejar con más buena música. Son las 6:13. 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
2: 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Nos vamos a un corte comercial y regresamos. 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
18: 6:27.

6:30. Oigan, gracias por continuar con nosotros a través de la frecuencia naranja. Oigan, tengo saludos y sobre todo regalos también para ustedes. Más regalos y sorpresas, porque aquí hay mucho que regalarte. Y es que si tú quieres ir al cine, yo te voy a regalar Exapass para que vayas a esta Exapremier. No te la puedes perder. ¿Te atreves a descubrir los secretos detrás de una de las redes sociales más importantes del mundo? Bueno, pues llega El Poder de la Red, que es una historia basada en hechos reales. A mí qué miedo me da cuando dicen eso. Sobre todo porque revela el peligroso viaje detrás de este importante reportaje, los archivos de Facebook. Híjole, y aquí nos vamos a enterar de muchas cosas. Y en XFM tenemos tus Exapass para que seas parte de esta premier. Tienes que ponerte bien atento para que cuando escuches que tenemos dinámicas, tú participes, porque XFM te quiere llevar siempre en todas partes. Yo te voy a regalar este Exapass para que vayas a disfrutar de esta premier, que nadie más te cuente acerca de esta película, que seas el primero en verla. Para eso, si tú quieres ir, mándame a través del WhatsApp 2293011384. Captura de que nos estás siguiendo en Facebook. Con eso yo te regalo este Exapass y sabré que quieres ir a disfrutar de esta premier. A mí me encanta, me gusta muchísimo. Oigan, saludos por acá. Tengo también para el buen Juan Carlos. Un abrazote para ti, qué gusto que nos estés escuchando. También para mi querido Marquitos Castro, dice: saludos, amistad, excelente tarde. El regalo perfecto para mí sería un aviario, qué bonito. O una cocina con utensilios y herramientas para repostería. Qué delicioso también, te digo. La mayoría de las personas nos está platicando acerca de eso, de cosas de cocina que les gusta también. Y qué bueno que ustedes sí disfruten de hacer este tipo de cosas como los postres. A nosotras nada más nos gusta comerlos, ¿verdad, mi Doris? Porque eso de la cocina no se nos da. ¿Y sabes cuál es el exacto? ¿Sabes cuál es el secreto para que te quede un pastel delicioso? Dejar que otra persona lo haga, porque nosotros no. Nosotros nada más. Ándale, también. En eso tienes toda la razón. Antes de que no vaya a salir ese pastel, llegamos mejor a la mera hora del corte, ¿verdad? Nosotras somos de buen diente, así es que si ustedes tienen un pastel por ahí, nos hablan. Dice por aquí mi querido Oscar: excelente tarde, martes, Sara. Espero que te encuentres bastante bien, muy a gusto, ¿eh? En cuanto al tema de hoy, sin duda alguna, uno de mis regalos perfectos sería compartir momentos únicos e inigualables con seres queridos, amigos o familiares, ya sea en reuniones o hasta en salidas al cine. Esos momentos únicos son algo que se atesoran. Qué bonito, esos regalos que uno no puede comprar, pero cómo lo disfrutamos, ¿eh? Y sí, también lo podemos presumir en las redes. Eso es también cosa que nos gusta ahí andar compartiendo, que vean que somos felices con la familia, con los amigos que nosotros elegimos. Qué bonito. Ojalá que sí te puedan regalar todo ese tipo de cosas. Saludos por acá también. Oiga, me están preguntando acerca de los Exapass para el concierto de Elefante. En la siguiente intervención yo te voy a contar cómo te los puedes ganar. Por ahora, si quieres ir a la Exa Premier, mándame captura de pantalla de que estás siguiéndonos en Facebook. Esto para que vayas a disfrutar de la película El Poder de la Red. Te voy a dejar con más buena música. Son las 6:34. 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
2: Afortunados todos ustedes que llegaron al Exa Móvil a participar, mostrando que nos siguen en las redes sociales y se llevaron Exa Paz para apoyar a Piratas FC este sábado. Si no te dio tiempo de llegar al Exa Móvil, no te preocupes. Ellos se tienen que retirar, pero quédate con nosotros porque tendremos más regalos y sorpresas en la cabina naranja. Nos vamos a ir a un corte comercial y regresamos. 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

Alan Carpenter con Menchild, siendo las 6:51. Tengo ganador de Sexapaz para la Premier. Qué buena participación tuve con este amigo, mi querido Carlos. Carlos Zaragoza es el ganador de Sexapaz. Dice que es la primera vez que participa con nosotros. Qué afortunado, ¿verdad? Felicidades, mi querido Carlitos. Gracias por escucharnos y por participar en la dinámica. Eres el afortunado para ir a esta Sexapremier del Poder de la Red. Que nadie te cuente esta película. Es más, yo espero que tú y yo coincidamos en la sala para después platicar qué es lo que nos parece esta película. Que siempre son buenísimas, ¿sabes? Siempre son buenas que nos inviten a la premier porque a mí me gusta enterarme del chisme antes que todos los demás. Por eso yo sigo recibiendo tus mensajes a través de nuestro WhatsApp 2293-01384. Mi querido Carlitos, ahorita me pongo en contacto contigo para decirte en qué momento te saludo para recoger tus boletos. Saludos para el buen Freddy. Por acá me dice, apúntame, Ara. Con gusto, mi Freddy. Oigan, bien pendientes para ustedes que están participando y que quieren llevarse Sexapaz, porque tenemos un montón. Y es que déjame contarte, familia naranja, llegó el momento de cantar a todo pulmón. ¿Y por qué te lo digo? Porque en XFM te queremos consentir con tus accesos para vivir una noche inolvidable con Elefante. Sí, Elefante va a venir a cantar sus grandes éxitos. Por ejemplo, Así es la vida, Mentirosa o El abandonado. ¿Dónde es la cita? El próximo 3 de octubre en el Auditorio Benito Juárez. Ahí tienes que estar tú para cantar a todo pulmón estas canciones. Y bueno, muchísimas más que estoy segura te las sabes. Lo único que tienes que hacer es mantenerte pegadísimo de nuestra sintonía para poder participar y ganarte tus boletos. Lo primero que tienes que hacer es seguirnos en redes sociales. Si ya nos sigues, bueno, yo quiero que tú participes conmigo en este momento. La dinámica va a ser la siguiente. Tú, para poder participar en esta dinámica, me tienes que mandar captura de pantalla de que nos estás siguiendo en Instagram, @exaveracruz. Me mandas captura de pantalla junto con tu nombre completo. ¿Y cuándo fue la última vez que ganaste con XFM? Porque después yo, en la siguiente intervención, te voy a llamar por teléfono. Al azar voy a llamarle a alguien. Voy a llamarle a esa persona y si tú me respondes la llamada con la frase naranja, estos Sexapaz van a ser tuyos. Así es que prepárate y participa conmigo en la dinámica. Ahí te lo dejo. Por ahora yo me voy a ir con más buena música. Son las 6:54. Eso es algo de Mar Solís. Invéntame. 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
2: Vamos a un corte comercial.
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0: estamos de regreso. Acabas de escuchar la bachata de Manuel Turizo, siendo las 7:10. Oigan, tuvieron tiempo y nosotros tenemos un montón de participantes. Muchísimas gracias. Me doy cuenta que sí quieren irse al concierto de Elefante, y es que ¿quién no va a querer estar en ese lugar disfrutando de los grandes éxitos que también nos encanta cantar aquí en la Frecuencia Naranja, que los has escuchado, que los has disfrutado? Y bueno, yo te aviso desde este momento, si estás llamando por teléfono y eres uno de los participantes, cuélgale. Cuélgale, porque llegó el momento en el que yo te voy a llamar, y si eres de las personas elegidas al azar, te puedes ganar este Exapaz que tengo para ti. Exapaz doble, tú y otra persona disfrutando de este concierto. No te lo pierdas. Así es que cuelga todas las llamadas que tengas, porque yo voy a llamar a una persona. A ver quién será. Veamos quién va a ser esta persona que le vamos a llamar. Así es que si tienes alguien que estás peleando con el novio, cuélgale ahorita. Si estás con otra persona en llamada, cuélgale, porque puede ser tú la persona que yo pues voy a tener en la línea. ¿Y qué era lo que tenías que hacer? Pues solamente participar en esta dinámica. Eso sí, me tienes que decir la clave naranja cuando yo te conteste, cuando yo te diga, hola Exa, tú me das la clave naranja, para que podamos saber. Ahí está sonando. Si no me dices la clave naranja, voy con otra.
1: Bueno.
0: Hola Exa. ¡Vámonos con otra! ¡Oye! ¡Listos! Oigan, de verdad que tienen que estar bien atentos. ¡Vámonos con otra! Recuerda que me tienes que decir la clave naranja para que tú puedas participar en esta dinámica. Y si me la dices correctamente, te vas a llevar este Exapaz doble. Tenemos llamada. ¿Hola, Exa?
2: ¿Hola?
0: ¿Hola, Exa?
2: Entonces, por
0: Texas. ¡Ah! Oye, yo más emocionada. ¿Cómo te llamas?
2: Bueno.
0: Hola, hola, ¿cómo te llamas?
2: Bueno.
0: Hola.
2: Bueno.
0: Hola, Fabi.
2: Bueno.
0: Hola, ¿me escuchas ahí? Fabi, bueno. Fabi. Híjole, no me digas bueno. Esto. ¿En serio? Ay, no puede ser. Híjole, voy a ir con otra persona. Sally, ¿vale? Tienes que estar bien atenta de quién será al azar. ¿A quién le llamaremos? A ver, nos dicen que aquí. Vamos a ver si es la buena. Yo quiero que alguien se vaya a este concierto. Recuerda que me tienes que decir la clave naranja. Ojalá que sí sea la buena. Hola, Exa. Ay, yo diciendo ya.
1: Bueno.
0: Hola, Exa.
1: Bueno.
0: Hola, Exa. No, oye, en serio, vámonos. ¿Sabes qué va a pasar? Vámonos con más música. Y entonces sí, voy a llamar a otra persona para saber quién se va a llevar este Exapaz. Me estoy emocionando de más, chiquillos. Quédate conmigo, son las 7:15. 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

0: Acabas de escuchar a Jera y Capó con Mira Cómo Me Tienes, siendo las 7:32. Miren ustedes cómo nos tienen a nosotras con este nervio de saber quién se va a ganar estos exapaz para el concierto de Elefante. Chamacones, esta es la segunda oportunidad y vamos a ver si en esta sí tenemos suerte. Cuelguen todos sus teléfonos. Ahorita no hay llamadas para más nadie porque yo te voy a llamar. Si yo te llamo, tú me tienes que contestar con la clave naranja. Cuando yo te diga hola, Exa, tú me contestas diciéndome la clave naranja. Si no me la dices, me voy a ir con otra persona. Mi ruleta ya está girando, así es que vamos a ver quién será el afortunado o afortunada en llevarse estos sexapas. Le paramos ahí. Ahí vamos a ver quién es. Vamos a ver qué onda. Híjole, qué nervios. ¿Hola, Exa?
1: Bueno.
0: ¿Hola, Exa? ¿Hola, Exa?
1: En todos lados, ponte Exa.
0: ¡Bye, man! Casi se acercó. Se acercó. Vamos a ver, le giramos otra vez a la ruleta. Híjole, es que a mí me da tantos nervios. Recuerda que me tienes que decir la clave naranja para que, pues, yo pueda saber quién se va a llevar este Exapaz. Vamos a ver, ahí está. Ay, está llamando. ¡Ay, qué emoción! ¿Hola, Exa?
1: En todas partes, ponte Exa.
0: ¡Ah! ¡Qué emoción! ¡Qué emoción! Hola, ¿Fabi? ¿Fabi? ¿Eres tú? ¿Fabi, eres tú?
1: Bueno.
0: Fabi, a la una. Fabi, no me hagas esto. Fabi, a las dos. Parece que sí. ¿Seré yo? Hola, Exa.
1: Bueno.
0: Mana, no me cuelgues. Sí, ahí estás. Fabi, ¿sí eres? Fabi, no me cuelgues entonces. Oye. Fabi, ahí estás.
1: Bueno.
0: Sí, ahí estás, Fabi. No me cuelgues. No me cuelgues, bueno, porque yo quiero saber. Yo quiero saber que, pues, ¿cuál es la canción que vas a cantar ahí en el concierto de Elefante? ¿Cuál es? Fabi, muévete donde haya señal, por favor, Fabi, porque esos exapas pueden ser tuyos. Pueden ser tuyos, Fabi. Solamente me tienes que decir cuál va a ser la canción, tu canción que vas a cantar en el concierto de Elefante. ¿Será que no? Que no tiene señal. Bueno, es que con las lluvias y todo esto.
1: La de Ángel.
0: ¡Eso! Yo sabía que no me ibas a quedar. Fabi, me voy a poner en contacto contigo a través del WhatsApp. Sale, estos exapas son tuyos para que vayas al concierto de Elefante. ¿Estás emocionada? Yo sé que sí. Yo sé que está muy emocionada. Ay, yo soy más emocionada que ella.
1: Muchas gracias.
0: ¡Eso, Fabi! Oye, me voy a poner en contacto contigo. ¿Te parece, mi Doris? ¿Con qué más tenemos? Yo ahorita me pongo en contacto con ella. Así de sencillo te podías ganar estos exapas. ¿Qué más tenemos, Dorisita?
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0: Ay, chamacos, qué nervios me da esto. Es emocionante porque yo quisiera que todos se ganaran los exapas. Muchas gracias a los que estuvieron participando con nosotros. Mira que nuestra ruleta nos hizo sudar como no se imaginan. Pero bueno, llegó el momento de platicar con el chismecito del día en el cara a cara. Recuerda que a partir de este momento, los mensajes que voy a recibir van a ser sin nombre. Puro chisme va a llegar y este espacio es para ti. El cara a cara con Sede Confesionario. Vamos a platicar. Es que yo sé que esto ya lo hemos hablado, pero hay alguien que todavía no me cuenta su chisme y yo quiero que lo sane. ¿Cómo es que tú te diste cuenta que te estaban haciendo de chivo los tamales? Que te estaban poniendo el cuerno, que te estaban haciendo infiel, que te engañaban, como quieras decirle. Y es que muchas historias nos han contado, pero yo sé que hay alguien que todavía, pues, no me cuenta eso. porque pues si se me voy a esperar, ese es el momento perfecto para que tú me mandes tu mensaje a través del WhatsApp 2293-01384. Me dices el chisme de cómo te enteraste que te estaban engañando y yo seré muy feliz. Me quedo contigo hasta las 8 de la noche, son las 7:37. Te voy a dejar con más buena música, Maluma y Shakira, Agua, ponte Exa.

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12: Estamos de regreso, son las 7:43.

0: regreso y acabas de escuchar a la gusana ciega siendo las 7:49. A tiempo es tarde para que yo te cuente acerca del chisme de el cara a cara. Se estuvo poniendo buenísimo porque yo te pregunté cómo es que te diste cuenta que te engañaban. Sé que ya lo habíamos platicado, pero nunca está de más volver a platicar estos temas porque hay alguien que pues le falta contarnos el chismecito o que en aquel momento pues no nos dio tiempo de platicarlo. Hoy te voy a leer algunos de esos mensajes para que pues tú te enteres también de lo que nos estuvieron platicando. Recuerda que a partir de este momento el chismecito es sin nombre para que pues todos tengan la confianza de escribirnos en el cara a cara al WhatsApp 2293-01384. Me dice por acá, voy a comenzar con este mensaje. Dice, noté que mi esposa tenía unas marcas muy extrañas en el brazo. No entendía de qué eran. Ella no quería ir al doctor y a mí me preocupaba. Total, que estuve buscando e investigando lo que tenía mi esposa y resultó que la dama no estaba enferma. Ella la estaba pasando muy, pero muy requete bien. Oigan, pero todavía de qué andan ahí de buscando otras cosas, todavía les dejan ahí como que, ¿verdad? Que les dejen ahí como que la seña. Oigan, pues no. Dice por acá otro mensaje. A una conocida de repente le salieron unas manchas en la rodilla. Ella decía que era por tanto rezar. Oigan, no puede ser. Es que se las ingenian muchísimo. Saludos para ustedes, dice por acá. Yo me di cuenta de una vez cuando mi pareja me ocultaba muchas cosas, como dónde vive, dónde trabaja. Tiempo después me puse a investigar bien a esa persona y resulta que andaba no con uno, sino con 5 al mismo tiempo. ¿Qué? Uno diferente cada día, en fin, uno cada día y los fines de semana no salía con nadie porque los ocupaba como descanso. Oye, es que también, en serio, cada día de la semana, yo siento que, qué cansado, ¿no? Más que cansado por el trabajo, tenía que descansar, sí, pues, de ver a las otras personas. Exacto. No, yo me imagino que sí, ¿sabes? La de haber dicho, pues, el nombre de alguna otra persona.
1: Cuando les decía, mi amor.
0: Ándale, para no errarle, a todos les decía por lo mismo. Chance, porque a veces son mañosos, ¿eh? A ver, por acá me dice... Ay, este chisme sí está largo, ¿eh? Ay, qué bárbaro. A ver, voy a empezar. Dice, ay, mana, a mí sí me pasó. Lo soñé y tal cual sucedió. Vámonos, ¿eh? Hay que hacerle caso a los sueños entonces. Dice, para empezar, previamente había tenido sueños súper raros y antes buscaba mucho el significado y todos me indicaban traición. Después soñé que una chica llamaba al celular de mi novio en aquel entonces y me decía que tenía una relación con él. ¡Ay, de esas veces que sueñas cosas! Dice, pues algo así sucedió. Ese día íbamos a celebrar su cumpleaños y habíamos ido a comprar las cosas para la fiesta. Cuando llegamos a su casa, se le olvidó su teléfono en mi coche. Y como buena loca, intenté revisarlo, pero obviamente tenía contraseña. Se me ocurrió poner el chip en mi teléfono. ¿Cómo crees? Oye, eso nunca se me había ocurrido, ¿eh? No, no, sí, la verdad. No lo intenten en casa, por favor. Dice, y enseguida llegó un mensaje. Yo sé que estás con tu familia, pero no puede ser que ni un mensaje me envíes. ¿Cómo crees? Entonces le marqué utilizando su chip. La tenía guardada como Emmanuel. La chica se llamaba Emma. Bueno, pues resulta y resalta que salía con ella cuando le tocaba irse a trabajar fuera. Y bueno, hablamos y quedamos con que iba a llamarle cuando yo llegara a la fiesta, que le iba a avisar en cuanto estuviera con él y ¡zas! Le sonó el teléfono y le contestó tras varios intentos, pero obviamente se alejó de mí. Y bueno, pues le dije que si tenía algo que contarme. Él, sacado de onda, solo me dijo que no. Y como normalmente yo solía ser muy celosa y le hacía panchos, ese día, con toda la tranquilidad, le dije que había leído los mensajes de Emmanuel, pero que me dijera mejor quién era Emma. Fíjate qué lista. Dice, ay, no, mana. Ese hombre de por sí es blanco, pues estaba transparente. Yo pensé que rojo o de algún otro, ¿verdad? Y ya sabes, me pidió perdón, me dijo que ella no era nada importante, que no tenía nada y pues ya, nos dejamos. Mi familia lo quería muchísimo. Así que le dije que no se preocupara, que no le iba a decir a los demás, que eso es lo que había pasado exactamente. Yo creo que se sintió como cucaracha, dice. Y pues bueno, después de la reconquista, si volvimos, ¿cómo crees? Pero a los 6 meses se acabó. Ah, bueno, ok. Oiga, no puedo creer, al menos nunca se me hubiera ocurrido el cambiarle el chip. Jamás, nunca, ¿eh? Pero mira que para todo existe alguien más listo. Cuando uno cree que engaña a las personas, resulta que tarde o temprano se cae la mentira, ¿no? Y es que para decir una mentira hay que decir todavía más para poder sostener la primera que dijimos. Y sí, lo más triste es que a veces nuestra familia se encariña con estas personas y pues nosotros también. ¿Qué haces en este caso, no? ¡Ay, no, chamacones! Les digo que esto sí se puso bien interesante. Yo sabía que había personas que todavía no nos contaban el chismecito. Y pues nada, llegó el momento de que yo me despida. No sin antes, ¿qué crees? Tengo Exapaz para ti. Sí, yo quiero que te vayas a disfrutar este fin de semana de echarle porras a Piratas FC y por eso este sábado 3 de octubre se van a enfrentar contra los Alebrijes en el estadio Luis Pirata Fuente y ExaFM te queremos llevar y que vivas toda esta emoción desde las gradas. Mantente bien pendiente de nosotros, de las dinámicas que tendremos para ti y sobre todo también en el Examóvil porque vas a poder ganarte alguno de estos Exapas. Yo quiero que tú vayas y esta dinámica rapidísima que voy a poner es que me mandes mensajito a través del WhatsApp y me mandes una banderita de pirata o algo que signifique pirata para que yo sepa quién se va a llevar este Exapas. Ahí está la dinámica. Yo me despido. Muchísimas gracias, mi Doris, por haberme acompañado el día de hoy haciendo magia en los controles de la frecuencia naranja. Soy Ara Viveros. No te olvides seguirme así como Ara Viveros en Facebook y guión bajo Pecas de Sandía en Instagram. Saludos para todos hasta Morelos. Te mando un abrazote, mi querido Juanma. Saludos también a toda la bandita que nos escucha en Chichiquila, Puebla y en cualquier lugar donde llegue la frecuencia naranja. Soy Ara Viveros. Nos escuchamos mañana en punto de las 5 de la tarde y en todas partes. Ponte Exa. Bye, bye.

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2: Isidoro Vicario, abogado de los padres de los 43.
3: Sobre el caso de Ayotzinapa.
4: Se sigue negando esos archivos. Los padres y madres lo que consideran es que se entreguen esos folios para ver precisamente qué información hay, ¿no? Sí. Todo lo que aconteció la noche del 26 de septiembre.
2: Arturo Rangel, abogado de Ernesto Rufo.
3: Que el exgobernador fuera trasladado vía terrestre, que había sido una decisión del juez.
5: La audiencia no se especificó si el traslado iba a ser vía terrestre o vía aérea. A nosotros nos hubiera gustado que era viable, aun y cuando fuera el cargo a la familia, trasladarlo vía aérea.
2: Saskia Niño de Rivera, reinserta.
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3: Revista del Consumidor Radio. ¿Alguna vez te has preguntado qué contiene la pasta dental que usas todos los días? Si no lo sabes, quédate porque hoy en Revista del Consumidor Radio te enseñamos cómo preparar tu propia pasta dental en casa. Y lo mejor, su preparación te toma solo 30 minutos.
4: ¿Blanco o rojo? ¿Con yema o sin ella? Existen muchos mitos alrededor del huevo. Hoy te contamos la verdad sobre uno de los alimentos más consumidos en México y cómo puedes aprovecharlo mejor en casa. ¡Acompáñanos!
0: Revista del Consumidor.
4: Hoy vamos a preparar una tecnología doméstica, que es una excelente alternativa a los productos industrializados. Pasta dental. Además, es una receta validada por el Laboratorio Nacional de Protección al Consumidor.
3: Antes de comenzar, te compartimos los ingredientes que vamos a necesitar. 3 cucharadas de agua purificada. 2 cucharadas de glicerina pura. 2 cucharadas de lauril éter sulfato de sodio. Media cucharadita de carboximetil celulosa. 1/4 de cucharada de carbonato de calcio. 1/4 de cucharada de mentol. Y 6 gotas de esencia de menta.
4: Ahora, los utensilios que debemos tener a la mano son: 1 cuchara sopera, 1 cucharita cafetera, 1 tazón pequeño de vidrio, 1 tarro pequeño de plástico con tapa y 1 batidor de globo. Una vez que tenemos todo listo, vamos al procedimiento.
3: En el recipiente de vidrio, comenzamos vertiendo agua purificada, la glicerina y el mentol. Mezclamos con ayuda del batidor de globo hasta integrar los ingredientes. Sin dejar de mover, agregamos carbonato de calcio y la esencia de menta.
4: Después, incorporamos el lauril éter sulfato de sodio y agitamos suavemente hasta que se disuelva por completo. Poco a poco, Añadimos la carboximetilcelulosa lentamente sin dejar de mover, hasta obtener una mezcla homogénea y con una consistencia más sólida.
3: Por último, envasamos la pasta dental en el tarro. Tapamos muy bien y etiquetamos con la fecha de elaboración y de caducidad. En este caso, esta pasta tiene una caducidad de 6 meses y rinde aproximadamente 63 gramos, o bien 50 mililitros.
4: Es importante que tomes en cuenta algunas recomendaciones de uso. Este producto no debe ser utilizado por menores de 6 años. En el caso de niñas y niños mayores de 6 años, puede sustituir el mentol por esencia de cereza. Si tienes sensibilidad dental, recuerda consultar previamente a tu odontóloga u odontólogo. Para conservar mejor el producto, te recomendamos mantener el recipiente bien cerrado, en un lugar fresco y seco y fuera del alcance de niñas y niños. Recuerda que todos los ingredientes que utilizamos en esta tecnología doméstica pueden encontrarse en establecimientos donde vendan productos de cuidado personal, belleza o cosmética, también conocidos como droguerías.
3: Preparar tu propia pasta dental en casa tiene varios beneficios. Requiere pocos ingredientes, son fáciles de conseguir, tiene certeza sobre su origen y además representa un ahorro económico. Incluso esta receta puede ser el inicio de un nuevo emprendimiento.
4: ¡Anímate a preparar tu propia pasta dental! Y etiquétanos en Instagram usando el hashtag Tecnología Doméstica Profeco.
3: También puedes consultar esta tecnología doméstica en nuestro canal de YouTube, Profeco TV.
5: Revista del consumidor.
3: El huevo es tan importante en la alimentación que desde 1996 se conmemora el Día Mundial del Huevo. Se celebra cada segundo viernes de octubre con el objetivo de difundir su valor nutrimental y su papel en una dieta equilibrada.
4: Y no es casualidad. El huevo es un alimento completo, práctico, rendidor y versátil, por lo que se ha convertido en un protagonista en la alimentación de las familias mexicanas.
3: Es una excelente fuente de proteína animal. La clara está compuesta principalmente por albúmina, mientras que la yema aporta grasas saludables, proteína, hierro, azufre y vitaminas A, B, D y E. Aunque contiene colesterol, su consumo moderado forma parte de una alimentación equilibrada.
4: Además, el huevo es una alternativa accesible a la carne o al pescado. Es fácil de masticar y digerir y combinado con otros alimentos, puede integrarse a distintos planes alimenticios.
3: Su uso no se limita al desayuno. También sirve para espesar salsas, esponjar pasteles y dar ese color dorado tan característico al pan. Incluso fuera de la cocina, el huevo está presente en pastas, productos de belleza y fertilizantes.
4: En 2024, el consumo de huevo en México por habitante alcanzó los 24.4 kilos y representa el 12.6% de la producción pecuaria nacional. Nuestro país es autosuficiente y se ubica en el sexto lugar a nivel mundial.
3: Esta actividad se concentra principalmente en Jalisco, que aporta poco más de 54%, seguido de Puebla, con casi el 15%.
4: Para el consumo existen dos tipos principales de gallinas: las ligeras, que producen huevo blanco, y las semipesadas, productoras de huevo rojo. Es importante aclarar que no hay diferencia en su valor nutrimental. A pesar de todos sus beneficios, alrededor del huevo existen dudas y creencias que se repiten con frecuencia. Por ejemplo, se suele pensar que el huevo eleva el colesterol. Sin embargo, su equilibrio de grasas tiene un efecto protector y en la mayoría de las personas, su consumo no incrementa el colesterol en la sangre.
3: También hay quienes creen que consumir el huevo crudo es mejor. Pero esto no es así. Para aprovechar sus nutrientes y evitar riesgos a la salud, es necesario cocinarlo. ya que crudo puede aumentar la probabilidad de contraer salmonela.
4: Otra duda común es si debe lavarse el huevo antes de guardarlo. El cascarón es poroso y cuenta con una membrana natural llamada cutícula. Al lavarlo y almacenarlo, facilitas la entrada de bacterias. Si el cascarón está sucio, lo mejor es limpiarlo con un paño seco.
3: Y aunque algunas personas prefieren consumir solo la clara, es importante saber que la clara y la yema se complementan. Al desechar una de ellas, se pierden nutrientes esenciales que hacen del huevo un alimento completo.
4: Para un mejor consumo y conservación del huevo, tome en cuenta estas recomendaciones. Evita dejar los huevos o los alimentos que los contengan a temperatura ambiente, ya que el huevo es un alimento muy sensible a los cambios bruscos de temperatura, sobre todo al calor.
3: Revisa siempre el cascarón. Debe estar limpio y sin fisuras. Si están rotos, deséchalos. Así evitarás enfermedades gastrointestinales.
4: Lávate las manos al terminar de manipularlos. Evitarás la contaminación cruzada.
3: No lo consumas crudo. Puedes ponerte en riesgo de adquirir salmonelosis.
4: Ya sea que esté cocido, duro o forme parte de algún platillo, consúmelo pronto.
3: Con información clara, puedes aprovechar mejor sus beneficios y consumirlo de forma segura.
4: No olvides consultar la herramienta ¿Quién es quién en los precios?, ya que te permitirá comparar precios para tomar las mejores decisiones de compra. Entra a qqp.profeco.gov.mx.
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0: Un aplauso bien fuerte para Daniel Gutiérrez.
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0: 7:01. ¿Cómo están? Me da mucho gusto saludarles. Cerrando mes, ahora sí, miércoles 30 de septiembre del 2026. Hay muchísimo de qué conversar esta mañana de miércoles. Vaya, pues, señalamiento que se le hace desde el Departamento del Tesoro de los Estados Unidos al gobierno de Baja California, de Marina del Pilar. De acuerdo con autoridades estadounidenses del Departamento del Tesoro, básicamente una red criminal rodeaba a la gobernadora Marina del Pilar. Sancionó el Tesoro a 21 personas, 25 empresas ligadas al cártel de Sinaloa. Entre las personas señaladas está el, hasta hace apenas unos meses, esposo de la gobernadora Marina del Pilar. Pero no nada más él, no nada más Carlos Torres Torres, sino también uno de sus más cercanos amigos, Rafael Buenrostro, jefe aduanal, conocido de Torres, que proporcionó, dice el Departamento del Tesoro, favores políticos e influencia para impulsar una organización criminal. También su cuñado, el hermano de Carlos Torres, Luis Torres, que fue responsable de recibir sobornos, de acuerdo con el Departamento de Tesoro de los Estados Unidos, de recibir sobornos y blanquearlos a través de empresas y campañas políticas, dice Templo Mayor de Reforma, por cierto, que habría que preguntarse si el dinero ilícito en campañas electorales incluye la de la gubernatura que llevó a Marina del Pilar en el 2021 a la titularidad del Poder Ejecutivo del Estado. Pero bueno, ese es el señalamiento en contra de su excuñado. Y también se le señala a Pedro Mendívil, titular de la Secretaría de Seguridad Pública, de haber recibido sobornos a cambio de control sobre la Policía de Mexicali para facilitar las operaciones del cártel de Sinaloa. Esas son las gravísimas acusaciones en torno al círculo cercano, íntimo, de la gobernadora de Baja California, Marina del Pilar. Conectamos contigo hasta Washington. José Díaz Briceño, ¿cómo estás?
1: Hola, Ana Francisca, ¿qué tal? Saludos desde Washington. Así es, una acusación que no es criminal, pero sí son sanciones específicas de la Oficina de Bienes Extranjeros del Departamento del Tesoro. Ya decías tú, 21 individuos, 25 empresas. Y básicamente se señala a estas personas y firmas de estar como cómplices, como protectores y como lavadores de dinero de la facción del cártel de Sinaloa, que es leal a Ismael El Mayo Zambada García, hoy preso en Nueva York. Entre los sancionados y quizá la figura más importante en el mundo del narcotráfico es la de Ismael Zambada Sicarios, el hijo de Zambada García, conocido como el Mayito Flaco. Y básicamente, como tú decías, Carlos Alberto Torres Torres, el exesposo de la gobernadora de Baja California, Marina del Pilar Ávila, pues básicamente está siendo acusado de recibir sobornos mensuales para facilitar las operaciones del cártel de Sinaloa en la entidad. Hay que decir que también se especifica que el grupo conocido como los rusos sería el grupo que habría pues básicamente corrompido directamente a Torres Torres a través de quien ya decías, Pedro Ariel Mendivil García, el secretario de Seguridad Pública de Mexicali, y a través de él se recibían pagos mensuales por parte de Torres Torres y su hermano para pues aprovechar lo que dice el Departamento del Tesoro es su influencia política y permitir así la libre operación del grupo criminal en Baja California. Ya decías tú que Luis Alfonso Torres Torres, básicamente su hermano, se encargaba de cobrar los sobornos y de lavar los fondos ilícitos a través de distintas empresas y campañas políticas, algo que no se conocía hasta el momento de los señalamientos del gobierno estadounidense. También se confirma que Carlos Torres Torres perdió la visa estadounidense al ser revocada en mayo de 2025. Todo esto, Ana Francisca, está fincado en dos decretos del gobierno de Estados Unidos, uno para evitar el tráfico de drogas, sí, y otro para evitar el apoyo a grupos terroristas, como es considerado ya el cártel de Sinaloa. Para finalizar, Ana Francisca, el vocero del Departamento de Estado dijo de una manera lapidaria que las designaciones hechas el día de ayer muestran el poder corrosivo del narcotráfico en el gobierno de México y en particular en el gobierno de Baja California. Hasta aquí el reporte desde Washington, Ana Francisca.
0: Pues verdaderamente tremendo, tremendo señalamiento, la verdad, y como lo decía José, pues al grupo cercano íntimo de la gobernadora, o sea, por más que sea ex esposo, pues fue el esposo durante su gran parte de su mandato y hasta hace pocos meses, José.
1: Así es, Ana Francisca, y también hay que decir que es todo un entramado de una estructura criminal que incluye empresas en Baja California, en las que algunos hacen observaciones sobre si la propia gobernadora pudiera tener alguna participación. Todo esto porque además se señala a múltiples pues también empresarios de la región que también estarían también activos en distintas actividades, incluyendo las políticas. Así es que, Ana Francisca, esto es apenas el inicio de algo que eventualmente pudiera derivar en una acusación criminal.
0: Pues por supuesto estamos atentos y muy pendientes a lo que se vaya generando allá en Estados Unidos. Gracias, José.
1: Hasta luego, Ana Francisca.
0: Te mando un abrazo, muy buen día hasta la capital de los Estados Unidos. A través de redes sociales, Carlos Torres Torres, el ex esposo de la gobernadora Marina del Pilar, dijo básicamente nada, ¿no? Pero bueno, esto es lo que trató de explicar.
2: No soy el criminal que algunos han construido en redes. Soy Carlos Torres, una persona común. En los últimos días se han dicho muchas cosas sobre mí. Algunas son señalamientos graves, otras son suposiciones y otras más son rumores que se repiten sin que nadie dé la cara. Yo no vengo aquí a pelear con el internet ni a ganar un debate, ni a desmentir punto por punto, porque eso solo alimenta el morbo. Vengo a hacer lo único que me corresponde, dar la cara. Quiero ser muy claro, si hay una investigación, que se investigue. Si hay pruebas, que se presenten.
0: Bueno, es lo que dice Carlos Torres Torres. Declaró también esto la gobernadora Marina del Pilar.
3: Ya, no sé, yo sigo trabajando con mucha coordinación. Sí quiero decirles eso, que independientemente de esto, la coordinación con el gobierno y con las agencias en materia de seguridad y en distintas ambientales y demás, en todas las materias, la verdad es que hay muy buena coordinación. No nos vamos a distraer en otras cuestiones ni en politiquería. Yo voy a seguir trabajando. Si ya resistí 5 años a las calumnias, a las difamaciones, a las mentiras, a las infamias, voy a resistir los próximos 11 meses trabajando.
0: Bueno, es lo que les queda de defensa. Vamos a estar, por supuesto, platicando sobre este tema. La senadora por Movimiento Ciudadano, Alejandra Barrales, habló al respecto de esta situación, de este caso.
4: Nos enteramos de nueva cuenta de manera pública por medios de comunicación, también del poder corrosivo del crimen organizado, ahora infiltrado en el gobierno de Baja California. Los medios dan cuenta de señalamientos que colocan al exmarido de la actual gobernadora de Baja California en la lista de políticos ligados al crimen organizado. De nueva cuenta destaco, todo esto lo conocemos por los medios de comunicación. Por ello decimos que este Senado y el país necesitan que nuestras Fuerzas Armadas rindan cuentas sobre las labores que llevan a cabo en la actual administración. Necesitamos saber cuál es la situación del control territorial del crimen organizado a lo largo y ancho de nuestro país, que tanto se señala, pero sobre todo que tanto resentimos las y los mexicanos.
0: Bueno, ayer lo platicábamos, de acuerdo con el diario The New York Times, al menos 2 agencias de los Estados Unidos están analizando presentar acusaciones en contra de Andy López Beltrán, hijo del expresidente López Obrador, por presuntos nexos con el crimen organizado y contrabando de combustible. Dicen además que Andy estaría intentando llegar a un acuerdo con autoridades de los Estados Unidos a través de intermediarios, lo cual es obviamente una pieza de información que no se tenía, un poco al estilo de Marina del Pilar, ¿no? De la gobernadora Marina del Pilar, que ha hablado con intermediarios para, eso es lo que ha trascendido en los audios que se infiltraron, para tratar de llegar a un acuerdo. El dirigente nacional del PRI, Alejandro Moreno, se pronunció al respecto.
5: Ya ha quedado claro que hay señalamientos para seguir llamando a los políticos vinculados a Morena, los narcopolíticos de Morena. Ha quedado acreditado una vez más, ha sido el gobierno de los Estados Unidos, el Departamento del Tesoro, instituciones del gobierno de Estados Unidos que han hecho señalamientos, que han dado no solo lineamientos de lo que está ocurriendo, de lo que han hecho, de la vinculación que tienen con cárteles del crimen organizado, y esto no se puede permitir, porque le están quitando la paz y la tranquilidad a las y los mexicanos.
0: Habló también la senadora panista Lili Téllez.
6: También hago un llamado a la FGR a que investigue ya al hijo de López Obrador, al tal Andy. El New York Times informa que se le investiga por vínculos con el crimen organizado y por contrabando de combustible.
7: Por favor.
6: Eso es todo.
0: La presidenta nacional de Morena salió en defensa de Andy López Beltrán. Ariadna Montiel dijo esto.
8: Reiterado que nosotros no somos parte de las investigaciones en ningún país. ¿A qué me refiero con esto? Desde los partidos políticos ni absolvemos ni culpamos a nadie. Tiene que ser el resultado de las investigaciones, en su caso, que haga las autoridades mexicanas, la Fiscalía General de la República. No nos corresponde a nosotros, con motivo de publicaciones en los medios extranjeros.
0: Bueno, oigan, por cierto, hoy vale la pena la columna de Héctor de Mauleón en el diario El Universal. Habla sobre cómo es que TV Azteca logró llegar al amigo cercanísimo de Andy López Beltrán allá en Lugano, Suiza, Amílcar Olán. Y lo que revela Héctor de Mauleón, ojo, lo que revela Héctor de Mauleón es que la información le llegó a la televisora desde una fuente del propio gobierno mexicano. El mensaje era: aquí está Amílcar, 100% seguro. El dato iba acompañado de una fotografía, dice Héctor de Mauleón, de un edificio pintado de rojo, que es donde finalmente terminó encontrando Irving Pineda a Amílcar Olán. Esto ocurrió hace exactamente 3 semanas y parecía cuadrar con un dato proporcionado un poquito antes por una familia mexicana que había indicado que Amílcar Olán tenía a sus hijos en la costosa escuela americana de la ciudad de Lugano, allá en Suiza, y que por eso terminó Irving Pineda, TV Azteca, llegando a confrontar a Amílcar Olán, que, como ya sabemos y como se reveló, y al ratito vamos a estar platicando sobre ello, pues ya dejó ese lugar, ¿no? Encontrado así, exhibido de esta manera, Amílcar Olán decidió abandonar esta residencia en Lugano, Suiza, y vamos a estar platicando sobre ello un poquito más adelante. Bueno, en el Senado entregaron más de 23,000 firmas para que el senador independiente, ahora independiente, Enrique Insunza, se separe del cargo y enfrente sin fueros los señalamientos de los Estados Unidos de tener vínculos con los chapitos. Esta es la voz de Vania Pérez, la expresidenta del Comité de Participación Ciudadana del Sistema Nacional Anticorrupción, quien impulsó la recolección y eventualmente la entrega de firmas.
9: Que tenían un oficio, que sí tenemos un oficio de acceso, que por órdenes de la mesa directiva no teníamos autorización para entrar al Senado de la República, a pesar de que desde la mañana teníamos el oficio de acceso. Y nos dicen que es una orden de la mesa directiva para no dejarnos entrar, para entregar las firmas. Traemos una lona, traemos las firmas y tenemos además pues justo 23,000 firmas juntadas hasta ahora.
0: Bueno, el Pleno del Senado aprobó finalmente la reforma en contra de la doble nacionalidad para las personas que aspiren a ocupar la presidencia, gubernaturas o la jefatura de gobierno. El senador por el Partido Verde, Luis Armando Melgar, fue el único del oficialismo que votó en contra de esta reforma. Óscar Palacios, ¿cómo estás? Buen día, buen miércoles.
10: ¿Qué tal, Ana Francisca? Buenos días. Así es como lo comentas, entre críticas de legisladores de oposición, el Senado aprobó esta reforma que prohíbe la doble nacionalidad en aspirantes a la presidencia de la República, gubernaturas de los estados y la jefatura de gobierno de la Ciudad de México. fueron 86 votos a favor y 42 en contra, rozando la mayoría calificada, como la Cámara Alta dio luz verde a este proyecto enviado por la Cámara de Diputados y que establece que los aspirantes que ostenten una doble nacionalidad deberán renunciar a la extranjera antes de solicitar su registro como candidatos. Esta reforma fue criticada por legisladores del PAN, PRI y Movimiento Ciudadano, quienes advirtieron que estamos ante una regresión en materia de derechos humanos. Justo así lo expresó la senadora por el PAN, Laura Esquivel. Escuchemos.
7: El tema que sí es urgente es fregarse a los migrantes mexicanos y quitarles todos sus derechos. Con esta reforma, Morena les está enviando un claro mensaje. Los migrantes son menos mexicanos y no tienen los mismos derechos. Y miren, para joder al país no se necesita tener doble nacionalidad. Ahí está Rubén Rocha Moya y decenas de ejemplos más.
10: Justo a las críticas respondió el senador por Morena, Manuel Huerta Ladrón de Guevara, quien rechazó que esta reforma tenga alguna dedicatoria o que tenda a afectar a los migrantes mexicanos. Vamos a escuchar.
11: Esta reforma no está hecha contra nadie, ni en lo general ni en lo particular, como dicen los legisladores. No está dirigida contra los mexicanos y las mexicanas que tienen otra nacionalidad. La discusión es qué condiciones deben cumplir quienes deciden asumir responsabilidades constitucionales muy específicas, como la presidencia de la República, una gobernatura o la jefatura de gobierno en la Ciudad de México.
10: De esta forma, el dictamen pasó la aduana del Senado y se remitió ya a los congresos de los estados, esto a fin de que reciba el aval de por lo menos 17 legislaturas locales. Ana Francisca, es el reporte. Buenos días.
0: Muchas gracias, Oscar. Muy buenos días. Se han pronunciado pues muchísimas organizaciones y personas al respecto. Este que vamos a escuchar es el presidente de la American Society de México, Larry Rubin, que ya había estado hablando sobre este tema de la reforma, diciendo hay pues millones de mexicoamericanos a los que se les estarían restringiendo un derecho político fundamental, que es ser votados. Esto es lo que dijo Larry Rubin.
12: Respecto, pues más allá de eso, es que esta ley está mal, ¿no? Está mal para millones de mexicanos y no beneficia a nadie. Estamos hablando de 15 millones de ciudadanos en México, más 2 millones de migrantes y otros que viven fuera del país, que quisieran algún día, ¿no?, sus hijos ser parte de servirle a México, y se le está poniendo un alto innecesariamente. Entonces, nada más es discriminatorio, sino es injusto catalogar de traidores a ciudadanos que tienen doble nacionalidad.
0: Bueno, la reforma conocida como la ley antimemes avanzó ya en diputados, no hubo debate en lo general, no se incorporaron las reservas que habían expresado algunos de los legisladores de oposición. Esto fue parte de lo que dijo el diputado panista Marcelo Torres.
13: Puede terminar afectando dos derechos fundamentales, la libertad de expresión y el acceso a internet. Entiéndalo quien lo quiera entender. El dictamen está aumentando sanciones y responsabilidades para los proveedores de servicios de internet. Entonces, ¿cuál es el riesgo? Pues que ante el temor de ser sancionados, prefieran bloquear primero y preguntar después. Así de claro. Retirar contenidos, restringir servicios o censurar previamente expresiones que incluso podrían ser perfectamente legales.
0: El dictamen va a pasar al pleno la próxima semana, seguramente pues pasará con la mayoría del oficialismo. Esto es lo que dice el presidente de la Cámara de Diputados del Partido Verde, Raúl Bolaños.
14: Hasta la próxima semana se discutirán cuatro dictámenes, dentro de ellos el que me acabo de enterar por ustedes, que mientras venía bajando se votó en la Comisión de Economía. Aún no es ley, vamos a esperar a ver qué decide el Pleno de esta Cámara de Diputados. Yo lo que puedo manifestarte sobre el respeto a la libertad de expresión y sobre cuidar mucho la línea que divide entre el combatir el uso de inteligencia para divulgar noticias falsas, que evidentemente se tiene que regular, y no violentando la libertad de expresión.
0: Bueno, y para intentar atajar las varias rupturas que están ahí en la palestra, Morena presentó los resultados de sus encuestas internas, mediante las cuales definió a sus 17 candidatos que van a ir para las gubernaturas que se ponen en juego para el 2027. Y tú estuviste por ahí, Nora Bucio, platícanos, ¿cómo estás?
15: Así es, Ana, te saludo con muchísimo gusto y de la misma forma a la audiencia. Morena dio a conocer los resultados de las encuestas con las que definió a sus 17 coordinadores estatales rumbo a las elecciones del 2027, para concluir la presentación de los perfiles en las entidades donde se renovarán gubernaturas. La dirigencia nacional tuvo que las mediciones se realizaron con el método que el partido ha utilizado desde hace varios años. En conferencia de prensa, la presidenta nacional de Morena, Ariadna Montiel, explicó que algunos estudiantes solicitaron revisar técnicamente los resultados. Entre los estados mencionados están Zacatecas, Nayarit, Baja California y Baja California. Escuchemos a Ariadna Montiel.
16: El proceso de Morena es transparente, apegado al estatuto que marca nuestros principios, nuestro programa, y en Morena no mentimos, no robamos y no traicionamos al pueblo de México.
15: Montiel Reyes explicó que estas mesas de revisión permiten presentar las bases de datos, los audios de las entrevistas y los detalles técnicos del levantamiento para que los aspirantes puedan conocer cómo se aplicó el cuestionario y cómo se obtuvieron los resultados. Las encuestadoras que participaron en el proceso, 7 por cierto, señalaron que no detectaron empates técnicos en los resultados que les correspondieron. Sobre la metodología, Morena explicó que el esquema de asignación de puntos se mantiene desde hace varios años y fue iniciado durante el liderazgo de Andrés Manuel López Obrador y a partir de un diseño elaborado con especialistas en encuestas. El mecanismo no considera únicamente la intención de voto, sino distintos atributos de los aspirantes. Escuchemos nuevamente a Ariadna Montiel.
0: Adelante.
16: Esto lo dijimos desde el principio, que para nosotros era darle un peso a las habilidades, capacidades positivas de nuestros compañeros. Entonces, en ese sentido, ese es el motivo por el cual tenemos esta manera. La encuesta se hace de una manera y la evaluación o los puntajes, eso justo corresponde a la valoración que el movimiento le da, a qué perfil queremos de compañero o de compañera que represente en ese este momento las tareas de organización.
15: Y es que a final de cuentas, al sumar los puntos que obtuvieron cada uno de los aspirantes, terminan teniendo cero si es que no fueron de la preferencia de la ciudadanía. Esto fue lo que molestó pues a quienes participaron porque no lo entendieron. En cuanto al Partido del Trabajo, Citlali Hernández afirmó que los aspirantes propuestos por ese partido sí fueron incluidos en las encuestas, aunque reconoció que el PT mantiene cuestionamientos sobre el procedimiento y los resultados. Actualmente dijo, existe una mesa técnica entre Morena y el PT para revisar sus planteamientos. Ana, la información.
0: Muchísimas gracias, Nora. Buen día.
15: Muy buenos días.
0: Gracias, muy buenos días. Bueno, ayer se sentaron los principales directivos de la industria de inteligencia artificial en los Estados Unidos con el presidente Donald Trump en la Casa Blanca. Acordaron la autorregulación. A ver, muy impresionante, la verdad, porque serán 30 hombres, dos mujeres, decidiendo básicamente el futuro cercano y de mediano plazo en términos de los desarrollos tecnológicos que van a determinar mucho pues el desarrollo de la vida en este planeta. Así se sentaron, así en el muchas críticas en los Estados Unidos por esta reunión. ¿Por qué? Pues porque esto, nuevamente, son un grupo de personas, de varones, básicamente, decidiendo sobre el futuro de la humanidad sin consultarle al resto del planeta qué es lo que debería de ocurrir, decidiendo básicamente poner las reglas del juego. Vamos a estar, por supuesto, en este tema. Lo hemos estado haciendo las últimas semanas y lo seguiremos haciendo, pero por lo pronto me gustaría que escucharan la voz de Mark Zuckerberg, director ejecutivo de Meta, que está enfrentando además ahora mismo pues las consecuencias de una demanda masiva en los Estados Unidos por el daño reconocido que están haciendo las redes sociales, sobre todo en niñas, niños y adolescentes. Pero estas son las personas que están tomando hoy las decisiones.
17: La idea fundamental es transmitir confianza al pueblo estadounidense y a nuestros clientes de que la tecnología funciona tal como hemos previsto. Por ello, hemos elaborado un conjunto de principios y compromisos centrados en establecer controles internos sólidos y en detectar cualquier posible problema tecnológico. Todo ello respaldado por múltiples niveles de auditoría y control, que abarcan desde revisiones internas de riesgo hasta la intervención de auditores y evaluadores externos.
0: Las 7 de la mañana con 25 minutos. Vamos a la pausa. Tenemos mucho más al volver. 5543-77125, nuestro WhatsApp aquí en cabina. Gracias a toda la gente que se conecta con nosotros desde Ciudad Valles, Chihuahua, Tuxtepec, Zihuatanejo, Puerto Escondido. Buen día a todos. Regresamos con más.

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1: Siete de la mañana con 30 minutos. ¿Cómo estás, David? Buen día.
2: Hola, Ana Francisca, ¿cómo estás? Saludos, buenos días. Aquí estamos en New Jersey. Anoche la selección mexicana de fútbol no tuvo una buena actuación, pero hay que también entender que Rafael Márquez envió un equipo en alineación donde hizo 11 cambios con respecto al equipo que empató contra Colombia, dejando buenas sensaciones el sábado en Baltimore. Debutó el portero Oscar García, jugó Víctor Guzmán, Everardo López como centrales, Mateo Chávez por izquierda, Denzel García en el centro del campo, Jeremy Márquez como lateral derecho, Obed Vargas, Álvaro Fidalgo también como mediocampistas junto con Orbelín Pineda, adelante Isaías Violante y Germán Berterame. Ya en la parte final metió a los jugadores de Chivas, a Luis Romo, metió a Diego Campillo, a Camberos, Alvarado, Sandoval, el Santi Jiménez, pero el partido termina empatado 1. Jairo Vélez aprovechó una mala marcación, un error de Jeremy Márquez para poner a los 26 minutos al frente al equipo peruano, y al minuto 49, comenzando la segunda parte, Víctor Guzmán remató de cabeza un servicio de derecha, un foul que se cobró al vértice del área, y remató de cabeza el defensor del equipo de Monterrey para poner el 1-1. México empata contra Perú, empató contra Colombia, no ha obtenido su primera victoria en la era Rafael Márquez, y el sábado juega en Phoenix el clásico del área de CONCACAF contra Estados Unidos, que sumó su segunda victoria anoche en San Luis, Missouri, venció 4-2 a Chile. El sábado, en la primera fecha de este parón por la FIFA, el equipo norteamericano le había metido 4-1 a la selección de Perú, así que en dos partidos el equipo de Pochettino lleva 8 goles, y el sábado juega frente a México con boletaje agotado en el estadio de los Cardenales de Arizona, allá en Glendale, a las afueras de Phoenix. Bueno, más de la fecha FIFA, resultados interesantes. España volvió a mostrar su categoría, le ganó 4-1 a Croacia. Lamine Yamal marcó el primer gol del partido, y realmente España fue muy superior al equipo croata. España, desde que es campeón del mundo, mantiene un ritmo, una condición realmente bárbara. Aunque cambie jugadores Luis de la Fuente, el equipo sigue jugando igual. Yamal puso el 3-1 y Nico Williams cerró el marcador 4-1. El triunfo de la selección española. Inglaterra venció 2-0 a la República Checa.

0: Gordon marcó uno de los goles, que anda muy bien el futbolista del Barcelona. Y bueno, algunos resultados interesantes dentro de esta fecha internacional, la fecha de la FIFA. Pasando a otros temas, comenzaron los playoffs del béisbol de las grandes ligas y los Yankees de Nueva York, aquí mismo en el Bronx, vencieron 9-0 las Mediarrojas de Boston. Una gran actuación del bateador designado Ben Rice, batió de 5-4 con 2 cuadrangulares, produjo 6 carreras, mientras que Cam Schittler mantuvo durante 6 entradas y un tercio con apenas 2 hits al conjunto de las Mediarrojas de Boston, recetó 10 ponches. Paul Blackburn y John Schreiber completaron la blanqueada del equipo de los Yankees, que solamente permitió 3 imparables al conjunto de los Red Sox. Mientras tanto, en otro juego dentro de la Liga Americana, los White Sox, las Medias Blancas de Chicago, vencieron 6-3 a los Astros de Houston. En la Liga Nacional, los Padres también comenzaron muy bien, 8-0 los Chicago Cubs, 8-0, pegaron jonrones Fernando Tatis, también pegó jonrón Manny Machado, pegó jonrón Xander Bogaerts, así que imponente. Michael King lanzó 7 entradas con 8 ponches, una entrada para Yuki Matsui sin carrera, otro para Joe Musgrove, que cerró el partido. Los Padres también limitaron a los Chicago Cubs a 3 imparables, así que empieza bien el equipo de San Diego en casa. Recuerden que son series a ganar 2 de 3 partidos. El equipo de los Bravos vino de atrás y venció a los Phillies de Filadelfia 5-3. Hoy se juegan los segundos partidos de estos compromisos dentro de las series de comodines, que son rápidos, en abrir y cerrar de ojos se van. Hoy juegan los Phillies todavía en Atlanta, los White Sox en Houston, las Medias Rojas aquí en Nueva York contra los Yankees, y los Cubs van a enfrentar al equipo de los Padres de San Diego, todavía en el Petco Park. Los resultados obviamente interesantes en estas rondas de comodines dentro del béisbol de las grandes ligas. Lo que tenemos en deportes, bueno, antes una noticia realmente impactante: el Manchester City en fútbol internacional fue encontrado culpable de casi todos los 115 cargos sin precedentes de irregularidades financieras a los que se enfrentaba, según confirmó la Premier League, en uno de los mayores escándalos en la historia del fútbol inglés. El City es el equipo más exitoso de Inglaterra en los últimos 15 años, actual líder de la Liga Premier, se enfrenta ahora a severas sanciones que podrían incluir una enorme deducción de puntos o incluso la expulsión de la liga de fútbol más popular del mundo, lo que causaría un gran daño a la reputación de sus propietarios en Abu Dhabi, en los Emiratos Árabes. La verdad, el City hizo trampa, podríamos llamarle esto un doping financiero, no fue pareja la competencia, gastaron más de lo que gastaron los demás y violaron un reglamento, así que vamos a ver si la Liga Premier es capaz de castigarles, incluso perdiendo la categoría, bajando de categorías en el fútbol de Inglaterra. Falta por ver si se hace, pero realmente es uno de los grandes escándalos del deporte internacional. Lo que tenemos en Deportes Ana Francisca, los esperamos con todo el equipo a las 3 de la tarde. Ya vamos rumbo a Phoenix, donde la selección mexicana juega el sábado contra Estados Unidos. Muchas gracias, buenos días, saludos para todos.
1: Muchas gracias, David. Las 7 de la mañana con 36 minutos.
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3: Yo desconozco todos los hechos que se presentan en esta acusación, la denuncia anónima que se presentó ante la FGR, y desconozco también los señalamientos que se hace por parte del gobierno de Estados Unidos. Hasta este momento no ha habido ningún llamado, tampoco he recibido mayor información, pero pues nosotros siempre vamos a trabajar en total coordinación, comunicación con cualquier institución de gobierno, sobre todo en materia de seguridad. Entonces yo sigo bien, tranquila, trabajando, y vamos a seguir concentrados en la etapa.
1: Bueno, el Departamento del Tesoro de los Estados Unidos, ya se los platicaba, es definitivo, es una de las informaciones más importantes del día de hoy, ha sancionado a personajes del círculo cercanísimo a la gobernadora de Baja California, Marina del Pilar, incluyendo a su exesposo, hasta hace unos meses esposo, y al hermano, al cuñado, al ex cuñado, Son sanciones en contra de 21 individuos ligados al cártel de Sinaloa. Y ojo, porque la revista Proceso saca un reportaje el día de ayer ya por la tarde-noche, en donde también habla acerca de una de las empresas que había constituido la gobernadora Marina del Pilar con su exesposo Carlos Torres. Y dice Proceso, Marina del Pilar dejó la estructura accionaria, dejó de ser parte activa de la empresa, dejó de ser accionaria, socia de la empresa, 19 días antes de las sanciones que se anuncian por parte del gobierno de los Estados Unidos. Es una acusación pues muy seria y, como ya les decía, toca al círculo íntimo de la gobernadora, que intentó hablar así, ¿no? Diciendo yo voy a seguir trabajando y estas son calumnias, etcétera, etcétera. Pero bueno, son muchos elementos los que han rodeado los últimos meses. Tanto las acciones de Marina del Pilar como los audios que han revelado pues su intención de negociar algún tipo de acuerdo con las autoridades de los Estados Unidos. ¿Qué significa que el Departamento del Tesoro te incluya como individuo o incluya a empresas a las que perteneces como empresas sancionadas por vínculos con el crimen organizado? Salvador Mejía, experto en prevención de lavado de dinero. Siempre es un gusto conversar contigo, Salvador.
4: Ana Francisca, muy buenos días. Y déjame comenzar diciendo que no te equivocaste al mencionar al Departamento de Estado en vez del Departamento del Tesoro, porque también ayer en la tarde el Departamento de Estado se metió a la pelea porque ofertó una recompensa por $5 millones. Afortunadamente para la gobernadora, no por el ex marido, sino por algunos de los integrantes del cártel de Sinaloa.
1: Sí.
4: Pero bueno.
1: Ay, perdón, se nos está yendo, Salvador, déjame, te vuelvo a... Ojo, que además, perdón, nada más voy a agregar una cosita. La empresa de la cual se deslindó hace 19 días Marina del Pilar es una de las empresas señaladas por el gobierno de los Estados Unidos, se llama Vida Orgánica Tijuana, y sí es una de las empresas sancionadas como parte de esta red que... señala el gobierno de los Estados Unidos, el Departamento del Tesoro. Te recuperamos ya, Salvador.
4: Listo. Lo que te comentaba, Ana Francisca, es que, bueno, por un lado, se suma la pelea al Departamento del Estado, lanza una recompensa por $5 millones, pero hay que decirlo fuerte y claro, si los divorcios solucionaran los problemas... Yo me dedicaría a tramitar divorcios en vez de atender temas de prevención de crimen financiero.
1: Sí.
4: Y esto lo digo porque, pues bueno, la gobernadora o todavía gobernadora de Baja California y su ex esposo insisten en tener una defensa mediática, pues la verdad es bastante inocua. Por un lado, ella diciendo, pues yo no tengo nada que ver, yo me divorcié, y la gobernadora no entiende y sus asesores no entienden que cuando ocurrieron los supuestos hechos delictivos detectados por el gobierno de los Estados Unidos, sí eran esposos.
1: Pues más que no entender, yo creo que pues ya es una cuestión de que no hay mucha defensa, ¿no?
4: No entiendes que no entiendes, ¿verdad? Uh-huh. Y el ex esposo, pues en su dinámica de, bueno, yo voy a acreditar, y todo esto a través de un tremendo tuitazo, cuando tiene que competir con otro tuit del secretario del Tesoro de los Estados Unidos, que dice, y aquí es cuando comienza, creo, el verdadero análisis, Ana Francisca.
1: A ver.
4: Dice el secretario del Tesoro, pues aquí no nos vamos a dejar de nadie y vamos a ir detrás de todos los narcos, pero también de todas las estructuras de corrupción que permiten que los narcotraficantes continúen con sus actividades. Uh-huh. Estas acciones del día de ayer de la OFAC, creo que tienen tres puntos centrales. El primero es el título. Cuando tú recibes un correo de la OFAC, primero viene el señalamiento. Estamos incluyendo al señor XJ, lo que tú me quieras, decir, en la lista negra dentro de todas las listas negras, en esta. No te dice nada. Después de ese correo, viene otro donde ya viene una explicación. Imagínate una suerte de exposición de motivos.
1: Sí.
4: Hemos hecho esto, es decir, ya viene con una carga de comunicación política. Ahí como dicen los clásicos, arráncate, mi chavo. Ahí empiezan a decirnos todo lo que quieran que nosotros escuchemos. Y la OFAC, desde su creación durante la hace 1,000,000,000 de años, durante la guerra China y Corea, únicamente se encargaba de irse en contra de, primero, en contra de países, como fue el caso de China.
1: Sí.
4: Y luego con Clinton, con el expresidente Clinton, ya empiezan a incluir a narcotraficantes. Pablo Escobar, bueno, el cártel de Cali. Ahí empiezan a señalar a uno que otro mexicano, Ana Francisca.
1: Sí.
4: Pero únicamente por temas de narco.
1: Uh-huh.
4: Ya en 2017, me parece, empiezan a mencionar otra palabrita, empiezan a incluir otra palabrita, corrupción.
1: Okay.
4: Si tú revisas el comunicado, vas a darte cuenta, si el auditorio lo hace, se va a dar cuenta que tiene esta palabra y corrupción. Y eso es a lo que le tenemos que poner atención. No es que vayan en contra de las finanzas de los narcotraficantes. Están haciendo dos cosas. La primera es, en el título, decirnos que estos son actos de corrupción. Y en el primer párrafo señalan que le están pegando, ahora sí, a esas células de narcotraficantes, de delincuencia organizada, que tienen tomado por control la frontera norte. Te pido que regreses, que recuerdes la infame participación del expresidente Trump en la Asamblea General de las Naciones Unidas,
1: sí,
4: donde dijo que el narco tenía controlado parte de México.
1: Sí.
4: Eso sería, Ana Francisca, la primer parte. Nos están mandando un mensaje y, como dicen allá en el barrio, el que avisa no engaña.
1: Uh-huh.
4: Van por temas de corrupción. El segundo punto importante es que agarraron a la unidad de inteligencia financiera con los dedos en la puerta.
1: ¿Por qué?
4: Nosotros ya estamos acostumbrados a escuchar, a leer comunicados en los que dice la UIF, en un trabajo en equipo con las autoridades norteamericanas, bla, bla, bla, bla, bla, hemos ejecutado tal y tal acción.
1: Uh-huh.
4: Y luego viene el comunicado de la OFAC, y luego viene incluso hasta alguna declaración del embajador norteamericano diciendo, aquí trabajamos en equipo. Pero en esta ocasión no fue así.
1: Sí.
4: En esta ocasión vino el comunicado de la OFAC, pescaron, como me lo dicen varios cuates, pescaron a la UIF fuera de lugar y se vio obligada a reaccionar. Ah, sí, pues como hay esto, entonces vamos a subir a todas estas personas y a todas estas empresas en nuestra propia lista negra, en nuestra lista de personas bloqueadas.
1: Uh-huh.
4: Pero fueron totalmente reactivos. Algo pasó. ¿Qué fue lo que ocurrió? Porque estamos, insisto, acostumbrados a una nueva etapa de cooperación entre los norteamericanos y la UIF, dirigida para efectos prácticos por Omar García Harfuch, ¿no?
1: Sí.
4: Algo salió mal y sería prudente identificar qué fue. ¿Por qué para este caso sacaron a las autoridades mexicanas? Y te pido que recuerdes que también durante este año hubo un evento muy particular, una investigación muy particular entre los norteamericanos y la UIF. Incluso, algo rarísimo, subieron a la pelea al Servicio de Administración Tributaria, porque iban contra, en el tema de huachicol fiscal, en tema de contrabando de combustibles.
1: Uh-huh.
4: Y fue algo que no habíamos visto, pero lo aplaudimos. Oye,
1: ya,
4: pues a eso le vamos a llamar inteligencia.
1: Y ahora,
4: el tercer punto, sí, que veo es la mención del ex esposo.
1: Sí. Y del cuñado, del excuñado. A ver, fíjate, yo, una de las, digo, me gustaría que nos ayudaras a entender, pues, el nivel de responsabilidades aquí. Una de las empresas sancionadas, es decir, una de las empresas que dice el gobierno de los Estados Unidos, el Departamento del Tesoro, que tiene vínculos con esta red criminal o con redes criminales, es Vida Orgánica Tijuana. La gobernadora era parte de Vida Orgánica Tijuana hasta 19 días antes de que se diera a conocer esta lista. Esto lo revela la revista Proceso. ¿Qué te dice algo así? O sea, qué casualidad, ¿no? O sea,
4: pues mira, déjame reciclar mi chiste del inicio, ¿no? Ojalá y con un divorcio todo se arreglara.
1: Uh-huh.
4: No. No basta ni con un divorcio, no basta con una declaración, no basta con invocar la soberanía nacional. Tienes que entender, me refiero, cuando digo tienes, me refiero a la gobernadora, tienes que entender que te están acusando por un posible hecho delictivo. Y ese hecho delictivo no es que esté ocurriendo en la magia del aire y unicornios volando, no. Te están diciendo, tú hiciste esto en tal lugar y en tal fecha, tiempo, modo y lugar. Uh-huh. A ti no te están acusando por lo que estás haciendo hoy. Te están acusando, por lo que posiblemente hiciste en hace 3 años,
1: sí,
4: cuando justamente eras dueña de la empresa. Creo que la gobernadora lo que está haciendo es lo que llamamos un proceso de desincorporación. Se está desincorporando de la empresa, se está desincorporando del marido, está soltando lastre, pero eso bajo ninguna...
1: No, pues no te exime de responsabilidades, ¿no? No te exime
4: no
1: de ninguna
4: responsabilidad. No te alcanza, porque fueron hechos que ya ocurrieron. Fíjate, no le dicen, o no dicen los norteamericanos, están llevando a cabo. No. Lo que dicen es, llevaron a cabo. ¿Cuándo?
1: Cierto.
4: ¿Cuándo lo hicieron? ¿Cuándo? En su momento, cuando tenían acceso al poder. En ese momento es que están, en esa situación de tiempo, modo y lugar, es como están trabajando las autoridades norteamericanas. Pero me preguntas, ¿qué puede pasar? Mira, puede pasar que las investigaciones están perfectamente armadas. Los norteamericanos, en mi fina opinión, únicamente están haciendo uso de un timing político. Uh-huh. Están soltando golpes de manera escalonada,
1: sí,
4: pensando generar el mayor ruido posible. Y lo he dicho muchas veces y lo voy a repetir. Están esperándose a las elecciones intermedias de diciembre, uh-huh, donde van a poder generar el mayor ruido, van a poder generar votos, obviamente me refiero a favor del partido del presidente Trump,
1: sí,
4: y un largo etcétera. Pero esto es una ruta que está perfectamente mapeada, Ana Francisca. Creo que no han terminado de entender las personas afectadas, directa o indirectamente, Marina del Pilar, la presidenta Sheinbaum y todo el partido político en el poder, no están entendiendo que esto ya está mapeado, que esto ya está definido, la ruta crítica ya está sobre la mesa y hay algo, pero sin embargo hay algo que me preocupa todavía más, es algo que llamamos riesgo de contagio. He podido platicar con varios amigos de Baja California, con varios colegas, y todos están preocupados porque es un ecosistema empresarial relativamente pequeño. Entonces es muy probable, y este es el miedo que tienen, es muy probable de que en algún momento la mitad más uno de las empresas en Mexicali hayan hecho negocios con esta empresa que tú estás mencionando y todas las demás sancionadas, que fueron,
1: son bastantes.
4: Me va el número, 40 y tantas personas o empresas.
1: Son 21 personas, 25 entidades.
4: Vamos a quedarnos con las entidades.
1: Uh-huh.
4: Existe la posibilidad, existe el temor de que hayan hecho algún tipo de negocio con esas empresas y por lo tanto, bajo algo llamado la regla del 50-50 de la OFAC, si existe, en pocas palabras, si existe la posibilidad, aunque no seas parte de la estructura, de vincularte con las operaciones de esa empresa a la que estamos acusando, a ti también te podemos generar un problema. Y están muy espantados y esto podría llegar a afectar y fuerte a la economía del estado de Baja California. Pero bueno, creo que al final de cuentas, sí, nosotros ya sabemos lo que pasa cuando estás metido en OFAC. Absolutamente nadie en Estados Unidos puede hacer negocios contigo. Si tienes bienes, si tienes cuentas de banco, son congelados, pero creo que esa no debería ser la lectura. La lectura debería ser qué significa que en el título del comunicado nos digan que esto va, sí, contra los cárteles, pero también contra aquellas personas que están haciendo lo necesario para garantizar desde el gobierno,
1: sí,
4: la operación de esos cárteles.
1: Funcionarios corruptos. Salvador Mejía, tenemos, por supuesto, muchísimo que platicar y seguramente en las próximas semanas lo estaremos haciendo. Te agradezco por lo pronto estos minutos.
4: Estoy a tus órdenes como siempre.
1: Gracias. Salvador Mejía, experto en prevención de lavado de dinero. Por cierto, parte de lo que dice Salvador es algo que toca hoy el editorial que publica el diario El País. Se llama El Capital de Sheinbaum y es un recuento, un análisis, un balance de los 2 años de la presidencia de Claudia Sheinbaum. Dice El País, llega a su tercer mandato con una fortaleza política indiscutible, con un perfil presidencial mucho más definido, pero esta solidez política, dice El País, convive con problemas sin respuesta suficiente. Por supuesto, la violencia es una de ellas, pero, y aquí voy, gobernadores bajo la mira de los Estados Unidos por supuestos vínculos con el narcotráfico plantean también interrogantes para los años venideros. Dice El País, son desafíos de importancia cuando ella dispone de un enorme capital político y de una mayoría que le permite impulsar reformas profundas. Y dice El País, termina diciendo El País, la soberanía será más sólida cuanto mayor sea la capacidad del Estado mexicano de enfrentar al crimen organizado, la corrupción y las redes de complicidad que durante años han permitido su expansión. Dice, no nada más es un tema de estar hablando sobre subordinación o no, sobre soberanía o no. La soberanía, pues, se ejerce básicamente. Dice también por acá El País, la fortaleza de un gobierno democrático no se mide únicamente por su respaldo popular o porque apruebe reformas, también depende de la independencia de las instituciones, de la división de poderes, de la libertad de expresión y de la existencia de espacios para la crítica. Sheinbaum tiene autoridad para garantizar esos equilibrios sin renunciar a su programa, es lo que dice el diario El País. 2 años después, la presidenta ha demostrado templanza, método y capacidad política. El reto de los próximos años será convertir esas virtudes personales y ese enorme poder acumulado en resultados que sobrevivan a su gobierno, un país más seguro, una economía más dinámica y unas instituciones más fuertes. Esa, más que la popularidad o la disciplina de su mayoría, será la verdadera medida de su presidencia. Es lo que publica en su editorial hoy el diario español El País. Las 7:55, vamos a la pausa. 5543-77125, nuestro WhatsApp aquí en cabina. Yo soy Ana Francisca Vega, no se vayan, volvemos. God.

0: Uruguay.
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0: 7:58, así amanecieron los diarios del país.
1: Primeras planas de la mañana. Reforma.
2: Sale Niño Verde ganón con la 4T. Amarra uno de cada cuatro candidaturas a gubernaturas.
1: El Universal.
2: Cierra en cerco a Andy y a Milcar.
1: Milenio.
2: Indagan si hay fondos del narco en el movimiento del sombrero.
1: La Jornada.
2: Nada está descartado en indagatoria sobre los 43. Abrimos otras vías. Sheinbaum.
1: El Financiero.
2: Otro jalón de tasa en Estados Unidos empuja al dólar sobre 18 pesos. Tambalea al peso el alza en rendimiento de bonos a 30 años.
1: Excelsior.
2: Avalan reforma de nacionalidad única para candidatos. La envían a congresos estatales. Para MBS Noticias, Ángela Molina.
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0: Ocho de la mañana en punto. Les platicaba ayer el periodista Claudio Ochoa de Latinus revela a pocos días de que desde TV Azteca se ubicara a Milcar Olán, el cercanísimo amigo de Andy López Beltrán. Claudio Ochoa revela que a Milcar pues ya salió corriendo de donde estaba. No sabemos a dónde fue, pero por lo pronto ya dejó su residencia en Lugano, Suiza. Hay que recordar, estaba la residencia enfrente del colegio en el cual estaban inscritos sus hijos, y pues al parecer ya está listada esta residencia para nueva renta. Querido Claudio Ochoa, siempre es un gusto conversar contigo. ¿Cómo estás?
3: Hola, Ana Francisca, un gusto saludarte a ti y a tu auditorio. Gracias por la invitación. Estaba listada, déjame hacer la acotación, porque
0: desde ayer
3: por la mañana el departamento ya no aparece disponible.
0: Anda.
3: En esta página de alquileres allá en Suiza. Un departamento que, por cierto, rondaba los 323 mil pesos, o sea, 15 mil francos suizos, que al tipo de cambio de 21.20, como anda en estos días, nos da ese monto, Ana Francisca. De inmediato, cuando esta información sale publicada por Irving Pineda, pues la duda que me dio fue, bueno, ¿y seguirá ahí? Porque
0: claro,
3: conociendo a este personaje, al cual he tenido la oportunidad de estarlo dándole seguimiento desde 2023 y revelar en aquel entonces en el periódico, en una columna que tengo ahí en el periódico El Universal, de quién se trataba, porque pues Amílcar, tú sabrás, Ana Francisca, y el público también, era un personaje que no conocíamos, ¿no? Básicamente a mediados del sexenio de López Obrador, hasta que empezó a salir a la luz todo lo que estaba haciendo y todo lo que se estaba apoderando en aquel entonces, con esa primera columna que hablé de él, la titulé El Muchacho Castigado por el Presidente, porque la orden inmediata de López Obrador al enterarse todo el cochinero que había hecho este amigo de sus hijos fue básicamente tomar distancia de él, algo que claramente no sucedió. Al día de hoy sabemos que no sucedió esa distancia, porque Amílcar, lejos de tomar separación de los hijos, pues tomó ventajas en miles y miles de pesos, en cientos de contratos de distinta índole. Y entonces, en el momento en que me meto a buscar si continuaba en el sitio, pues me topo con la sorpresa de que el departamento ya estaba disponible de inmediato, ¿no? Hicimos la revisión de las imágenes. E incluso pude platicar algo de esto con Irving para cotejar que se tratara de el mismo departamento. Pues evidentemente, sí. Me dice él, ¿no? En una plática muy informal, ¿no? No crees que un trabajo junto de reporteros, ¿no? Una plática muy informal de, oye, ¿te suena? Me dice, sí, es donde yo me lo topé. Y de pronto es cuando ya te das cuenta de el nivel de paranoia y de persecución de un hombre que supuestamente no debe nada en México a nadie, pues tuvo que salir disparado después de que lo encontraron las cámaras de televisión Azteca.
0: Ese es el tema, ¿no? Tú has, como dices, Claudio, tú has sacaste a la luz la presencia de este individuo. Y más allá de perder importancia conforme fue transcurriendo el sexenio de López Obrador, fue ganando importancia, y al final tenemos un corte de caja brutal, que es a Amílcar Olán, que era un empresario pues medianito, le terminaron dando contratos millonarios, o sea, terminó haciendo cosas que no se explican más que por preferencia clara y por señalamientos desde el poder de, pues denle a este, acomódenle a este, pónganle a este, y eso evidentemente pues no se puede esconder, Claudio.
3: Ojalá la bonanza en este país, Ana Francisca, fuera equitativa para todos y que un humilde azulejero de Tabasco, como lo era Amílcar Olán Aparicio, se haya convertido en un hombre que tuvo contratos con Secretaría de Infraestructura, Comunicaciones y Transportes, con Desarrollo Agrario, Territorial y Urbano, en la refinería de Dos Bocas, en el Tren Maya, en el aeropuerto Felipe Ángeles, en el Interoceánico, en contratos de medicamentos con estados. Oye, qué amigos, ¿no?
0: Sí, sí. Oye, a ver, y después también me gustaría, juntar esta conversación con lo revelado ayer por el diario The New York Times, en donde... Sí. La parte sustancial del artículo, que creo que es la que importa en estos momentos y para efectos de lo que se está analizando, es que Andy López Beltrán, amigo cercanísimo de Amílcar Olán, dos agencias del gobierno de los Estados Unidos están evaluando si comenzar formalmente una investigación hacia el propio Andy, pero que además Andy, creo que es todavía más revelador, está buscando activamente tener una conversación a través de intermediarios, un poco como lo hizo Marina del Pilar, o como lo está haciendo, no lo sabemos, Marina del Pilar, con autoridades de los Estados Unidos para eventualmente, pues supongo, llegar a un acuerdo de algún tipo.
3: Esto yo creo que nos pone en evidencia, Ana Francisca, lo que es la política ante la realidad. Tienes a un Andy López Beltrán que se aventó una carta de tres cuartillas despotricando contra Estados Unidos, el peor país del mundo, encabezado por Marco Rubio y por Christopher Landó, secretario y subsecretario de Estado, que se han convertido en los hombres que quitan las visas y que se han convertido en los hombres que le están ensuciando el trabajo al presidente Trump, ¿no? Ese fue el tono de la carta de Andy López Beltrán, ya por no decir que dijo que Estados Unidos era pues un país en decadencia y con personas drogadictas, ¿no? Sí. En términos esenciales de la carta. Y entonces tienes al hombre que se dejó ir contra Estados Unidos, según las revelaciones ahora del Times, acercándose a mediar con ese mismo país, teniendo la intención de acercarse a negociar, de acercarse a platicar. ¿Ante qué entonces, Ana Francisca, si es inocente, si no ha cometido ningún delito, si no tiene nada del por qué se le averigua? Esto también a mí me pone en evidencia que el discurso y la intención detrás pues confirma lo que dijimos desde aquel entonces. Andy lo que estaba buscando con esta diputación específicamente en Tabasco, que no nos debemos de hacer, Ana Francisca, creo yo, sabemos que la va a ganar en cualquier circunstancia, porque eso sí ya sería una tragedia para el movimiento y para la política de su papá, la va a ganar, la tiene cantada, y detrás de esa intención pues está el fuero ante lo que sabe que hay detrás y ante lo que sabe que se le va a venir encima si no comienza a actuar. También desde el lado del régimen veo mucha intención en tratar de minimizar estas revelaciones que hace el New York Times al decir no lo están investigando, simplemente están analizando para ver si luego hacen una investigación formal. Yo no estaría nada tranquilo si tuviera los ojos de dos agencias, cualesquiera que fueran de Estados Unidos, encima de mí, por lo menos echándome ojo, deja tú la investigación. Entonces yo creo que esto también nos pone en evidencia cómo se encuentra ese círculo político, y no olvidemos, Ana Francisca, que también a Andy le quitaron la visa, y en ese sentido nos confirma, viendo también lo que ya mencionabas como antecedente de Carlos Torres, el exesposo de la gobernadora de Baja California, Marina del Pilar Ávila, Estados Unidos no te quita la visa nomás por nomás.
0: No.
3: Hay algo ahí en toda esta clase de decisiones de retirar las visas. No es nomás así por así, pues.
0: Yo lo único que agregaría, Claudio, y creo que es importante que la audiencia lo entienda así, es que el hecho de que Estados Unidos tenga una agenda política que la tiene, o sea, eso es, digo, eso no se pone a discusión, no implica que los señalamientos sean falsos o que sean inventados. Son dos cosas distintas que corren en paralelo. Estados Unidos y el presidente Trump puede tener una agenda que no le guste a México, que no le guste al gobierno mexicano, que digan están tratando de intervenir en las elecciones, puede ser que sí, pero eso no quita que lo que están señalando sea verdadero, ¿no? O sea, son dos cosas aparte. El tema aquí es que el gobierno federal y los gobiernos estatales, escuchábamos a Marina del Pilar, están tratando de decir, pues estos son simplemente ejercicios de presión y ejercicios de relaciones públicas, y están tratando de difamarnos porque quieren conseguir cosas. Y esa es la forma en cómo están tratando de justificar, pero no es, digamos, son dos cosas que corren en paralelo, ¿no?
3: Y te voy a, para reforzar esto que dices, Ana Francisca, me parece que es importante la siguiente idea. Tú tienes a un gobierno mexicano que en todas las plazas públicas, especialmente la presidenta Sheinbaum como la jefa de Estado, sale a decir que México es soberano y que actúa por mandamiento de los mexicanos. Y de pronto resulta que sale el Departamento del Tesoro a decir: sancionamos a Carlos Torres por estos vínculos, por proteger al cártel de Sinaloa, e inmediatamente viene después la respuesta del gobierno mexicano con la Unidad de Inteligencia Financiera cancelando las cuentas. En resumen, si Estados Unidos no actúa y presiona, México tampoco lo hace. No lo hacen sino hasta que llega esa presión de parte de Washington. Entonces, ¿la soberanía nos queda nada más para el discurso, sí, o es también parte de la política acá en México?
0: Claudio Ochoa, siempre es un gusto escucharte. Te mando un abrazo.
3: Otro de vuelta, gracias por invitarme.
0: Las 8:10, vamos a la pausa, tenemos mucho más al volver.

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0: Thank you.
10: 8 de la mañana con 15 minutos. Gracias por seguir con nosotros aquí en MBS Noticias este miércoles 30 de septiembre de 2026. Muchísimas gracias a todos por sus comentarios. Por acá Felipe, muchas gracias. Dice, se me hace mucha casualidad que aparezca tantas cosas solo de Morena cuando antes había mucha más corrupción y ninguna empresa se relaciona con nada. Si se le quitó la visa a nadie, ¿por qué no dices nada de las propiedades de los panistas? Luis Alberto, bien por Irving Pineda, los buenos periodistas hacen lo que no pueden hacer. La Fiscalía y Harfush. José Manuel García dice, habla de la canción que pusimos hace ratito. Fernando, gracias, muchísimas gracias por tus comentarios. En fin, ahí algunas de las comunicaciones el día de hoy. Muchísimas gracias por platicar con nosotros. Esta es la información al momento.
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10: Bueno, cuando yo leí esto que pasó en Jalisco, de verdad, se me cayeron así las muelas de la impresión. ¿Cómo es posible que algo así ocurra en este país, o que todavía sigan ocurriendo estas cosas en este país? Las revelaste tú, además, Elsa Marta Gutiérrez. Saludos hasta Jalisco. Cuéntanos, por favor.
11: Gracias, Ana. Sí, así es. De acuerdo con testimonios que presentó una mamá que tiene ya localizó a su hija, estuvo desaparecida y fue localizada muerta el año pasado, y por tanto ella, Ana, pues tiene derecho a esta reparación por su hija Samantha, que desaparece en 2019 y fue localizada sin vida el 31 de mayo del año pasado aquí en Guadalajara. Ellos, como familiares de personas desaparecidas, tienen derecho a esta compensación subsidiaria, y finalmente, pues en todo este trámite, tú sabes que no es sencillo, siempre tardan entre 6 y 7 meses, de acuerdo a lo que le dijeron a la señora. Sin embargo, en estos trámites que ella estaba haciendo, resulta que se acercan, y pues era nada más y nada menos que el propio Iván Sánchez Rodríguez. Él fue exsecretario técnico de la Comisión Ejecutiva Estatal de Atención a Víctimas de Jalisco durante la pasada administración. Ella le ofrece a las Iván le ofrece a la señora Alicia, así como además a otras familias, pues simplemente agilizar este pago de la compensación económica subsidiaria, y pues él les dice, basta con que ustedes me entreguen toda la documentación y este trámite que ustedes van a tardar entre 6 y 7 meses, pues yo lo hago máximo en un plazo de 6 días.
10: Sí, a ver, entonces, para que la gente que nos está escuchando lo entienda, este individuo se convirtió en gestor y cobraba a las familias para agilizar trámites que tenían que ver con la búsqueda de sus desaparecidos. O sea, ese es el nivel.
11: No, todavía lo hace, Ana. O sea, él era exfuncionario, es todavía gestor.
10: Qué barbaridad.
11: Y él lo que dice gestor. Es, yo les cobro entre el 20, sí, gestor, entre 20 y 30% de acuerdo al monto que les entregue en un momento dado el Estado como reparación del daño. Y si se juntan entre 5 o 6 personas, pues ya les hace un descuento del 10%. Así que lo que no hizo Ana durante su gestión, ahora ayuda a que salga y cobrando por ello.
10: Pero ayuda a que salga, entonces, perdón que te interrumpa, Elsa, pero ayuda a que salgan las cosas, pues significa que paga de alguna manera a alguien que está en el escritorio de los funcionarios, ¿no?
11: Así es. De hecho, lo que dice la señora es que al parecer no se respeta la prelación que tienen en el listado, en el registro de víctimas. Entonces, a él, como le están pagando, él a su vez, al parecer, estaría dando dinero al interior de la Comisión de Víctimas para que los propios empleados estén agilizando estos pagos, que incluso hay hasta contratos, Ana. O sea, hace firmar a las familias contrato para que puedan obtener estos recursos. Entonces, ayer platicamos con la propia Contralora del Estado y aseguró que este caso ya se investiga, si bien estaban haciendo ellos ya una auditoría a la Comisión de Víctimas del Estado de Jalisco. Ahora, con esto que damos a conocer, ellos estarían agregando, dice ella, un insumo adicional a esta auditoría que hacen al interior de la Comisión de Víctimas. Pero sí, él fue funcionario en la administración pasada, estuvo como responsable de la Comisión de Víctimas, y ahora, aprovechándose de lo que conoció en su momento, de todo lo que implique poder agilizar estos trámites, es lo que está ofreciendo a las familias, Ana.
10: Qué espanto lo que nos cuentas. Es increíble que es increíble. Y debe haber, además, supongo, una investigación exhaustiva dentro de la propia Comisión Estatal de Búsqueda, Elsa Marta.
11: Dentro de la Comisión de Víctimas todavía no hemos podido platicar con la titular, pero al parecer también ya estaría investigando lo que están denunciando las familias, porque no es algo, Ana, que se haya descubierto apenas. O sea, las familias era como un rumor, era un rumor que nadie quería confirmar, las familias no hablaban por miedo, pero finalmente la señora Alicia accedió a hablar y compartir este testimonio, que si te parece lo escuchamos, porque claro, ahí ella explica exactamente qué es lo que está pasando.
10: Sí, claro, adelante.
12: Pero él dice que ahora que salió de trabajar de ahí, él se puede mover más rápido y que no son dos, de un mes a dos que él en días, que si nosotros le llevamos los papeles ahora, él en 4 o 5 días ya nos tiene el resultado. O sea, ya nos tiene para que nos den supuestamente el dinero. Así nos dijo. No, eso sí no nos dio un monto, no, pero él dijo que era de un 20 o un 30% de lo que nos iba a cobrar, pero que si era por mucho, los cobraba hasta el día o algo así
11: de entendido. Ahí está el testimonio, Ana, de la señora Alicia, que insisto, ella busca la reparación por su hija Samantha, localizada ya sin vida el año pasado. Incluso Ana ya recordó que su caso no logró avanzar durante la gestión de Iván Sánchez. O sea, ella desde la administración pasada ya estaba exigiendo lo que por derecho les corresponde y simplemente pues el funcionario no pudo hacer nada por ella, pero ahora sí está dispuesta. Escuchemos lo que ella misma se cuestiona.
12: Es que, ¿sabes qué? Eso es lo que a mí se me hacía raro, porque yo decía, cabrón, pues aquí trabajaba y casi no vimos avances de él, ¿me entiendes? Y yo dije, ¿y ahora cómo él que ya no trabaja y no lo va a dar tan rápido? Si aquí ahorita con la maestra Franciela nos está funcionando todo muy bien, pero nosotras ya ves cómo somos, que queremos algo rápido de no meses, sino que él nos dice que son días.
11: Y está, Ana, el testimonio de la señora. Y también hay que decir que, pues al parecer, no solamente es Iván Sánchez el que estaría haciendo estos trámites de gestión, sino también sus subalternos, los que estuvieron acompañándolo durante la administración pasada, también estarían haciendo esta gestión de agilizar para que las familias obtengan esta compensación económica subsidiaria a cambio de que se les pague entre el 20 y el 30% de lo que reciban. Vamos a ver si hoy ya podemos tener oportunidad de platicar con la titular de la Comisión de Víctimas, Franceli Hernández, para saber si al interior formalmente se está iniciando una investigación, porque este caso no se podría entender si los propios empleados no le comparten información al exfuncionario para que puedan estarse agilizando estos trámites donde al parecer pues todos ganan. Incluso ya tengo un contrato, Ana, y en ese contrato pues yo quise ir al domicilio para ver si podía contactar a la exfuncionaria. Y resulta que pues ni siquiera es el domicilio que les dan a las familias en ese contrato. O sea, yo llegué, es una casa pues literal, es una casa habitación, toqué la puerta, me dicen que ahí no conocen ni a Iván Sánchez ni a Juana Esmeralda Torres, que fue la coordinadora de la asesoría jurídica en la administración pasada, sí, que también está ofreciendo estos servicios. Entonces pareciera que hay toda una red afuera comisión para estar estafando a las familias que de por sí viven una tragedia con las víctimas de desaparición.
10: ¿Qué nivel de mezquindad? Híjole, de veras vamos a seguir en el tema, Elsa Marta, creo que es importantísimo no dejarlo, porque cuando nos preguntamos por qué pasa lo que pasa en las fiscalías y por qué pasa lo que pasa en las comisiones de búsqueda y por qué las familias están tan enojadas y por qué salen a las calles, pues por esto, es por esto, porque con eso se encuentran todos los días en medio de la peor tragedia que yo me puedo imaginar, que es la desaparición de un familiar, Elsa Marta.
11: Tremendo. Sin duda, Ana, y sobre todo cuando las familias, pues más bien los funcionarios saben perfectamente que este es un servicio gratuito que brindarles la propia Comisión de Víctimas, está establecido en la Ley General, o sea, está establecido en todas las leyes locales y nacionales, y no tendrían por qué estarlo lucrando con el dolor de las familias de personas desaparecidas. Entonces, vamos a ver qué nos comenta hoy, confío la titular de la Comisión de Víctimas para yo compartirles un seguimiento sobre este caso.
10: Pues estamos, por supuesto, muy pendientes. Te lo agradezco mucho, Elsa Marta.
11: Al pendiente, buenos días.
10: Gracias, muy buenos días. Y nos vamos hasta Michoacán. Marco Antonio Duarte, traes información con respecto a la alcaldesa de Uruapan, Grecia Quirós. ¿Cómo estás, Marco?
13: Hola, ¿qué tal, Ana? Te saludo con mucho gusto, al igual que el auditorio, y te informo que Grecia Quirós García, la alcaldesa de Uruapan, podría enfrentar una carpeta de investigación en su contra o incluso ser detenida por el delito de obstrucción de la justicia, esto al negarse por tercera ocasión a entregar a la Fiscalía de Michoacán los teléfonos de su pareja y exalcalde uruapense, Carlos Manso Rodríguez. Israel Vega Rodríguez, vicefiscal de investigación de alto impacto y encargado del despacho de la Fiscalía del Estado, explicó que el Ministerio Público entregará una cuarta solicitud a Grecia Quirós para requerirle los equipos telefónicos de Carlos Manso. Esta vez, la notificación irá acompañada con medidas de apremio que fueron reservadas por la Fiscalía de Michoacán, la cual pretende buscar en los teléfonos mensajes o información sobre presuntas amenazas que haya sufrido Carlos Manso, quien fue asesinado la noche del 1 de noviembre del año pasado. Si te parece, escuchemos al fiscal de Michoacán.
14: En cuanto a la ciudadana Grecia Quirós, obviamente se está ya enviando lo que es el siguiente requerimiento conforme a lo establece la ley para lo que es la aportación de los teléfonos celulares, obviamente ya con medidas de apremio a conforme corresponde, y posteriormente si persiste el no querer aportar los teléfonos celulares, obviamente va escalando el nivel de medidas de apremio, en este caso pudiendo llegar hasta el arresto o en todo caso abrir carpeta de investigación por lo que es la obstrucción de la justicia.
13: Ana, el vicefiscal Israel Vega también detalló que la Fiscalía Estatal y la Unidad de Inteligencia Financiera también mantienen una línea de investigación sobre la posibilidad de que el Movimiento del Sombrero, esta plataforma política que fundó Carlos Manso, haya sido financiado por el Cártel Jalisco Nueva Generación, esto a través de Alexis Medina García, alias El Brilloso, jefe de plaza de Uruapan, de esta organización criminal, y detenido como presunto responsable también de este crimen. Alexis Medina, alias El Brilloso, cabe mencionar, es ahijado de Carlos Manso y representa uno de los 32 detenidos por el homicidio del alcalde. Escuchemos. Estamos...

0: fue trasladado uno de los 7 escoltas detenidos de Carlos Manso, de nombre Alejandro F.V., alias El Macas, quien sería primo en segundo grado del Brilloso y el Vikingo. Finalmente, te informo que la mamá de este escolta, El Macas, ha sido identificada como Rosa Alejandra Vargas Rauda, actual secretaria de Bienestar del Ayuntamiento de Uruapan y quien fue una de las personas más cercanas de Carlos Manso y actualmente de Grecia Quirós. Ana, este es el reporte.
1: Muchísimas gracias, Marco. Estamos en comunicación. Hoy Milenio, por cierto, reveló que la UIF está indagando si existen recursos del crimen organizado en el movimiento del sombrero. Es lo que publica el diario Milenio el día de hoy. Las 8 de la mañana con 29 minutos. Vamos a la pausa. Corte, tenemos más.
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1: Luis Miguel González, el tipo de cambio, la marca de los 18 pesos por dólar. ¿Hace cuánto tiempo no estábamos así, Luis Miguel?
4: Prácticamente arrancamos el año allí.
1: Sí.
4: En marzo empezó a cambiar de dirección y llevábamos un rato, yo diría 5 o 6 meses, acostumbrados a hablar más de un peso cercano a 17 por dólar que en la zona de los 18.
1: Cierto.
4: Lo hemos comentado muchísimo y solo como literalmente para arrancar, probablemente haya dos precios que el mexicano promedio está monitoreando todo el tiempo. ¿Cuánto vale la gasolina? Uh-huh. ¿Cuánto vale el dólar? Me atrevería a decir quizá la tortilla, pero tiene, más allá de la importancia económica, tiene importancia simbólica. Siempre sí. La discusión es, bueno, y si está fuerte el peso, quiere decir que la economía está bien. Si se mueve el tipo de cambio, por ejemplo, de 17 a 18, quiere decir que estamos viendo problemas. Una manera de quitarnos la neurosis, es decir, la mayor parte de movimientos sobre el tipo de cambio no se definen por operaciones hechas en México. 80% de las operaciones entre peso y dólar se hacen fuera de México, la mayoría en Chicago. Y cuando hablamos de operaciones en territorio mexicano, la mayoría se hacen o en la capital país por razones obvias o en las zonas fronterizas. Uh-huh. ¿Qué es lo que tenemos ahorita? Pues un movimiento de ajuste, yo diría un regreso a la realidad o a una realidad más manejable.
1: Sí.
4: Creo que un peso a 16.90, 16.89 que llegó a estar el 3 de septiembre, pues probablemente ayude para que nos salga más barato ir a Disneylandia, pero en la práctica para el funcionamiento de la economía no termina de ser el mejor de los escenarios. Uh-huh. Mucho de lo que vamos a ver, Ana Francisca, de aquí a finales de año, dependerá de lo que decía la Reserva Federal, me atrevo a decir el Banco Central de Estados Unidos, me atrevo a decir, si hay un solo movimiento de tasas, como muchos anticipan, podemos estar en un escenario como el que tenemos. Si por el contrario la Reserva Federal va por 2 alzas de tasas de aquí a que termine el año, pues probablemente veamos otro movimiento, digamos, otro escaloncito en el tipo de cambio. Lo importante, creo yo, Ana Francisca, no es tanto el número exacto en el que queda, si es 18, 18.5, 17.95, sino entender o volver a recordar. La economía mexicana tiene un montón de indicadores de salud y el tipo de cambio no es necesariamente el más preciso.
1: Híjole, pues estaremos platicando y conversando sobre ello en lo que termine el año, pero yo te quería preguntar también sobre la primera plana del Economista del día de hoy, 90 días para la nueva jornada laboral en México, y lo que ustedes detectan es que solamente 1 de cada 4 empresas en México ha iniciado el proceso de preparación para arrancar esta nueva jornada laboral, que es obviamente un reto en términos de registro de horas, de la reducción paulatina de turnos, de los ajustes

0: propios de la operación para incrementar un día más de descanso para los trabajadores, ¿no?
1: Sí, una parte de esta no preparación de las empresas tiene que ver con la complejidad del asunto. Y piensa por un momento, o le pido a la gente que nos está escuchando que piensen dos empresas totalmente diferentes: una fábrica, un taller, y por otra parte una clínica, un hospital.
0: Sí.
1: Seguramente para una fábrica será mucho más fácil, y no digo que sea fácil, organizar y decir, a ver, lo que producíamos en 6 días, ahora lo vamos a producir en 5, vamos a hacer estos ajustes, vamos a comprar literalmente una máquina más, o vamos a compactar el trabajo, vamos a tener más cuidado con las pausas a lo largo entre lunes y viernes. Cuando pensamos en una empresa de servicios, un hospital, una empresa de reparto, que lleve repartos fuera de la Ciudad de México, por ejemplo,
0: sí,
1: es infinitamente más complicado. Escucho de empresarios que comentan el tema que la autoridad, principalmente Secretaría del Trabajo, uh-huh, está muy firme, pero también en algunos casos poco receptiva a procesar preguntas muy concretas, como dicen, bueno, ese no es mi problema, la ley está y está para cumplirse.
0: De acuerdo.
1: Mucho de lo que vamos a ver en las próximas semanas es una apuesta al día, el cumplimiento no es opcional. Tengo la impresión que el gran reto para muchísimas empresas, o lo que más temen, es que los costos no se vayan muy para arriba. No es que sea el único factor que pone presión a los costos. Y supongo también, como consumidores, veremos que en este ajuste, pues tiendas que de alguna manera teníamos claro cómo era el servicio, por ejemplo, en un sábado, en un domingo, en un viernes en la tarde, pues en esos ajustes, por momentos, no puedan ofrecer el mismo servicio que nos estaban ofreciendo mientras se adaptan.
0: Híjole, pues está tremendo, ¿no? Porque además quedan 90 días, 3 meses.
1: 3 meses, que no es nada.
0: Nada, ¿no? Y además el fin de año y el cierre, en fin, son momentos complicados para todo mundo y para las empresas también.
1: Totalmente.
0: Ya veremos.
1: Estaremos dando seguimiento.
0: Sí.
1: Con muchísimo gusto.
0: Te mando un abrazo, Luis Miguel.
1: Abrazo muy fuerte.
0: Bonito día, las 8:36. Ahora sí vamos a la pausa, tenemos más al volver.
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0: y también es un delito estatal. Y la postura de PRODAN es que reconoce que el ingreso de un oso a una vivienda es una situación seria y que la seguridad de las personas debe protegerse. O sea, nuestra postura no enfrenta a los vecinos contra los osos. Uh-huh. Exige prevención, manejo técnico, coordinación con las autoridades para evitar el conflicto sin causar daño a la fauna silvestre. Que esto es un maltrato, sí es. Que es ilegal, también es. Nadie está proponiendo que una familia ponga en riesgo su seguridad ni que permita la entrada de un animal silvestre a su casa. Precisamente por eso creemos que la respuesta tiene que ser responsable, técnica, pero sobre todo preventiva.
1: Platicábamos ayer sobre este tema de un grupo de vecinos en San Pedro Garza García, allá en Nuevo León, que en su conjunto, ¿no?, en su colonia, se llama la colonia Olinalá, allá en San Pedro Garza García, distribuyó tablas con clavos para impedir que los osos que viven pues ahí en los cerros que rodean Monterrey, y por supuesto sobre donde está San Pedro Garza García, los osos ingresen a pues donde están ellos viviendo, sus casas, sus hogares, su propia colonia. Esto, por supuesto, contraviene cualquier tipo de noción que tenga que ver con la protección a la vida animal. Es violatorio a las leyes. Y en la línea tengo justamente a Parques y Vida Silvestre en Nuevo León, Luis Herrera, director general de Parques y Vida Silvestre. Es un gusto conversar contigo esta mañana, Luis.
2: ¿Qué tal, Ana? Muy buenos días. Saludo a todo al auditorio, a quienes están escuchando, y estamos a sus órdenes.
1: Pues preocupados, la verdad, y consternados por este tema, y preguntarte, Luis, ¿cuál es la posición del gobierno, del estado? ¿Qué es lo que piensan hacer con este tipo? No nada más este, ¿no? Vemos cada vez más osos en lugares habitacionales, o más bien al revés, más bien cada vez más casas en lugares en donde era antes tierra simple y sencillamente de osos, y con formas de tratar de controlarlos que violan básicamente cualquier tipo de reglamentación y de legislación con respecto a la protección de la vida silvestre, Luis.
2: Es correcto. Nuestra postura es clara. No podemos permitir el maltrato animal, tanto doméstico como la fauna silvestre, que es lo que hoy en día es la encomienda que tengo de parte del gobernador. Desde el año pasado se creó lo que es aquí en Nuevo León la División Ambiental, sí, donde se unen diferentes fuerzas estatales. Dentro de ellas está la seguridad, que es Fuerza Civil, Agua y Drenaje, la Secretaría de Medio Ambiente, Parques y Vida Silvestre. Esto para en conjunto estar haciendo labores tanto de inspección y vigilancia para identificar tiraderos clandestinos, que estos también son focos para el tema de la fauna, y también en las partes, hoy lo que enfrentamos en las partes residenciales o estos domicilios que se encuentran en las zonas montañosas del estado, que además, o sea, cabe recordar que Nuevo León es la ciudad de las montañas y que hoy en día estos desarrollos ya alcanzaron las faldas de los cerros. Hemos estado trabajando muy de cerca para trabajar mucho el tema de la basura. El tema de la basura es lo que hoy en día es el atrayente número uno para la fauna silvestre.
1: Claro.
2: Entonces es una forma fácil de acceder a ella, y ahorita empieza la temporada de la hiperfagia, que es algo que hemos estado comunicando tanto en redes sociales como en medios de comunicación, que el oso negro americano entra en esta etapa donde tiene que consumir la mayor cantidad de calorías para ahora que entra el invierno. Claro. El oso negro que tenemos nosotros aquí no entra como tal en una invernación como otros de otras partes de América. Sin embargo, sí necesita consumir mucha mayor cantidad de calorías, y estas obviamente son mucho más ricas en calorías. La comida que nos alimentamos, pizzas, chicharrones, carne asada. El problema es que también la basura que se encuentra en ellos, porque ellos no identifican el plástico, el cartón, el papel de donde están envueltos, pues eso también empieza a causar enfermedades gastrointestinales en la fauna. Sí. Es correcto. Y otra cosa que ahorita nos enfrentamos, que es lo que por lo cual ponemos hoy en día, el día de antier pusimos la denuncia ante Profepa, el ente de Parques y Vida Silvestre. Hoy por hoy las atribuciones que nos dan es poder sancionar todo aquello que se realice dentro de un área natural protegida. En la parte domiciliaria es donde tiene que entrar las fuerzas federales, la parte de Profepa, que es donde ponemos la denuncia para continuar la investigación sobre estos hechos que se dan, porque hoy también el país se enfrenta una crisis sanitaria que es el tema del gusano barrenador. Entonces, a pesar de que los vecinos se hayan documentado de estas acciones que se realizan en otras partes del mundo, no quiere decir que en México sean aplicables. Uno, porque el oso negro es una especie protegida. Dos, porque se encuentra en peligro de extinción.
1: Tremendo.
2: No es lo mismo que se sucede en Estados Unidos.
1: Cierto.
2: Y tercero, que este tipo de aversivos que instalaron y que retiraron después de las instrucciones que dio la Secretaría de Medio Ambiente.
1: Perdón, déjame, te interrumpo un segundito, Luis. ¿Ya se quitaron las tablas con clavos? ¿Ya no hay tablas con clavos?
2: Ya no hay tablas con clavos. En el momento que esto se difunde a través de los medios de comunicación, inmediatamente la División Ambiental, a través de la Secretaría de Medio Ambiente y Parques y Vida Silvestre, realiza una inspección para el retiro de estas tablas con clavos. Entonces, nada más que aquí es un tema preocupante, porque hoy por hoy nos enteramos por los medios de comunicación.
1: Claro.
2: Es cuando no lo difundan por medio de plataformas como WhatsApp, grupos de vecinos. Entonces nosotros vamos a estar muy activos en la inspección y vigilancia, porque hoy por hoy nos entramos por este medio.
1: Sí.
2: Pero ¿qué va a pasar cuando algunos vecinos quieran entrarle y de una manera que no difundan empiecen a implementar este tipo de acciones? Ahí va a ser lo preocupante.
1: Que además muchas de estas colonias y de estos desarrollos residenciales, Luis, pues son cerrados, entonces difícilmente pueden entrar ustedes, ¿no?
2: Es correcto, pero aquí es donde también la División Ambiental entra en conjunto con Fuerza Civil, con las fuerzas del orden. También tenemos que tener mucha coordinación con la parte municipal, con los ayuntamientos, que hoy por hoy, pues este tipo de desarrollos hay que recordar que se da por la parte de los ayuntamientos. Entonces hoy también estamos trabajando muy de cerca para que en la parte de desarrollo urbano, en todo este tipo de desarrollos, pues al final la ciudad va creciendo. Si van a ir alcanzando, necesitamos empezar a aprender a coexistir y darle las herramientas a estas colonias para evitar este tipo de encuentros, como los contenedores antifauna. Uno, la basura no se puede sacar dejándola toda la noche. Dos, el oso es muy hábil. Puede abrir cualquier tipo de puertas, que es lo que hemos documentado, que han entrado a domicilios, puertas de coches, contenedores de basura. Entonces existen contenedores especializados para la fauna silvestre. Entonces es empezar a empujar esta parte desde la legislativa y los ayuntamientos para implementar este tipo de medidas. Y para enriquecer lo que te comentaba de lo peligroso de este tipo de aversivos, es que al causar este tipo de heridas que quedan en la intemperie, son foco para que la mosca del gusano barrenador pueda incubar, pueda poner los huevecillos en este tipo de heridas. Y hay que recordar que la fauna silvestre al final no tiene fronteras. Pueden trasladarse a diferentes estados y esto propagar más este tipo de parásitos.
1: Bueno, pues mira, de entrada me da gusto que por lo menos estas trampas que se habían exhibido, ya dices, Luis, no están, pero claramente el desafío es enorme. Y vamos a estar cerca de este tema, porque francamente, ¿va a haber algún tipo de sanción para las personas que lo hicieron? No.
2: No, sí, de hecho, eso es lo que hoy en día necesitamos, hoy en día es lo que estamos presionando a Profepa. Nosotros ya en la denuncia que se hace, se documenta lo que nos han hecho llegar a través de las conversaciones de WhatsApp que se tuvieron entre vecinos involucrados. Obviamente nosotros hoy por hoy no te puedo ondear en el tema, profundizar en el tema de los nombres. Eso ya debe seguir la investigación, las fuerzas competentes, que sería Profepa. Nosotros vamos a estar muy de cerca y continuar con la inspección y vigilancia para que este tipo de acciones no sucedan, pero igual darle y la certeza a la ciudadanía que Parques y Vida Silvestre está totalmente 24/7 en atención ciudadana para que también, pues ahora sí que aprendamos a coexistir y también atender cualquier tipo de reportes cuando esta fauna también se encuentra dentro de los domicilios.
1: Luis, estamos en comunicación, te agradezco por lo pronto estos minutos.
2: Claro que sí, estamos a la orden, excelente día. Y estamos a sus órdenes.
1: Un saludo del director general de Parques y Vida Silvestre allá en Nuevo León. 8:00 a.m. con 51 minutos.

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0: 8:55 a.m. Óscar Valderas, ¿cómo estás?
1: Hola, Ana, qué gusto saludarte, buenos días.
0: Encantada de conversar contigo hoy nuevamente. Traes tu Nación Criminal, ¿de qué se trata, Óscar?
1: Fíjate, Ana, que ahora que estamos discutiendo, o están, se están discutiendo ya en los congresos el tema de la doble nacionalidad, si esto sería un impedimento para ser un buen servidor público, si tiene que ser un requisito para poder obtener un cargo público, pues me di la tarea de pensar cuántos capos del narcotráfico tienen doble nacionalidad. Porque pareciera que hay un relato desde Washington de que los cárteles mexicanos son una creación únicamente nuestra, ¿no? Una especie de criatura mexicana en la cual Estados Unidos únicamente ve del río Bravo para abajo la maldad y la bondad, la persecución del combate al delito, la DEA como este producto cultural de Hollywood en el que ellos son los que combaten al crimen, pura cosa buena. Y encontré, Ana, una cosa muy interesante. Hay al menos registro de 10 dirigentes del narcotráfico en México con doble nacionalidad. 10 al menos. Y mucha gente pensaría que todos los líderes de cárteles mexicanos pues son mexicanos. Pero hay incluso indicios de que el primero fue una persona que operó el cártel del Golfo de hace muchos años, incluso en el siglo pasado. Y el último, el más relevante tal vez, se dio a conocer apenas ayer. El gobierno de Estados Unidos dio a conocer un organigrama actualizado de cómo operan la Malliza, esta decisión importantísima del cártel de Sinaloa, y ubicó al Mallito Flaco, este personaje que es el hijo más importante en este momento de Ismael El Mayo Zambada, como alguien que nació en California, que tiene nacionalidad estadounidense. Así que, pues, para que se sepa y que la gente lo tenga muy claro, pues no, hay al menos registro de 10 narcotraficantes mexico-estadounidenses que han dirigido grandes estructuras del crimen organizado mexicano.
0: Pues sí, es como tú dices, es un monstruo de los dos lados de la frontera, y muchos de estos capos pues justamente se benefician de esta doble nacionalidad, Óscar. Si te parece, lo escuchamos.
1: Claro que sí. Venga. Gracias, Ana.
2: México es el epicentro de la violencia de los cárteles, lamentablemente. Es inaceptable que Estados Unidos comparte una frontera de 3.200 kilómetros con...
3: La narrativa que impulsa a Washington, especialmente desde que llegó y regresó el presidente Donald Trump al poder, parte de una falacia. Quiere hacer creer que los cárteles son una creación exclusiva de México, como si al sur del río Bravo todo lo que existiera es maldad, y al norte de la frontera, la bondad y la lucha contra el mal. Esta idea se ha desbaratado con el tiempo, y las grietas dejan ver la otra realidad, que los cárteles de las drogas y sus liderazgos son una responsabilidad compartida, criaturas creadas por ambos países. La mejor estampa de ello apareció este martes 29 de septiembre al mediodía. El Departamento del Tesoro de Estados Unidos reveló un organigrama con la nueva conformación de la Malliza. Aliados políticos, jefes de plaza, operadores financieros, y en lo alto colocó a Ismael Zambada Siqueiros, el Mallito Flaco, hijo del Mayo Zambada y heredero de sus negocios y batallas. El reconocimiento venía acompañado de un dato desconocido por millones. El líder de la Malliza es ciudadano estadounidense y también mexicano. Su ficha asegura que nació en Anaheim, California, en 1982. Con él se abre un panorama inédito. Nunca en la historia de México habíamos tenido tres líderes con doble nacionalidad operando como prófugos en las cúpulas de los cárteles más importantes. Junto con el Mallito Flaco está Juan Carlos Valencia, el 3, quien ocupa el lugar de su padrastro Nemesio Segura Cervantes, el Mencho, como mandamás del cártel Jalisco Nueva Generación. Y también está Carlos Andrés Rivera Varela, la firma, jefe de alto nivel también del cártel de las cuatro letras. El 3 nació en Santa Ana, California, en 1984, mientras que la firma nació en Cauca, Colombia, en 1986. La doble nacionalidad de los jefes del narcotráfico mexicano es una historia que Estados Unidos ha querido barrer bajo la alfombra, pero que tiene una larga data. El primer capo con esas características fue Juan García Ábrego, sobrino del famoso contrabandista Juan Nepomuceno Guerra, el padrino de Matamoros. García Ábrego nació en 1944 en Cameron, Texas, y usó su doble nacionalidad para hacer pactos con agentes de México y de Estados Unidos para que fortalecieran a su grupo, el Cártel del Golfo. En 1996 fue detenido y cedió el control del cártel a otro mexico-estadounidense, Ociel Cárdenas Guillén, el Mata Amigos, quien cargaba con dos actas de nacimiento, una sellada en Matamoros, Tamaulipas, y otra en Brownsville, Texas. Cárdenas Guillén habría usado sus contactos en Estados Unidos para identificar a militares mexicanos de élite formados en las escuelas militares extranjeras, como el viejo Fort Bragg, para reclutarlos. Y ahí nació nuestra pesadilla nacional, los Zetas.
4: Soy del grupo de los Zetas.
3: Pero el año de su detención, 2003, los cárteles no eran un tema de discusión nacional. Su captura pasó desapercibida y fue hasta 2010 que conocimos el rostro de otro mexico-estadounidense al frente de un cártel. El 30 de agosto de ese año, los medios nacionales nos mostraron a un defenestrado Edgar Valdés Villarreal, la Barbie, nacido en Laredo, Texas en 1973. Su arresto, en una lujosa zona residencial cerca de La Marquesa, en el Estado de México, fue acompañado de sus militancias criminales. Era líder en el cártel de los Beltrán Leyva y fundador del brazo armado Los Negros. 3 años más tarde, en 2013, cayó Serafín Zambada Ortiz, el Flaco, también hijo de Ismael el Mayo Zambada. Fue arrestado un 20 de noviembre en el cruce fronterizo de Nogales, Arizona, por integrantes de la agencia antidrogas estadounidense, la DEA, quienes lo reclamaron como uno de los suyos. Serafín Zambada había nacido un 28 de mayo de 1990 en San Diego, California. El siguiente en la categoría de jefes fue el mexico-estadounidense Juan Gerardo Treviño Chávez, con un árbol genealógico de miedo. Es el sobrino de Miguel Ángel Treviño Morales, el Z-40, uno de los líderes históricos de los Zetas. Juan Gerardo, conocido como El Huevo, fundó el cártel del noreste y su brazo armado, la Tropa del Infierno. Fue detenido en 2022 en Nuevo Laredo, Tamaulipas, a solo unos kilómetros de su lugar de nacimiento, Laredo, Texas. Y la decena se completa con 2 herederos de un poderoso cártel, hermano y hermana, líderes en su ramo, Rubén Oseguera González, el Menchito, y Jessica Johanna Oseguera González, la Negra. Ambos nacieron en San Francisco, California, y eran considerados la mano derecha y mano izquierda de su padre, el Mencho. Jóvenes sucesores, violentos y enjuiciados en Estados Unidos. Washington quiere que México cargue solo con los muertos y con la culpa, pero hasta ellos saben que la pesadilla cruza la frontera y a veces tiene acta de nacimiento estadounidense.
0: Muy interesante, Oscar.
1: Querida Ana, para que no nos digan, que, como dice el clásico, que no nos digan, que no nos cuenten, que los mexicanos somos el origen del mal. Hay una responsabilidad compartida por parte de Estados Unidos. Estamos hablando de 10 personajes, 10 capos, mandamases, incluso una mujer dentro de ellos, la hija de Nemesio Oseguera Cervantes el Mencho, esta mujer conocida como La Negra, que tuvieron puestos, vamos a llamarla así, directivos en lo alto del crimen organizado,
0: sí,
1: y que además utilizaron esta acta de nacimiento estadounidense para hacerle daño a México y para mejorar el tráfico de drogas hacia Estados Unidos. ¿Qué? Así que ahora que discutimos el tema de doble nacionalidad, pues que no se nos olvide que, como decía la cápsula, la maldad también tiene acta de nacimiento estadounidense.
0: Que además, seguramente, Oscar, para un ciudadano estadounidense, las leyes, digamos, el aparato jurídico estadounidense funciona de forma distinta, así es un... si es un ciudadano 100% extranjero, ¿no?
1: Claro, por ejemplo, vemos el caso de José Cárdenas Guillén, que ya es un hombre prácticamente a punto de cumplir todo su castigo, cuando en realidad por el nivel de violencia que ejerció y el daño que generó en Estados Unidos por el tráfico de drogas, debió haber estado con como el Chapo, con 3 cadenas perpetuas casi, ¿no? Uh-huh. O el caso de el caso de La Negra, que fue una que es una mujer que ya cumplió su castigo en Estados Unidos.
0: Sí.
1: O el caso de Serafín Zambada, el hijo del Mayo Zambada, que ya es un hombre libre. Por supuesto que Estados Unidos ha sido mucho más laxo con gente que ha dirigido cárteles y que es nacionalidad estadounidense, y ha sido extremadamente duro, lo hemos visto en el caso del Chapo Guzmán, no seré yo quien lo defiende, evidentemente, pero sí vemos una diferencia de castigos por el mismo hecho delictivo, que es el tráfico de drogas.
0: Sí.
1: Pues, digo, para poner en perspectiva, que evidentemente cuando hablamos de esta mano dura de Estados Unidos contra los cárteles, pues hablamos de una posición política y que no necesariamente tiene a México como los mejores intereses, ¿no?
0: Pues estoy totalmente de acuerdo. Oscar Valderas, te mando un abrazo, que tengas un bonito día y nos vemos por acá la próxima semana.
1: Te mando un abrazo, querida Ana, muy buen día, saludos al auditorio.
0: Lindo día, 9:04 a.m, vamos a la pausa. Regresamos con más, 5543-77125, nuestro WhatsApp aquí en cabina. Yo soy Ana Francisca Vega, no se vayan.

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6: De la mañana con 9 minutos. Gracias por seguir con nosotros aquí en MBS Noticias este miércoles 30 de septiembre del 2026. Esta es la información al momento.
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6: ¿Y en qué va la mañanera hoy, Leire Batalla? ¿Cómo estás? Buen día.
7: ¿Qué tal? Muy buenos días. Muy buenos días a todo nuestro auditorio. Excelente miércoles, mitad de semana. Pues hoy la mañanera arrancó con una presentación sobre todos los avances en materia de protección de medio ambiente durante el gobierno de la presidenta Claudia Sheinbaum. Más adelante, la presidenta desestimó la nota publicada por el diario The New York Times, que señala que el gobierno de Estados Unidos estaría analizando acusaciones contra Andrés Manuel López Beltrán, hijo del expresidente Andrés Manuel López Obrador, por supuestas ligas con el contrabando de combustible y crimen organizado. Escuchemos a la presidenta.
8: Fíjate cómo viene la nota, porque vale la pena. Es la misma reportera que hizo el reportaje aquel del fentanilo que se cocinaba en una cocina mientras había salsa picante. A un lado, a ver si me das la nota o si la pones, porque dice, no se tiene confirmado, no hay investigación formal, pero tal parece que a lo mejor me dijeron que hay unas agencias que están investigando. Imagínense, en New York Times. Así dice la nota, léanla. No está confirmado, no hay investigación formal, pero a mí me dijeron que tal vez, a lo mejor, agencias de Estados Unidos están investigando. Esa es la nota del New York Times, de la misma reportera que dijo que se cocinaba fentanilo en una cocina de Culiacán normal, cosa que es imposible. Entonces, pues así está la nota.
9: Pero aquí, por ejemplo, la fiscalía no están investigando por estos señalamientos.
8: Pues que yo sepa, ¿no? Tendría que informar la fiscalía.
7: Pregunta, por cierto,
6: fue hecha Hatsiri Magallanes.
7: Exactamente, nuestra reportera Hatsiri Magallanes. Pues así lo desestimó la presidenta, estos señalamientos que pues son bastante duros y un golpe bastante contundente para Morena.
6: Pues bueno, son cinco las fuentes de las cuales se respalda, digamos, la reportera para hacer esa afirmación. Y tres, las fuentes en las que se respalda para decir que Andy López Beltrán lleva varios intentos este 2026 de tratar de negociar con autoridades estadounidenses a través de intermediarios. Así es como se hacen pues los reportajes, ¿no?
7: Claro.
6: En lo que alguien puede y logra salir con nombre, apellido y cargo, pues se hacen a través precisamente de este tipo de filtraciones verificadas en cinco momentos distintos.
7: Claro.
6: Pero bueno, es lo que dice la presidenta.
7: Es lo que dice la presidenta. Pruebas, ¿no? Como diría la presidenta, ¿dónde están las pruebas? Y bueno, en más información, la presidenta Claudia Sheinbaum informó que le quitaron la ficha roja de Interpol a Inés Gómez Montt y Víctor Manuel Álvarez Puga, ligados a delitos financieros. Escuchemos a la presidenta.
8: Me comentaron hoy en la mañana que le quitaron la ficha roja a Gómez Montt y Álvarez Puga. Factureros reconocidos con orden de aprehensión en México, pero todas las pruebas habidas y por haber de que se dedicaban a facturarle a empresarios con facturas falsas para evitar el pago de impuestos, y hoy me dijeron que Interpol les quitó la ficha roja. Apenas hoy van a preguntar, pues, ¿cuáles son las razones? Pues vamos a solicitar que se recupere la ficha roja, porque si van a otro país, pues tiene que hacerse con la orden de aprehensión, porque son delincuentes.
7: Pues ahí la información de último minuto de la mañanera. Y pues en otra pregunta de nuestra querida Hatsiri Magallanes.
6: Saludos a Hatsiri.
7: Un saludo allá a la mañanera. La presidenta Claudia Sheinbaum habló sobre las sanciones impuestas por el Departamento del Tesoro de Estados Unidos a 21 personas y 25 personas ligadas al cártel de Sinaloa, entre ellas Carlos Torres Torres, quien hasta hace unos meses estaba todavía casado con el con la gobernadora Marina del Pilar. Escuchemos a la presidenta.
8: Ayer salió una nota de la UIF diciendo que fue lo mismo, fíjense, con el caso de los dos bancos y la casa de bolsa que fueron boletinadas por el Departamento del Tesoro. En este caso es de OFAC. No hay ninguna prueba de vínculo, o no hubo ninguna prueba de vínculo de estos dos bancos y de la casa de bolsa con algún asunto de delincuencia. La UIF, ¿qué dice? Se notificó, se encuentra que hay irregularidades en las cuentas de muchas de las personas que dicen, pero eso no significa que tengan algún vínculo con un grupo delictivo. Eso es lo que dice la UIF. Si la UIF considera, cuando revisa una cuenta que le sale en sus investigaciones, que no es regular, puede hacer un congelamiento de cuentas o una suspensión de las cuentas, solicitarla al banco. No necesariamente presenta denuncia penal.
7: Pues hasta aquí la información de la mañanera de hoy.
6: Muchas gracias, Leira.
7: Muy buenos días.
6: Gracias, buenos días. Oigan, lo que son las cosas. El gobierno de Chihuahua presentó una iniciativa al Congreso Estatal que buscaba que las elecciones en donde se compruebe que hay asociación de políticos con el narco o de que el narco está ayudando a los candidatos a ganar las elecciones fueran echadas para abajo, fueran canceladas, fueran prohibidas, fueran sancionadas. El tema llegó hasta la Suprema Corte de Justicia de la Nación. ¿Y ahí qué pasó? Platícanos, René Cruz, ¿cómo estás?
10: Hola Ana, amigos del auditorio, muy buenos días. Pues la Suprema Corte de Justicia de la Nación invalidó estas reformas a la Constitución y a la Ley Electoral, ambas de Chihuahua, que sancionaban las candidaturas de las personas vinculadas con el crimen organizado o implicadas en algún delito. En contraste, el alto tribunal ordenó al Congreso Estatal regular la intervención o injerencia extranjera como causa de nulidad de una elección cuando ésta pueda influir en los resultados electorales, reforma que deberá estar lista para el próximo proceso electoral del 2030. Los integrantes del Pleno, Ana, aprobaron el proyecto de la ministra Sara Irene Herrerías, quien argumentó que el Congreso Estatal sí legisló sobre infracciones, sanciones y causales de nulidad relacionadas con violencia, delincuencia e influencia indebida en los procesos electorales, pero no realizó una armonización integral de la legislación estatal con la nueva causa constitucional de nulidad relacionada con la injerencia extranjera. La ministra Yasmín Esquivel fue la única que votó en contra del proyecto de invalidar la cancelación del registro de candidaturas de quienes sean señaladas de tener nexos con la delincuencia organizada, al asegurar que los actos de delincuencia pues no se pueden tolerar en una democracia. Escuchemos.
11: La finalidad de sancionar los actos de violencia, intimidación, amenazas, presión, manipulación del electorado, etcétera, preserva la equidad de la contienda y la autenticidad de las elecciones. En este sentido, me parece que sancionar con la pérdida del derecho a participar como precandidato o candidato a quien es responsable de cometer estos actos es proporcional y no admite modulación. No es posible tolerar este tipo de actos de delincuencia en una democracia.
10: El ministro Giovanni Figueroa Mejía se pronunció a favor del proyecto, toda vez que la legislación contempla un catálogo amplio de conductas que pueden tener distintos grados de gravedad. Así su argumento.
12: Contempla un catálogo muy, muy amplio de conductas que pudieran implicar cualquier tipo de amenaza o violencia, con independencia de si es mínima o de suma gravedad. Esto es, no permite una graduación en la imposición de una sanción que atienda a las características específicas del hecho o acto infractor y al grado de intervención de la persona involucrada. Se cierra toda posibilidad de determinar y justificar de manera adecuada la sanción que proceda.
10: En tanto, Hugo Aguilar, presidente de la Corte, puntualizó que lo que se está anulando es la aplicación directa de esa sanción. Ana, parte de lo que se discutió ayer en la Corte.
6: Muchísimas gracias, René. La gobernadora de Chihuahua, Maru Campos, rechazó esto que se discutió y que se votó finalmente en la Suprema Corte de Justicia. Dice Maru Campos que le quitaron lo que le estorbaba a Morena para financiarse de dinero público y usar delincuentes para manipular elecciones, parte de lo que se ha trascendido sobre esta llamada ley contra los narcocandidatos. Si nos vamos hasta Morelos, Emanuel Villalobos, hubo una marcha silenciosa en memoria de Cristian y Gael, estos alumnos de la prepa número 2 de la Universidad Autónoma del Estado de Morelos, asesinados apenas el sábado pasado en Cuernavaca. ¿Cómo transcurrió la jornada? Cuéntanos, Emanuel.
13: Buenos días, Ana. Sí, como tú lo comentas, en memoria de Cristian, Shamed y Gael, estudiantes asesinados el pasado sábado en Chulavista, aquí en el municipio de Cuernavaca, estudiantes de la preparatoria de técnicos laboratoristas, llevaron a cabo una marcha silenciosa dentro del propio campus Chamilpa, al norte de la ciudad de Cuernavaca, en donde pues estos jóvenes con las fotografías de estos dos estudiantes, de Cristian Chamet y Gael, con flores blancas y veladoras, también hicieron un recorrido alrededor de este campus Chamilpa, por cuestiones de que todavía siguen siendo menores de edad, específicamente estos jóvenes de la preparatoria de técnicos laboratoristas, no se permitió grabar el rostro, sino dejaron grabar parte de lo que estaban realizando en memoria de sus compañeros estudiantes. Esto se agrega, Ana, a todas las actividades que se han hecho en memoria de estos dos estudiantes, que sí se han visto, déjame decirte, pues de lo que hemos podido percatarnos, pues sí se han visto afectados emocionalmente, que sí sienten cierta incredulidad por las cuestiones de inseguridad que se vive, sobre todo pues en este entorno estudiantil, tan solo en, básicamente en un año, pues son 7 estudiantes de la Universidad Autónoma del Estado de Morelos que han sido asesinados, y por obvias razones, pues ellos también han expresado pues este tipo de preocupación por la situación que se vive actualmente, recientemente con lo de Claudia Tacoronte, y a 2 semanas prácticamente ocurre estos hechos con Cristian Chamet y Gael. Por ello, pues las caras, el ánimo que se ve en estos estudiantes, pues sí, es bastante deplorable, bastante preocupante también. Algún tipo, hemos cuestionado a las autoridades universitarias si se prevé algún tipo de paro de labores en algún plantel educativo adheridos a la UAM, o específicamente algún paro de labores en la prepa 2. No hay tales ni se ha contemplado esta situación. Lo que sí hemos comentado es que sí hay un equipo de contención, psicólogos de la Facultad de Psicología de la UAM están al pendiente por si alguno de los alumnos así lo necesita.
6: Bueno, pues ¿y algo, algún avance en las investigaciones, no? ¿Algo? ¿Alguna respuesta?
13: No, Ana, hasta el momento la Fiscalía General del Estado no ha emitido o no hemos tenido el conocimiento también de que existan estos estos avances. Sin embargo, a través de redes sociales sí se ha hecho los señalamientos de algunos perfiles que pudieran ser los responsables.
6: Bueno, ya nos lo estarás platicando más adelantito. Gracias, Emanuel.
13: Un saludo, Ana. Buenos días.
6: Gracias por la actualización. Nos vamos hasta Chiapas. Hace mucho no escuchábamos sobre una nueva caravana migrantes saliendo de Chiapas y con destino a los Estados Unidos, en un momento en donde básicamente la frontera es infranqueable, y esto evidentemente trae muchísimas consecuencias para los migrantes que van a cruzar el país y que seguramente no podrán llegar a su destino, que son los Estados Unidos. ¿Cómo están las cosas allá en la frontera chiapaneca? Lizeth Coello, te saludo con gusto.
14: ¿Qué tal, Ana Francisco? Muy buenos días, te saludo con gusto a ti, al auditorio. Informarte que la caravana denominada Fe y Esperanza con Dios salió del municipio de Huixla y pretenden llegar a Villa Comaltitlán, Chiapas. Este contingente de 400 personas que salieron de San Pedro Sula, Honduras, el pasado jueves 24 de septiembre, siguen con la mira de llegar a los Estados Unidos. Algunos de los integrantes son deportados del vecino país, que reintentarán, dicen, pues entrar porque dejaron familia. Escuchemos a uno.
15: ¿Y a dónde quieren ir ustedes?
16: Estados Unidos.
15: ¿Por qué quieren ir a Estados Unidos?
16: Sueño americano. Oye, tenemos nuestros hijos, los deportaron, tenemos nuestros hijos allá, tenemos que ir a buscarlos de vuelta.
15: Ah, tú eres deportado. Sí. ¿Cuánto tiempo tiene que te deportaron?
16: 5 meses.
15: 5 meses. Oye, ¿y no hay alguna posibilidad de que te digan, te vamos a regresar, te vamos a ayudar?
16: ¿Ayudar a qué? Ellos no ayudan a nada. Tenemos que caminar para llegar arriba, con la voluntad de Dios y ya.
14: Momento, Ana Francisca, las autoridades del Instituto Nacional de Migración no los han abordado para ofertarles documentos provisionales como se hacía en otras ocasiones. Por ello, continúan con la ruta migratoria hasta salir al municipio de Arriaga, todavía en Chiapas, y luego tomar rumbo al estado de Oaxaca. Ana Francisca, sería el reporte.
6: Muchísimas gracias, Lizeth. Estamos al tanto.
14: Claro que sí.
6: Bueno, y vaya cosa la que ocurrió esta mañana, un incidente de seguridad verdaderamente importante, un vuelo que iba de Dubái a Israel, un vuelo comercial, avión completo de Fly Dubai, que tuvo que aterrizar de emergencia en Arabia Saudita después de que uno de los pilotos del vuelo apuñaló al otro piloto que estaban, por supuesto, en cabina e intentó estrellar esta aeronave, este avión, con 174 pasajeros a bordo. Hay unos videos que están surgiendo en redes sociales verdaderamente aterrorizantes de lo que ocurrió en este vuelo. Afortunadamente los pasajeros están bien. Pero se habla evidentemente de un intento terrorista. Esto es parte de lo que dice el primer ministro Benjamín Netanyahu. Pero bueno, ¿cómo están las cosas allá en Israel? Hanna Beris, te saludo con gusto.
17: Hola, Ana Francisca, igualmente, gracias por esta llamada, que realmente hoy es sobre el gran tema del día aquí en esta región. Te diría que temprano a la mañana se habló del temor del secuestro de ese avión, el, como tú bien has dicho, había casi 180 pasajeros, la enorme mayoría israelíes, entre ellos 27 niños, la mayoría venían de vacaciones en los Emiratos Árabes Unidos, un país árabe con el que hay una muy buena relación de paz desde la firma de los acuerdos de Abraham, y algunos venían de otros lares vía Dubái. Un rato después, ¿qué pasó? Se activó el código de emergencia, inclusive el código de secuestro, y el avión desapareció de la aplicación que hace el seguimiento de vuelo. Poco rato después, hubo un comunicado del Fly Dubai diciendo que había habido una pelea entre los pilotos y bajó un poco la tensión, pero enseguida se comprendió que sí se trataba de una amenaza de seguridad, porque no era una pelea así nomás, sino que, como tú bien has dicho, también el copiloto había acuchillado o quizás atacado con un hacha de esas que hay como elemento de emergencia en un avión, a su jefe, al capitán, el piloto principal. Pasajeros que estaban afuera, evidentemente, de la cabina del piloto, oyeron ruidos y lograron, junto con un piloto de reserva que estaba sentado en las primeras filas, irrumpir a la cabina y dominar al atacante, que también era herido porque el capitán reaccionó. El capitán está muy mal herido, hay videos impresionantes de él en el piso lleno de sangre. Sí. Los pasajeros, te diré, que están por aterrizar de regreso en Israel en un vuelo alternativo de Fly Dubai, después de haber pasado casi 6 horas en Arabia Saudita.
6: Es tremendo lo que ocurrió. Entonces, Benjamín Netanyahu dice, esto es un ataque terrorista. ¿Qué dice el primer ministro?
17: Netanyahu dijo claramente que es un serio evento de seguridad. El ministro de Defensa, Israel Katz, dijo que es un atentado yihadista. Mira, ahora está claro, o sea, no ha terminado una investigación llevada a cabo por el Mossad israelí, también en Arabia Saudita, evidentemente los servicios de inteligencia, en cuanto a las motivaciones del copiloto, si era alguien que no estaba en sus cabales y decidió suicidarse y estrellarse con el avión, o si realmente lo que quería era estrellar el avión para matar a 180 israelíes y quizás inclusive lograr estrellarse en territorio israelí. La tendencia es considerar que esa es la explicación, pero aún no se ha confirmado oficialmente el resultado de la investigación.
6: Bueno, por supuesto estaremos regresando contigo, Hanna. Por lo pronto te mando un abrazo. Muchísimas gracias por esta participación.
17: Por favor, un abrazo grande. Estamos en contacto.
6: Gracias desde Tel Aviv. Hanna Beris con la información. Y sí, verdaderamente muy impresionantes los videos de los pasajeros que estaban en el avión en ese momento y todo lo que ocurrió después. Las 9:27 vamos a la pausa. Sí, pausa. Tenemos más al volver.

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0: Bueno, son las 9:32. Desde hace un tiempo ya hemos estado dándole seguimiento al tema de los nacimientos, de los partos de niñas en México. Y lo hacemos porque las cifras son alarmantes, es poco decir, de verdad. En 2025, el número de nacimientos de niñas, o sea, las madres pues tenían entre 10 años y 17 años, es decir, niñas pariendo en el país, es de 85,357. Esto quiere decir, básicamente, que hay 22 nacimientos diarios en México de bebés cuyas mamás tienen entre 10 y 17 años. Es que es una cosa verdaderamente espantosa. Acaba de anunciarse una nueva estrategia contra la violencia sexual, porque evidentemente muchos de estos embarazos son derivados de violencia sexual. Y tengo en la línea a una mujer que ha dedicado una buena parte de su carrera, de su vida, de su energía a este tema, a visibilizarlo y a combatirlo. Eufrosina Cruz, es un gusto siempre conversar contigo, Eufrosina.
1: Gracias, Ana, como siempre lo he dicho, gracias por darle, ¿sabes?, voz y visibilidad a esta aberración que sucede en México, porque muchos de esos casos la sociedad y el sistema lo ha justificado en la costumbre, ha justificado en la desigualdad, lo ha justificado, es que así ha sido. Y el tema es que no, ha sido la falta de un sistema de justicia para las niñas.
0: Sí.
1: Nombrarlo como lo que es, como lo que ha sido, abuso sexual infantil, se llama trata, se llama industria de la pornografía infantil, pero hemos sido una sociedad como lo he hecho de doble moral, porque no hemos dado nombre a eso.
0: Uh-huh.
1: Es una aferración a que 2025, no lo digo yo, no lo dices tú, 2025, más de 10,000 niñas fueron mamás. No estoy hablando ni siquiera de embarazo

0: adolescente, estoy hablando embarazo infantil de niñas de 10 a 14 años,
1: Sí,
0: de
1: sí, sí,
0: 10 a
1: sí.
0: 14 años. Y la pregunta es, de esos embarazos, ¿cuántos agresores, cuántos que provocaron que estas niñas fuesen mamás sin tener la conciencia, tienen una denuncia, tienen una demanda, están recluidos? No, ninguno de esos casos se han
1: Es
0: judicializado,
1: que es tremendo,
0: Ana Francisca.
1: sí, es tremendo.
0: Ningún caso de esas. La Secretaría de Salud, DIFs, fiscalías, he ahí la pregunta. Hablamos de datos, pero no hablamos de dónde están los que lo provocaron.
1: Ahora, se anuncia este nuevo sistema, nueva estrategia. ¿Le encuentras lógica? ¿Le encuentras pies y cabeza? ¿Va por ahí? ¿No va por ahí? ¿Qué?
0: Yo que me he dedicado a, porque es una causa de vida mía, y yo espero cualquier estrategia para mí, yo le doy una esperanza, porque tenemos que darle una esperanza. Pero también estamos un sistema de justicia, o sea, lo que urge es que quien provoque, quien embarace, porque las niñas no se embarazan por arte magia, señores. Hay quien la violó.
1: Sí, claro.
0: Hay quien la ultrajó, hay quien acordó para que esa niña cohabite con alguien o para que esa niña se embarace. Por lo tanto, aquí hay un sistema de ausencia de justicia para esas niñas. Entonces, lo que yo espero es no solamente sea pues una estrategia en papel, porque lo que necesitamos es arras de tierra, lo que necesitamos es una ley penal donde esté quien embarace a las niñas con sanción. No vaya a pasar lo que nos pasó en Colima.
1: ¿Qué pasó?
0: Yo te decía, Ana Francisca, estamos impulsando en el país, o sea, no es posible, estamos impulsando apenas que la cohabitación forzada o matrimonio infantil sea penalizado en este país, porque el argumento es que ¿para qué lo vamos a penalizar si ya está prohibido? Sí, señores, ante la prohibición de nada sirve si no hay una penalización. La prohibición está ahí en los códigos civiles, un tema meramente administrativo.
1: Sí.
0: Lo que le urge es sancionar quien haga estos actos.
1: Claro.
0: Pero ¿qué nos pasó en Colima? En Colima, en lugar de ya se había impulsado la iniciativa. Y la fiscalía hace una tarjeta informativa al Congreso local de Colima diciendo, tú no puedes aprobar la cohabitación forzada como un delito con esa pena de 8 o 15 años porque en nuestra legislación local el abuso sexual está de 1 año a 5 años. Por lo tanto, la pena tiene que disminuir.
1: Híjole.
0: En lugar de discutir, Ana Francisca, 2026. Ese es el retroceso, esa es la lucha diaria que vas a tener. Porque en lugar de acompañarte, en lugar de decir sí, vamos por la sanción máxima, no, como nuestra legislación penal dice que la sanción, el abuso sexual es de 1 a 5 años, entonces la cohabitación, redúcela, aunque lo diga el Código Penal Federal, ¿sabes?
1: Sí.
0: He ahí la discusión, he ahí en donde yo espero que Cipina también le entre a las legislaciones estatales de cada estado,
1: Sí.
0: porque cada estado tiene su estructura.
1: A ver,
0: Que las fiscalías, no hay un protocolo, y
1: sí.
0: la pregunta, perdone,
1: Sí, ¿no?
0: hoy pregunto también, ¿hay un estado que tiene un protocolo ante un embarazo infantil? No hay ningún estado que tenga un protocolo de acción ante un embarazo infantil.
1: Ahora, en muchos de los casos que tú que nos dices y donde pones el foco, y creo que con justa razón, porque son la mayoría, es en el tema de las comunidades y de los sí, de las comunidades en donde todavía rigen usos y costumbres que son finalmente violatorios, directamente violatorios a los derechos de las niñas, niños y adolescentes. Pero no nada más sucede en estas comunidades, Eufrosina, ¿no? O sea,
0: No,
1: es.
0: es que el tema no es solamente en las comunidades. Los datos están ahí. Suceden las grandes desigualdades en las grandes ciudades con grandes desigualdades en este país, ¿sabes? pero está más fuerte, porque sucede donde se supone que hay información, donde debiese estar la justicia más pronta y expedita, ¿sabes?
1: Sí.
0: Donde la Secretaría de Salud está ahí. Vuelvo y repito, ¿dónde están las consecuencias de quienes hacen estos
1: actos?
0: Cierto,
1: cierto.
0: Porque hay un sistema de justicia ausente,
1: sí.
0: Porque no hay un protocolo. ¿Cuántas niñas hoy fueron rescatadas? Porque en este mismo año, Ana Francisca, vimos datos, se hizo viral la lista. La pregunta es, ¿cuántas de esas niñas fueron rescatadas?
1: Uh-huh.
0: Porque el Estado mexicano debió de rescatar esas niñas que fueron mamás a los 12, 13 años, porque fueron violadas. La pregunta es, ¿hoy ya se convirtieron en mamá otra vez?
1: Sí.
0: ¿Dónde está el sistema de justicia?
1: Sí.
0: Entonces, de verdad, yo espero que el sistema, las instituciones, hagan lo que corresponde. No solamente en esta estrategia, no solamente en acciones meramente papeles, sino que también se revise el actuar, los protocolos, el sistema de justicia, las leyes, cómo está sancionado, está nombrado. ¿Es un delito el embarazo infantil en este país? No, no es un delito el embarazo infantil como tal, ¿eh?
1: Es increíble.
0: Y lo que no.
1: Eso debería de ser, pues, uno de los primeros cambios legislativos. Para eso sí me gustaría una mayoría oficialista votando rotundamente, mi querida Eufrosina.
0: De verdad, o sea, llevamos, Ana Frisca, tú has sido parte de esta lucha. No puede ser que no hemos logrado la homologación para la tipificación del matrimonio infantil o cohabitación en este país. Llevamos 17 estados, nos falta la mitad, porque tienes que ir a sensibilizar, porque tienes que ir a provocar, porque tienes que ir a explicar a cada congreso la urgencia.
1: Totalmente.
0: De decir, y te topas de decir, ay, ¿a poco? ¿Pero qué no está prohibido? Y vuelves a insistir, y vuelves a explicar. Sí está prohibido, pero de nada sirve la prohibición si no hay una sanción. No puede ser que México tenga en sus códigos penales el tener una mascota exótica como delito y la cohabitación, el embarazo infantil, no esté tipificado como delito, ¿sabes?
1: Estoy totalmente,
0: entonces,
1: totalmente
0: no,
1: de acuerdo.
0: No hemos nombrado el problema como lo que es. Abuso sexual infantil, señores.
1: Bueno, pues
0: nada más.
1: Sí, ahí está, son 85,000 los últimos cifras, 85,357
0: sí.
1: En 2025, por si no nos quedaba claro, más de 240 diarios entre niñas de 10 y 17 años, y si acortamos la edad entre 10 y 14 años son 22 nacimientos diarios para estas chiquitas, que es increíble. Además, el peso recae en las niñas, ¿no? Cómo no te cuidaste, cómo permitiste, cómo...
0: Como lo que pasó con la niña de Tamaulipas, la niña que tuvo que abortar. Vuelvo y repito, no es que esté en contra del aborto, es que el Estado nuevamente puso en riesgo la vida de una niña de 11 años.
1: Totalmente.
0: La pregunta es, ¿está el agresor recluido? No, está prófugo, ¿sabes? Y ahí
1: bueno.
0: La pregunta.
1: Eufrosina Cruz, te mando un abrazo siempre. Gracias por conversar con nosotros. Estamos en el tema.
0: Muchas gracias, Ana Francisca, y muchas gracias, como lo he dicho, por dar voz y acompañar en esta lucha.
1: Un abrazo.
0: Porque las niñas son niñas, no esposas, mucho menos mamás.
1: Totalmente de acuerdo. Gracias, Eufrosina.
0: No, sí.
1: Las 9:43. Por acá dicen, ¿y dónde están los papás? ¿No? ¿Dónde están los papás? Pues los papás muchas veces son los que acuerdan los matrimonios. Ese es el problema. Los papás no hacen su trabajo de proteger a las niñas, al revés. Los papás se escudan en los usos y costumbres muchas veces para poder usar a sus hijas como moneda de cambio para el estatus, para conseguir unos borregos, y las niñas pues terminan en estas circunstancias. No todas, no todos, pero para quien pregunta, ¿y dónde están los papás? Pues la respuesta va por ahí. Las 9:43, esta es la Agenda Global.
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3: Vámonos con la información internacional más relevante. Gigantes de la inteligencia artificial acuerdan autorregularse en Estados Unidos. Las principales compañías del sector acordaron en la Casa Blanca establecer controles voluntarios de seguridad para sus modelos más avanzados, un pacto impulsado por el presidente estadounidense Donald Trump. Nuestro corresponsal, Edgardo Moreno, nos tiene toda la información.
4: Leire, buenos días. Los gigantes de la inteligencia artificial firmaron un pacto para autorregularse y regular el desarrollo de la superinteligencia antes de que sea demasiado tarde. Las principales compañías del sector firmaron en la Casa Blanca con un acuerdo de autorregulación para establecer controles de seguridad sobre los modelos de inteligencia artificial más avanzados. El pacto fue impulsado durante una reunión encabezada por el presidente Donald Trump. El documento denominado White House Accord of Super Intelligence fue firmado por representantes de Google, Meta, OpenAI, Anthropic y Nvidia, entre otros. Entre los riesgos que deben vigilar aparecen posibles usos de la inteligencia artificial relacionados con ciberataques, amenazas biológicas o químicas y sistemas capaces de acceder y hackear infraestructura tecnológica sin autorización.
3: El acuerdo fue firmado durante una reunión en la Casa Blanca con líderes como Dario Amodei de Anthropic, Greg Brockman de OpenAI, Jensen Huang de Nvidia y Elon Musk de xAI. Sin embargo, es voluntario y no tiene por ahora fuerza legal. Trump lo calificó como un compromiso moralmente vinculante y aseguró que las compañías se encargarán de supervisarse a sí mismas. El pacto además deja abierta la posibilidad de que estos controles se conviertan posteriormente en leyes o regulaciones federales, mientras crecen las advertencias sobre los riesgos del rápido desarrollo de estos sistemas. Sin explosivos, pero con muchas preguntas en Fairford. La policía antiterrorista del Reino Unido confirmó que no encontró ningún artefacto explosivo durante la investigación en torno a la base aérea de Fairford, en el suroeste de Inglaterra, utilizada por fuerzas estadounidenses para operaciones contra Irán. En los tres vehículos que desataron la alerta solo fue localizada gasolina, mientras que los registros realizados en Londres tampoco arrojaron resultados relevantes. Los cinco sospechosos, todos ciudadanos británicos de entre 23 y 25 años, fueron detenidos el domingo y posteriormente quedaron en libertad bajo fianza, aunque continúan bajo investigación. Uno de ellos habría llamado a la policía para alertar sobre un incidente antes de su detención, un dato que añade más incógnitas a la cronología de lo ocurrido. Las autoridades todavía intentan determinar quién está detrás del episodio y cuál era su objetivo. Entre las líneas de investigación figura la posibilidad de que los involucrados hayan actuado por cuenta propia o en conexión con un estado extranjero. Funcionarios estadounidenses han mencionado una posible participación de Irán, algo que Teherán niega, mientras la policía británica mantiene abiertas todas las líneas de investigación.
5: No lo he logrado defender mi casa, pero sí he luchado para que los demás aprendan a luchar por la suya.
3: La madrileña Mari Carmen Abascal, de 87 años, con problemas de movilidad, se vio obligada a abandonar el departamento en el que vivió durante 7 décadas, tras su desalojo por parte de la empresa propietaria. Su caso se convirtió en símbolo de la crisis de vivienda en España y desató protestas en distintas ciudades. Pero este lunes llegó una noticia distinta. Mari Carmen aceptó un acuerdo que le permitirá regresar a su casa como arrendataria. El nuevo contrato tendrá una vigencia de 8 años y una renta que no superará el 30% de sus ingresos. En medio de la presión social, el gobierno de Pedro Sánchez aprobó 2 decretos para hacer frente a la crisis. El primero, publicado este miércoles, amplía hasta 2030 la protección frente a desahucios de personas vulnerables sin alternativa habitacional, regula los alquileres de temporada y por habitaciones y limita hasta 2028 la compra de viviendas por parte de entidades por debajo del 70% de su valor de mercado. También permite prorrogar hasta 2 años determinados contratos en vigor. El segundo, que será publicado este jueves, establece la renovación automática de los alquileres, pero su aprobación depende ahora del Parlamento, que se encuentra muy fragmentado, donde el Ejecutivo de izquierdas no tiene mayoría. Mientras tanto, la protesta continúa. La Puerta del Sol de Madrid lleva 5 días consecutivos ocupada por una acampada en la que permanecen hasta 1 millar de personas, a la espera de la votación de los decretos este viernes, y el malestar trasciende las calles. Según el Centro de Investigaciones Sociológicas, el 86% de los españoles considera que el derecho a una vivienda digna no está garantizado para todos, y solo el 11% cree que sí lo está. Esto fue Agenda Global con la información internacional más relevante al momento. Yo soy Lere Batalla y puedes encontrarme en X como @Lere_Batalla.
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0: Las 9 de la mañana con 51 minutos, en esto andan los portales.
1: 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Reforma.
2: Intentan estrellar avión comercial, acusa Netanyahu ataque.
1: El Universal.
2: Cierra en cerco a Andy y a Milcar. Uno es señalado de presuntos vínculos con el crimen, el otro huye de Suiza.
1: Milenio.
2: La crisis invisible de las prótesis, una década sin datos y 75 amputados al día.
1: La Jornada.
2: Sheinbaum demanda a Estados Unidos que le retire asilo al exoficial de Barandilla de Iguala, presunto implicado en el caso Ayotzinapa.
1: El Financiero.
2: Sheinbaum reclama a Interpol. Inés Gómez Mont y Víctor Manuel Álvarez Puga ya no tienen ficha roja.
1: El País.
2: Las entrañas de los mallitos al desnudo.
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2: Quitan ficha roja a Inés Gómez Mont y a Víctor Manuel Álvarez Puga. Para MBS Noticias, Ángela Molina.

0: El único e insuperable Rey del Random ha hecho su entrada triunfal a esta cabina.
1: ¿Cómo estás, Ana?
0: Muy bien, ¿tú?
1: Pues bien.
0: No.
1: Más o menos.
0: ¿Por qué?
1: Más o menos. Fíjate que estaba pensando ahorita que hay tres personas, creo yo, que son peligrosas en este mundo. Peligrosas.
0: ¿Trump, una de ellas?
1: No, bueno, ese es otro nivel.
0: Ah, ok.
1: Uno son, por ejemplo, los operadores de radio, ¿no?
0: Sí,
1: son de peligro. Como,
0: sí, sí.
1: Como el Mario Velo.
0: Sí, el Mario, nada más se le ve la carita en la que sí.
1: No, te cruza la banqueta cuando lo ves. Otros es los que le van a los gallos blancos, como Dani.
0: Híjole, nuestro productor le va a ir los gallos blancos.
1: Le va a los gallos blancos.
0: Sí. Aunque suban a primera división, en todo, ¿no? Ya no.
1: Dani es de cuidado. Dani también es de cuidado.
0: Van en cuarto lugar ahorita. Ay, Dani, con razón te veo tan motivado últimamente, como contento, ¿sí?
1: Pero el tercer tipo de persona que la que hay que tener cuidado porque son personas peligrosas son los que no toman café en la mañana.
0: Estoy contigo.
1: ¿Verdad?
0: Estoy contigo.
1: ¿Qué hacen esas personas?
0: No lo sé.
1: ¿Toman
0: no lo
1: agua?
0: Esos sí son peligrosos de verdad.
1: ¿Cómo salen de su casa sin tomar café? ¿Toman nomás un trago de agüita?
0: Un té, ¿no? Luego esta gente, no, yo no tomo café, pero sí, un tecito de manzanilla. Son las 7 de la mañana, o sea...
1: ¿Cómo mi sobrino se echa un vaso de refresco? ¿Qué? O sea, ¿eso qué? ¿Qué somos, salvajes?
0: No.
1: ¿Una lechita? ¿Qué es eso?
0: No.
1: Ana, ¿qué es eso?
0: Uno tiene que tomar... por lo menos un trago de café antes de poder dirigirle la palabra a alguien más.
1: Eso me pasa a mí. No, yo a las 4 de la mañana ya estoy con mi cafetera y ya me estoy sirviendo mi café.
0: Sí.
1: Nosotros en casa somos muy, muy, muy cafeteros.
0: Yo
1: muy
0: también.
1: Mi mamá es muy cafetera. Te platicaba ahorita fuera del aire que mi mamá se ha hecho.
0: No, pero a ver, la mamá de Memo Guerrero. Saludos, señora. Pues, no, ¿a qué hora duerme?
1: Mi mamá se hace una jarra de café en la mañana y se echa su pan de dulce y luego al almorzar pues vuelve a tomar café y luego en la tarde después de la comida toma café y luego en la noche hace una jarra de café y ya se va a dormir y se pone su café en un termo y se para en la madrugada a tomar café. Porque somos muy cafeteras, muy, muy, muy cafeteras. Mañana es el día del café. Mañana es el día internacional.
0: Oye, pero tenemos
1: café.
0: Un problema aquí en el equipo porque nos está diciendo nuestra jefa de información, Diana Alcaraz, que ella es de esas personas que no toman café.
1: Diana, ¿por qué?
0: Dios mío.
1: ¿Cómo sales de tu casa?
0: La próxima vez te vamos a cicatear antes de que entres en las mañanas a la junta. No sé si llegará con un cuchillo así.
1: Pero además huele bien bonito el café.
0: Ay, huele delicioso.
1: Sí, huele delicioso. Es lo que decías, que en la oficina ponen café y todos queremos café.
0: Sí.
1: El café, no siempre hemos tomado café en México. La verdad es que llegó en 1790, llegó a través de Veracruz, de Cuba, y entonces fue en Veracruz donde se asentaron los primeros cultivos de café, en Córdoba precisamente. Por eso Veracruz es muy, muy, muy famoso, el café de Veracruz, que fue el primer lugar donde llegó a través de un comerciante que se apellidaba Arozamena, como Amparito Arozamena. Y ahí se asentó. Por eso también en la parroquia de Veracruz, que es uno de los cafés más viejos de México, de principios del siglo XIX. Delicioso el café de la parroquia. Es el de más tradición.
0: ¿Cómo se llama? El lechero, ¿no?
1: El lechero. Que por cierto, ese tiene una anécdota bien chistosa porque todos sabemos que en el café de la parroquia se pide tintineando la cuchara en el vaso. Eso era porque había, según me contaron, un conductor de tranvía que anunciaba que iba a llegar a la parroquia.
0: ¡Jefe!
1: Y anunciaba con el silbato de que ya estaba llegando para que le tuvieran su cafecito.
0: Vayan preparándome mi café y mi bomba.
1: Sí, y entonces cuando se murió este conductor de tranvía, pues ya todos los meseros y los clientes,
0: una manera de rendirle un homenaje.
1: Sí, es muy bonita, ya todos van tintineando, porque así uno pide el café de la parroquia, que hay varios aquí en la Ciudad de México también.
0: Los hay.
1: A mí personalmente el café de Veracruz no me gusta mucho por la acidez. Después se asientan las siguientes haciendas cafetaleras en Chiapas.
0: Delicioso.
1: En el Soconusco. A mí me gusta mucho el de Chiapas.
0: Hay unos lugares hermosos en Tapachula, cerca de Tapachula, en donde subes la montaña y son las fincas cafetaleras de los inmigrantes, muchos alemanes.
1: Alemanes. Se asentaron muchos alemanes ahí. Después de la Segunda Guerra Mundial se les quitaron estas haciendas y después se regresaron, digamos, a las familias. Pero sí.
0: ¿Siguen produciendo café?
1: Siguen produciendo mucho café.
0: Si quieren una bonita vacación, vayan, de veras, ¿eh?
1: Sí, son muy bonitos.
0: Es un muy, muy bonito lugar.
1: Después de ahí baja a, bueno, en Oaxaca, la siguiente es gran zona cafetalera de México. También me gusta mucho el de Oaxaca. Mi mamá vive en Oaxaca. Entonces me gusta mucho el de Oaxaca.
0: Sí.
1: Pero digamos que en la Ciudad de México no siempre se tomó café. La gente tomaba chocolatito en la mañana, tomaba champurrado o atoles. Fue más o menos como por el siglo, a mediados del 19, donde
0: se civilizó la Ciudad de México.
1: Nos van a matar, Ana.
0: No, pues es la verdad. O sea, ¿qué pasaba antes con un atole en la? No.
1: Y además de el café de Tacuba, que era como muy aristocrático y donde iba la gente a echar tertulia, los cafés de chinos son los siguientes más populares, que fue la verdadera democratización del café, donde los chinos migrantes, sí, que vienen de Mexicali se ponen en la Ciudad de México y entonces hacen ese famoso café lechero, donde sirven con maestrías y ponen el chorro desde arriba.
0: Padrísimo.
1: Y sí, con panecito de dulce. Delicioso los chinos. Y pues vámonos por un café.
0: ¡Ay, sí! ¡Qué delicia! Celebremos el café. Y yo voy a agregar un dato adicional.
1: Ajá.
0: Las cápsulas de café son lo peor que le ha pasado al café.
1: Ah, sí.
0: En la historia del café.
1: A ver, en México no tomamos mucho café. Tomamos como... Somos en el lugar 50 de los...
0: ¿Es en serio?
1: Sí, sí, sí. La mayoría del café que se toma en la Ciudad de México es soluble. El 60% de las personas toma café soluble. Estoy de acuerdo contigo de esas capsulitas. A mí me gusta el café de grano.
0: El café de grano, que hay que molerlo bien y hay que hacer tu... Sí, sí, sí. Y es delicioso cuando lo mueles, cómo se desprende el olor. Así,
1: sí, para
0: delicioso.
1: Mí ese es el bueno.
0: Es buenísimo. Pues feliz día del café.
1: Voy a tomar café aquí que traje.
0: Feliz a la feliz día del café a la mamá de Memo. Y nada.
1: Nos echaremos uno.
0: Gracias, Memo.
1: Gracias, querida Ana.
0: Las 9:59, ya nos vamos. Gracias por acompañarnos hoy. Los dejo como siempre con Gaby Vargas, después ya saben, Luz Macetina y Poncho Vera. Pasen un bonito día, pasen un increíble día y nos escuchamos como siempre mañana 7:00.

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naranja. Por supuesto, en el 93.3. Oigan, Samantología, este programa contiene información noticiosa y opiniones propias del conductor y de sus invitados. Oigan, pues, ¿cómo están? ¿Cómo te encuentras, Gemita? Eso, mi querida Gemita preciosa. Oye, hoy vamos a platicar de muchísimas cosas. Hoy tenemos un buen programa y sobre todo, ¿sabes qué? Es que a mí me encanta que de repente pues platiquemos sobre cosas que yo creo que en algún momento dices, me encantaría recibir gratis tal cosita. A ver, el tema del día. Si pudieras elegir gratis una sola cosa durante el resto de la vida, ¿qué eliges? Yo sí sé, pero a ver, yo quiero que tú pienses bien. Gemita le está pensando bastante. Gemita le está pensando mucho. ¿Pero qué? Vuelos, yo también pensé lo mismo. Pensé lo mismito, o sea, vuelos así, pero todo pagado. En hoteles all inclusive. Ajá, de todo el mundo. Para que puedas meter muchas maletas, exacto, no nada más la carry-on o la que tienes que llevar en tus manos, ¿no? Sí, la verdad es que creo que es algo que en algún momento muchos hemos pensado, pero ¿sabes qué? También lo que yo siempre pienso, porque yo siempre ando achacosa, si pudiera pedir, ay, bueno, algo gratis, es que no sería como salud, ¿verdad? Porque no es como que me la estén comprando. Sí, no, no sería como buena idea, pero bueno, si en algún momento tengo la lámpara de Aladino, a mí sí me gustaría pedir salud. Salud, para ti, para todos, para mi familia, para mí, o sea, sí, definitivamente. Es una de las cosas, ¿no? Pero sí, a ver, yo creo que me cuentes a través de WhatsApp, si pudieras recibir gratis una sola cosa durante el resto de tu vida, ¿qué eliges? ¿Qué eliges tú? ¡Autos! ¿Cómo? ¡Ay, que se estén renovando! ¡Ah, cada año, ¿no? O cada que yo quiera. Cada que yo quiera que se renueve el auto, así autos padres, pero que tú no tengas que pagar el servicio ni la gasolina. Y aquí va otra, ¿sabes qué? Gasolina para siempre. Gasolina para siempre o en su caso, ya ves que últimamente pues hemos ido a muchas agencias de autos en donde la mayoría llegan a ser eléctricos o llegan a ser híbridos, pues que sea la luz gratis, ¿no? También, ay, tener el aire acondicionado prendido todo el día. No, hombre, mija, me voy todos los días a mi cuarto a dormir, todas las tardes. Así que yo quiero que me cuentes, hay que soñar despierto, ¿sabes? Hay que imaginarnos un mundo bien bonito, un mundo de caramelo, dijera la Dana Paola en su momento. Oye, pues quédate con nosotros y platiquemos. Si pudieras recibir gratis una sola cosa, justamente, ¿qué es lo que tú recibirías? Vámonos con esto de Teddy Swims Lose Control. Esto es Samantología 10 con 12.

0: Vamos a un corte comercial 10:16.
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0: Continuamos con nuestro programa, son las 10:20.

Las 10 con 23 minutos, pompas de jabón en XFM 93.3. Oigan, ¿cómo estamos? Estamos hablando sobre si quieres recibir algo gratis toda tu vida, si te gustaría recibir algo gratis toda tu vida, ¿qué sería eso que podrías recibir? Así, haz de cuenta que llegó Aladín y te dijo, tienes algo gratis toda tu vida, solo una sola cosa, una sola cosa. Nada de que tres deseos, una sola cosa. Si pudieras recibirlo, ¿qué sería? Por aquí me dice Denise Martínez, fíjate, ¿eh? Hola Sam, recibiría gratis unos boletitos para ir a ver a Elefante. Ay, ¿qué me quieres decir? Eso es una señal, una, ¿cómo se dice? Una indirecta, exacto, es una indirecta. Yo creo que sí. Le digo, bueno, yo para Shakira, para Karol G, me dice, bueno, pero los de Elefante sí me los puedes regalar. Bueno, pues es que tenemos que participar. Pero sí, hay que estar pendientes. Sale, vale. Me dicen por aquí, elegiría platicar con usted y darle un beso en la mejilla. ¡Oh! Dios bendito, Eduardo. ¡Wow! Muchas gracias, te mando un abrazo, mi querido Eduardo. Oigan, pues a ver, cuéntenme, ¿qué es lo que ustedes elegirían si pudieran recibir algo gratis, no? A ver, por ejemplo, ¿sabes qué? Mucha gente piensa que va y viajes, que va y cosas. Por cierto, Claudia me dijo, yo quisiera dinero. Bueno, pues así, creo que eso es lo más inteligente, ¿no? Si quisieras algo gratis, dinero, así, de que un bonche de dinero cada mes. Y nada de que 20 pesos, no, que sean de 500, de 1000. Los billetes, eso sería maravilloso, la verdad. Ay, cuántas cosas haría, ya todo sería gratis casi, casi. Pero bueno, la cuestión es que, ¿sabes qué? También podríamos recibir gratis la comida. La comida es algo que... de repente queremos, ¿no? Y que no tenemos dinero para comprarnos algo que nos guste. A lo mejor quieres recibir gratis toda tu vida pizza, tacos, lasaña, ¿qué se te antoja? Ay, una pastita con camarones. Ay, ¿sabes qué? Ceviche o cóctel de camarón así gratis toda tu vida, pozole. Ay, no. Pero bueno, estar comiendo así, pues yo creo que íbamos a rodar por las escaleras, ¿verdad? En fin, ¿qué es lo que tú elegirías si pudieras recibir gratis una sola cosa durante el resto de tu vida? Mira que esto de contestar, Claudia, dinero, siento que ahí ya se acaba esa magia, ¿no? ¿Sabes? Esa magia de, pues, con dinero ya se paga todo esto. Pero al final, si no es dinero, ¿qué otra cosa podrías recibir? ¿Sabes qué también? La renta de la casa, si es que ustedes rentan, ¿no? La renta de la casa sí estaría maravilloso. Ya me saldría de mi casa. Oye, esto es The Kimo Sounds, Rise Low. Son las 10 con 27 minutos en todas partes, Pontexa.

0: 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Vamos a un corte comercial, amigos. Son las 10:38.
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9: Continuamos con nuestro programa, son las 10 con 41 minutos.
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0: a través de Exa FM 93.3. A ver, la pregunta del día es: si pudieras elegir una sola cosa gratis, ¿qué elegirías? Empieza Abel. ¿Qué? Si pudieras elegir una sola cosa gratis en la vida, ¿qué elegirías?
1: Agua.
0: Agua, ok, eso está chido. Abby, ¿qué elegirías?
2: Salud.
0: Salud, ah, bueno, sí está chido. Sí, eso también, que fue lo que dijimos hace ratito, ¿no? ¿Tú, Gemita, me vuelves a decir? Viajes, ah, ya lo dijiste, otra cosa. ¿Cómo? ¡Ay, conciertos! Que era lo que nos decía por aquí Denise. Justo decía, yo quisiera boletos para Elefante, dice. Me dice por aquí Gavisita. Hola, chiquillas. Hermosas, excelente ombligo de semana para toda la familia Naranja. Te mando un abrazo, Gavisita. Dice, hola, bonito día, saludos. Salúdame a Gael Guevara, que está chambeando en un taller en Huatusco. Y sobre el deseo, también pediría mucha salud. Gracias, un abrazo. Me pone Angie. Hola, Sam. Croquetas para todos los gatitos y perritos de la calle. Ay, ella pensó en los demás y no en ella, como nosotros, que estamos pensando nomás en nosotros. Chale, pero bueno, yo elegiría, por ejemplo, también el mantenimiento del coche, mano. Pero bueno, ahí fue lo que ya dije hace ratito, ¿no? Que tú dijiste, Gemita, carros para cambiarlos cada vez que uno quisiera. Y ahí ya se incluye el servicio, el mantenimiento, lo que vaya a ser, lo que le falle. Ahí prácticamente se incluye, ¿no? Gasolina, tal vez, pero que jamás vuelvas a pagar esta cuestión de las llantas, de los servicios, la batería. No, esa cosa sería una cosa muy bonita. Casi, casi es como tener un sugar, ¿no? yo quisiese. Oye, pero bueno, a ver, cuéntame. Si pudieras recibir una sola cosa gratis durante el resto de tu vida, ¿qué elegirías? Cuéntame a través de WhatsApp. Ya sabes, 2293-01-1384. Saludos para el vecino de Tlalixcoyan. Dice que quiere participar. Ah, no, que a los que participaron, saludos para las diferentes cosas que tenemos. Ya sabes, piratas, elefante, la premier de la película. Dice, bonita micha de fin de mes. Oye, ¿sabes qué? Yo pensaba que hoy era jueves. Me da la empresa. Hasta dije, hoy es jueves de tarjeta rosa. Y todavía se lo dije a mi primo, que ve como payaso. Siempre. Vámonos con esto de Lucero. Fuertes declaraciones, días 49.

0: Son las 10:55. 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
3: Son las 11:02. Continuamos con nuestro programa.

Seguimos con más. Oigan, gracias por estarnos acompañando en Exa FM 93.3. Qué gusto es que estés con nosotros, qué gusto que andes por aquí y a disfrutar para todo lo bueno, a disfrutar siempre. Oye, ¿cómo te encuentras? ¿Cómo estás, mi gemita preciosa? Bien, oye, hablando sobre las cosas que quisiéramos gratis en la vida, que yo creo que la verdad... Bueno, habíamos hablado mucho, pero siento que la salud es algo que siempre vamos a querer recibir. Que yo sé que dicen, bueno, no es gratis, no es la cuestión de que sea gratis o no. Simplemente queremos recibir cosas diferentes. Pero bueno, esto, ropa, zapatos, luz, agua, internet, pero la renta sobre todo. ¡Ay, compras en las páginas estas de ropa de la chain! No voy a decir tal cual, no me vayan a decir algo, pero de así, de ese tipo de páginas, de las chinas, o la de la letra A, también puede ser. Ay, estaría padrísimo, ¿verdad? Cualquier compra, es más, que te digan, tienes una hora para agarrar todo lo que quieras de plaza. Nombre, a la tienda de donde venden la marca esta de la manzanita, yo me voy ahí. Estaría maravilloso. Oigan, a todos los que nos están escuchando, tenemos muchas cosas en... ¿Cómo se llama? 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Oye, el tiempo se la pasa volando, y te lo juro que a veces digo, ya falta bien poquito para Navidad y no cumplí ningún deseo del año. Ay, qué triste, pero bueno, así pasa cuando sucede, ni modo. En fin, oigan, ya casi son las 11:11 y yo quiero que vayamos respirando profundamente, porque sí vamos a meditar. Vamos a meditar, vamos a limpiarnos desde nuestra mente. Y por ahí alguien decía, yo siempre voy a pedir salud, 11:11. Respira profundo y pide ese deseo tan anhelado que tienes desde hace mucho tiempo. Así como esto del tema del día, de las cosas que quisieras recibir gratis, piensa en eso que tanto quieres, pero algo que tal vez no sea tan material, ¿sabes? Algo como amor para toda la persona que se acerca a mí, para mí, para mi familia, para mis amigos, mis compañeros del trabajo. Energía, salud sobre todo. Y entonces dices, yo soy el yo soy. 11:11. Vibro en la frecuencia de la abundancia, impregnando todo en mi mundo con esta luminosa y próspera energía. Gracias, divino creador, porque sé que todas las bendiciones vienen en camino. Yo soy infinitamente abundante. Y recibo todo lo maravilloso que tienen para mí la vida y el universo, porque confío plenamente en que el universo, el creador, como tú le quieras llamar, irradia sobre mí la provisión necesaria día a día. Yo atraigo la infinita corriente luminosa de riqueza, de dinero que me envuelve e incrementa mis finanzas. Hoy estaré abierta a las infinitas posibilidades, siendo consciente de mi verdadero yo soy. Vibro en la frecuencia de la prosperidad y yo soy infinitamente abundante. Amén, amén, amén. Gracias, gracias, gracias. Que todas las cosas buenas llegan a nosotros y estamos muy felices por eso. Así es. Vámonos con esto de Yandel. ¡Ay! Oye, cambiamos el mood totalmente, ¿eh? Pero nos vamos a poner a bailar, nos vamos a poner felices sobre todo. Esto es Encantadora, 11:13.

0: 11:17. Continuamos con nuestro programa.
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0: 11:18, vamos a un corte comercial.
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18: Continuamos con nuestro programa siendo las 11:23.

Juntos. Ay, oye, esta canción buenísima, por supuesto, de La Yuridia, a través de Exa FM 93.3. Espero que sea un día maravilloso para ti. A todos los que nos están escuchando, muchas, muchas gracias. Y pues bueno, también recordarles a todos que tenemos mucho de qué platicar. Saludos a mi querida Francisca Lara, gracias, dice 11 con 11. Emanuel Cerda, ya lo dije mal, ya no sé. Te mando un abrazo, Emanuel. Eduardo Emanuel dice: buen día, Sam, simplemente para saludarte, familia Carrión Lara. Muchísimas gracias, dice: saludos desde Colina City y adiós, septiembre. Wake me up when September ends. Es lo que me dice la gemita ahorita. Ay, subí una foto con esa canción ahorita a las redes sociales, ahí en mi Instagram, vinculado con el de Exa Veracruz, arroba Exa Veracruz en Instagram, y también una servidora, arroba Sam Vázquez Locutora, así nos encuentran. Saludos para los radioescuchas anónimos de Jalapa, dice: aquí estamos. Mira, para empezar, quiero preguntarte, ¿cómo estás? ¿Cómo estás? Que yo decía hace rato que la gente de Jalapa no le estaba pasando nada bien, y les mandamos un abrazote y cualquier ayuda desde el corazón, aquí estamos para ustedes, ¿sabes? Entonces, espero que todos se encuentren bien. Yo sé que hay mucha gente que ahorita no le está pasando bien, pero les mando un abrazo súper, súper fuerte. Oigan, y bueno, en otras cosas, yo les quiero platicar a todos los que nos están escuchando de algo que pues me llamó muchísimo la atención, ¿no? Fíjate que hace un tiempo una persona me decía, antes de que sea Día de Muertos, siempre, siempre hay como estas cuestiones paranormales, estas cuestiones en las que pasa siempre algo, ¿sabes? O sea, como que de repente la luz se prende sola, la puerta se abre, o sea, ese tipo de cositas que yo creo que mucha gente se da cuenta, pero le quiere poner una explicación científica a todo esto. Pero es que justamente el día de ayer, pues se abrieron las puertas del Mictlán. Supuestamente esto es como una leyenda popular, una leyenda de la gente que siempre está contando. Estas puertas del Mictlán se abrieron y pues bueno, fue el 29 de septiembre, el día en el que supuestamente los dioses del inframundo abren las puertas del Mictlán. Las almas no se hacen esperar y comienzan a llegar

queridos viajaban al Mictlán. Entonces, que es el lugar de descanso eterno para las almas de quienes pues se nos han adelantado más que nada en el camino, y que fue creado esto por los dioses. Entonces, para llegar al Mictlán, se añade que las almas llegaban a un río donde solo podían cruzar con un perro pardo, ni blanco ni negro. Y así ingresaban a otra dimensión compuesta por 9 diferentes niveles que el fallecido tenía que cruzar en 4 años, supuestamente, y que es el tiempo que tarda el cuerpo en descomponerse. ¿Te sabías esta? Y bueno, ya el 2 de noviembre se celebra de manera distinta en cada región del país, y desde la manera en que se levantan los altares, los muertos, hasta las danzas, los cantos, los rezos, en muchos cementerios incluso, cada estado te pone ese toquecito especial al Día de Muertos. Probablemente nosotros aquí le ponemos un torito, comida veracruzana. En otros lugares, ¿qué tal si les ponen, no sé, la torta de chilaquil, por ejemplo? O sea, es una cosa maravillosa el Día de Muertos, y yo sé que tal vez estás esperando esta fecha para poner tu altar. Cuéntame a través de WhatsApp 2293011384. ¿Qué es lo que le pones al altar de muertos? Y si estás esperando esta situación en la que crees que ya está abierto el Mictlán. El Mictlán está abierto. ¿Crees que estén llegando los muertitos? Si pasan cosas definitivamente espeluznantes, si se abre la puerta, si la luz parpadea, puede que a lo mejor estés conviviendo con alguien, ¿verdad? Pero bueno, yo ahí te la dejo. Vámonos con música. Esto es Ariana Grande, Hey Did I Make You Love Me, siendo las 11:31. 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

0: corte comercial, son las 11:40. 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

0: 11:48. Ándale, moving to the sun. En Nexa FM. Gracias por estarnos acompañando. Oigan, yo quiero platicarles a todos los que nos acompañan a través de Nexa FM 93.3 que hay una dinámica en la aplicación de Nexa. Si tú te vas a la aplicación de Nexa FM, o sea, baja la aplicación y... mira, ahorita estoy aquí en la aplicación y te vas al chat room. Hay una partecita en el chat room. O sea, mira, abres la aplicación. Te explico rápido porque siento que esto es a veces tardado cuando lo explico. Abres la aplicación. Entonces, en la partecita de en medio, digamos, casi en medio, están las estaciones de radio. Ponle ahí Veracruz porque está la de Ciudad de México, Acapulco. Entonces, ponle Veracruz y hasta abajo, en donde dice en vivo y está la canción sonando y el logo de Exa, le das ahí clic. Y en la parte de abajito hay unos símbolos de chat. Ahí en el chat room está la dinámica. Esta dinámica para que puedas ganar tus exapases increíbles para el Harlem Globetrotters. Lo único que tienes que hacer es seguir la dinámica. Ahí te la escribimos y hazla a través de, por supuesto, WhatsApp de Exa. Así que bueno, ahí está. Y pues también saben que tenemos más cosas. Mira, me está mencionando que el primero en reportarse con el video, que es la dinámica que estamos pidiendo en la aplicación de Exa y que lo suban a WhatsApp, el primero que se reporte se va a llevar un meet and greet con los jugadores de Harlem Globetrotters. ¡Ay, qué emoción! Así que bueno, ahí está. Tienes que hacerlo desde ahorita. Si tú quieres ir, ya sabes que esta cuestión del Harlem Globetrotters, pues tiene incluso muchos movimientos que tienen que ver con el básquet. Son 100 años de este tour maravilloso y que bueno, pues claramente seguro tú quieres ir. Seguro tú eres fanático del básquetbol, seguro te sabes algunas jugadas y todo esto lo vamos a ver justamente aquí. En este evento maravilloso del Harlem Globetrotters, no te lo puedes perder, amigo, amiga, los que nos están escuchando, así que vayan a participar. Recuerda que es el 1 de octubre a las 7 de la noche en el Auditorio Benito Juárez, porque por primera vez el equipo va a estrenar también su nuevo jersey conmemorativo de 100 años, rindiendo homenaje a un siglo de impacto global. Y bueno, pues en estos 100 años se van a ver clavadas que desafían la gravedad, se van a ver trucos imposibles, más de 60 récord Guinness que tiene que ver con esta magia del fútbol. Así que participa ahoritita, manda mensaje, manda tu video y todo lo que viene en esta aplicación. O sea, está súper fácil lo que dice. Así que vámonos con música. Esto es de Rosalía con J Balvin. Con altura, 11:52.
1: Vamos a arrancarlo con altura.
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0: Comercial 1158.
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0: Amigos, estamos muy emocionados.

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2: Continuamos con nuestro programa siendo las 12:04.

0: ¡Las 12 con 12 minutos! Oye, el Justin Bieber fue lo que escuchaste a través de Exa FM 93.3. Yo soy Sam Baby Vázquez, las 12 con 12 minutos. ¡Mi valedora, ¿cómo estás? ¡Eso, valedora! Oye, hoy es el Día Internacional del Podcast. Y justamente este, sí, 30 de septiembre se celebra el Día Internacional del Podcast con la finalidad de, pues, dar a conocer este tipo de modalidad, publicidad, incluso publicación, que pues tiene que ver con mucho con lo digital. Nosotros también de repente, pues hacemos nuestros podcasts cuando hablamos aquí un chorro, ¿verdad? Sí, tú ya, o cuando te mando audios de WhatsApp largos, también te digo, bienvenido a mi podcast. Ahorita con esta cuestión de las tecnologías, bueno, pues todos estos métodos de comunicación, el podcast tiene un formato que pues está creciendo a nivel mundial. Fíjate que la creación original de lo del Día del Podcast pues se hizo en el 2014 gracias a Steve Lee, quien es el fundador de Modern Life Network, que es una web que contiene podcasts con muchos temas y tópicos, tales como tecnología, deporte, salud y estilo de vida. Entonces, bueno, ahí está, hoy día nacional o internacional del podcast, que fíjate que en el 2014 cuando lo celebraron fue una misión que duró 6 horas. 6 horas, ay, eso no es nada. Eso no es nada. Pero bueno, ahí está. La verdad es que los podcasts son muy buenos. Mis favoritos siempre van a ser los de terror. Antes era mucho, ¿ubicas el de Se Regalan Dudas? ¿Te gusta hacer? No, ese me gustaba. Pero ya luego se volvió como demasiado, como si fuera muy de ver lo interior, muy de psicólogos. Entonces dije, no, mejor algo más emocionante como los podcasts de terror. Pero a ver, cuéntame cuáles son tus favoritos. A través de WhatsApp te puedes comunicar 2293-01-1384. ¿Cuáles son tus favoritos? Las alucines. Sí, ¿verdad? ¿Ya casi no las ves? No, ¿por qué? Ay, bueno, sí, es que ya un chiquillo ya... ya no te deja, ¿verdad? Ya pura titi.
1: Puro Bartolito,
0: sí es cierto. Me encanta Bartolito. Oye, pero bueno, ¿cuál es tu podcast favorito? Cuéntame a través de WhatsApp. Vámonos con esto, que es de Dana con Belinda, Dolce Vita. Oye, pero espérate. Bueno, ahorita te la digo. Te la digo ahorita. Sí, tengo boletos para que te vayas al fútbol. También recuerda que tenemos para lo de Harlem Globetrotters. Así que mándanos mensaje. La dinámica está en la aplicación de Exa FM. 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Y mantente pendiente del Exapaz si quieres ir al fútbol. Mándame mensaje al 2293-01-1384. Dime que quieres ir al fútbol y ponme tu nombre completo. Dana con Belinda, Dolce Vita, 1215. 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

0: bellísimo. Es bellísimo.
1: Son las 12 con 18 minutos. Vámonos con un corte comercial.
0: Bellísimo.
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13: Son las 12:23. Continuamos con nuestra programación.

con 26 minutos. Muchísimas gracias a los que nos andan acompañando a través de Exa FM 93.3. Fíjense que estaba viendo por ahí que nuestro querido Hugh Jackman, pues de repente llegó a un lugar y ¿sabes qué dijo? Que se rinde ante los tacos mexicanos. Este protagonista de Wolverine probó los tacos de la Marquesa y dijo que son una chulada. O sea, bueno, con otras palabras, ¿verdad? Y en inglés. Y pues sí, soltó este piropazo a este delicioso platillo. E incluso hasta a las cocineras, porque estaba viendo que se tomó foto hasta con las cocineras. Él dijo, los mejores tacos son los de la Marquesa. En México, gracias señoritas, fue lo que dijo el mismísimo Hugh Jackman, este actor, que fíjate que en otras ocasiones se ha dicho que él come unas 6,000 calorías diarias y que no son las calorías que necesariamente requieres, pero pues este actor de 57 años dice, sí, claro que sí, yo esto es lo que como como para recuperar la musculatura de el mismísimo Wolverine. Entonces él volvió a enfrentarse a estos pues desafíos físicos de su carrera cuando decide recuperar el cuerpo de Wolverine, este actor australiano, que explicó que durante su preparación llegó a consumir pues todo este tipo de cosas, ¿no? Y que de repente pues sí regresa con estas calorías, son demasiadas calorías, ¿no? Pero tiene que hacer algo para también ayudarse, porque imagínate, se va a sentir súper mal, porque dice, alcanzar esta cifra no significa que tener vía libre para consumir cualquier cosa. El objetivo es ganar masa muscular mientras mantiene controlada la grasa corporal, por lo que detrás de cada plato existe esta planificación específica. Entonces, ahí te va. Le pone que si pollo, pescado, verduras, huevo, avena, que forman parte de una rutina que terminó siendo tan exigente como el entrenamiento que también pues hacía el mismísimo Hugh Jackman, que incluso en un programa, este programa famoso de Tonight Show starring Jimmy Fallon, pues dijo esto de la dieta, ¿no? De las 6,000 calorías diarias, aunque no sean las que se requieran. Dice que incluso para recuperar la musculatura, que es la característica de Wolverine, entre los alimentos mencionados estaban también pues el pollo, la tilapia, los frijoles, los ejotes. Esta elevada ingesta responde al gasto energético, al objetivo de desarrollar músculo, no una dieta pensada para cualquier persona, es lo que dice el mismísimo Wolverine o Hugh Jackman. Pero bueno, ahí está. ¿Tú qué comes? ¿Cuántas calorías te echas al día? Ay, yo creo que ya voy por las mismas. Si me voy a comer mis empanadas y mis picadas, creo que voy por las mismas, pero lo peor es que no tengo la vida de él. En fin, oye, recuerda que tengo boletos para

las machingüepas, dice la gente del básquet. Entonces David Alejandro se ganó el meet and greet y pase doble, pero nosotros todavía tenemos pase doble. ¿Sabes cómo te lo puedes ganar? Checa la dinámica que está en la aplicación de Exa FM. Vete al chat room y ahí en esa partecita viene la dinámica. Es un video que tienes que mandar al WhatsApp de Exa 2293-01-1384. Todavía tenemos pase doble para ti. Vámonos con más. Son las 12:31. Esto es Alex Fernández. Tú sigues aquí en Exa.

0: 9:40 minutos. Vamos a un corte comercial.
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4: Son las 12:45. Continuamos con nuestro programa.

las 12 con 52 minutos. Gracias. A través de EXA-FM 93.3. Oigan, pues nada, a todos los que nos estuvieron participando el día de hoy, muchísimas gracias. Les cuento, el ganador de el Exapaz para Jesús Israel Vega, para Piratas FC, Jesús Israel Vega Santos, para Piratas FC. Entonces, bueno, aquí están, ese es el ganador. Es que, fíjense, estoy sacando lo de los ganadores de también del Harlem, porque estuvieron participando en la aplicación de Exa FM y lo tenían que mandar directamente justamente para el WhatsApp. Así que el ganador del pase doble y el meet and greet es David Alejandro Aguilar Garcés, y por su lado Sandra Stephanie Jiménez López se gana el pase doble. Pero ¿saben qué? Si no ganaron el día de hoy meet and greet o pase doble, mañana vamos a tener también pendientes, porque según yo ya es mañana, ¿verdad? Mi querida valedora, a ver, es que, ¿sabes qué? He checado la imagen miles de veces y siempre se me olvida. Primero de octubre, sí. Es el día de mañana en el Auditorio Benito Juárez. Entonces, bueno, si quieres ir, tienes todavía mañana para participar, para que vayas a meet and greet o al pase doble de Harlem. Entonces, bueno, va a estar bueno, va a estar muy, muy bueno. Yo los voy a dejar con buena música y, ¿sabes qué? También con los extraterrestres en punto de la 1 de la tarde. Por supuesto que vamos a escuchar a Ara Viveros a las 5 de la tarde. Tenemos control remoto en un ratito para que escuches también todo lo que tenemos para ti. Y bueno, también importante decirte que este programa presentó información noticiosa y opiniones propias del conductor y de sus invitados. Muchísimas gracias a todos los que el día de hoy nos estuvieron escuchando. ¡Gracias, valedora! Oye, nos vamos a ir con una canción que, por cierto, nos andan pide y pide y pide boletos de Elefante. Pues yo no sé si mañana tenga, ¿verdad? Puede, uno quién sabe. Pero tú escucha Samantología. Yo soy Sam Baby Vázquez, que tengas excelente miércoles y también el final de mes. En todas partes, ponte Exa. Adiós.

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0: y señores, estamos arrancando. Es miércoles, ombligo de semana. Aprovechando para poner las cosas claras. Tú lo sabes, tú lo sabes. Aquí te estamos acompañando de lunes a viernes en Los Extraterrestres. Ahora sí, quitando la formalidad, ¿cómo han estado? ¿Cómo se encuentran? ¿Qué andan haciendo? ¿Andan disfrutando? Hay un calor tremendo allá afuera. Salí tantito nomás para comprarme una cocodrila. ¿Y qué creen? ¿Qué creen? Me sudó todo. Y cuando digo todo, es todo, caray. Tuve que ponerme abajo del aire acondicionado para poder regularme tantito, canijos, ¿eh? Tomen mucha agüita, tomen algo frío, porque les va a pasar factura. En los controles tenemos lista, puesta y dispuesta a ¡Valecita en los controles! Voy a tratar de acomodarlo ahora así, diferente, porque siempre digo, en los controles tenemos a Valecita, pero como tu user ahora nuevo okay. De Instagram es Valecita en los controles, te vas a presentar así.
1: Va.
0: Lista, puesta, dispuesta, Valecita en los controles.
1: Va.
0: A ver, vamos a hacer de cuenta que no hicimos nada.
1: Okay.
0: Y ahora sí, señoras y señores, tenemos a Valecita en los controles. Dando por acá también lata, apoyando en la operación de este programa, justamente la otra parte de los extraterrestres, Jorge Sosa. Sigue haciendo labores de oficina, sigue haciendo menesteres que ustedes ya conocen, pero a fin de cuentas mandó su buena vibra y nos mandó un titipuchal de cosas que de seguro te van a encantar. Así que vete preparando. ¿Sabes qué es una de las cosas que nos dejó? 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Además, amigos y amigas, por supuesto, siempre pendientes, siempre contentos, estamos atendiendo en el WhatsApp 2293-0113-84. Ahí manden el saludo, díganos qué andan haciendo, a quién le quieren mandar saludos, si quieren ligarse a alguien también, aquí nosotros les apoyamos, no solo les damos consejos, un poco malos, pero consejos a fin de cuentas, sino que también pues les apoyamos con esa, ¿cómo se llama? Mano amiga que tanto necesitas. Bueno,
1: No,
0: o sea, no la que super necesitas, pero sí el apoyo de los amigos para que veas que aquí jalamos completo. Vámonos por acá con algunos saludos antes de irnos al mate para comenzar el programa, porque la banda está más que puesta. Nos manda saludos, Josh, ¿cómo estás? Dice, no hombre, sales de tu trabajo con ese calor y el golpe del olor que tienes ahí afuera. Es que también hay mucha banda que suda y no usa desodorante. No, o sea, mínimo limoncito como las mamás.
1: ¿Sabes qué? También hay mucha banda que, aunque se ponga desodorante, huele.
0: Sí, pero es que también tiene que ver con lo que comes. Si comes muchas carnes rojas, mucha cosa con grasa, vas a terminar sudando bastante oloroso. Y por eso es luego la gente que huele a garnacha.
1: No, y también hay que lavar bien la ropa.
0: Sí.
1: Porque luego huele feo.
0: Valecita, ahora que hace labores domésticas, aprendió. Sí. Una tapita de vinagre.
1: No, nunca lo he utilizado.
0: ¿No?
1: Pero es que ya, o sea, desde antes yo ya lavaba mi ropa. Pero sí, o sea, a mí sí me ha tocado convivir con gente que huele a mal lavado.
0: Sí, que la ropa
1: a eso me da olor a mal lavado.
0: Mal lavado o a humedad.
1: Ándale.
0: Porque luego sí lavan bien la ropa, pero la tienden en lugares que están encerrados y termina dándose un olor a choquillo. Sí, ¡guácala, qué asco! Saludos para Dani Ojos, que también ahí está al pendiente y se aloja tardes extraterrestres y Valecita en los controles. Gracias por darnos el visto bueno, mi buen Dani Ojos, 2293-01384. De una vez vayan mandando sus mensajes. ¡Qué manchado! Como que la mano amiga. Por cierto, saludos a Manuel, hijo de la tostada. Vamos a arrancar como esto corresponde, señoras y señores. ¿Están listos, chicos?
1: Sí, capitán, estamos listos.
0: En 3, 2, 1. ¡Aló, aló, aló, aló, aló, aló, aló, aló, aló, aló, aló, aló, aló, aló, aló, aló, vamos puliendo, caray.
1: Vamos mejorando.
0: Entrenando. Suena de fondo. ¡Hoy la lucha empieza! Hagamos esto una vez más. Hoy, para tema extraterrestre del día de hoy, traemos... Me parece ridículo. ¿Cuándo me parece ridículo cuando vas a un restaurante y te dicen que el menú solo está en código QR, pero ellos no tienen internet en el local. O sea, no te proporcionan internet para que puedas leer el menú. Eso sí se me hace ridículo. O sea, si me estás pidiendo que sean con herramientas digitales, no todos tienen los datos al 100%. Hay gente que ni recarga de 10 pesos le pone a su pobre celular.
1: No, luego me ha pasado que, ay, es que no, pues no tengo datos. Ah, pues te traigo la carta.
0: Pues
1: tráemela desde
0: un inicio. Me parece ridículo. Me parece ridículo. ¿Cuándo los que atienden la tienda se enojan contigo? Porque tú no traes cambio.
1: Ah, sí.
0: Ahí sí me parece ridículo. Oye, mano, el que atiende el negocio no soy yo. Y dijeras tú, llevas un billete obsceno, un Benito grande, para comprarte un chicle, pues sí te creo. Pero luego esconde a 100 pesos, caray. Traes un 100 pesos, traes... Es más, traes un ajolote de 50, caray. Y te están haciendo caras, muecas. Me parece ridículo. ¿Cuándo el establecimiento, la tienda está llena? Hay 17 cajas y solo 2 están abiertas.
1: Ah,
0: no. No, o sea, me frustro, me sulfuro, caray.
1: Me parece ridículo cuando no te atienden en los... Bueno, se olvidan de tu orden en los restaurantes, así. A mí me pasó que... Bueno, no fue a mí, pero, por ejemplo, al señor...
0: Ajá, al señor.
1: Ah, ya lo bautizamos así.
0: ¿El señor?
1: Para no decir su nombre, aunque ya sepan.
0: Aunque todo el mundo ya sabe quién es, pero bueno.
1: Bueno... fuimos a una taquería.
0: Ajá.
1: Y ya pedimos y todo. Me trajeron a mí todo, mi refresquito, mis taquitos. Y a él no le trajeron nada.
0: ¡No, caray!
1: Pero ¿sabes qué? Le dije, oye, le recordamos, ¿no?
0: Ajá.
1: Ah, sí, que no sé qué. Bueno, no, nunca se lo trajeron. Se enojó y dijo, no, pues ya vámonos, ya pido la cuenta, ya terminaste de comer tú, ¿a qué me quedo yo si ya voy a comer solo?
0: Hijo de
1: la... Y yo, no, pues yo comí sola también. Y ya pasó, pidió la cuenta, dijo, bueno, como no me lo trajeron, no me lo van a cobrar. Ah, pues se lo cobraron.
0: ¡Hijos de la tostada!
1: Sí, se lo cobraron.
0: ¡No!
1: Y sí, dijo, oye, pero yo no me trajeron nada, no comí nada.
0: No me lo dieron,
1: ajá.
0: No me lo comí.
1: Ah, ok, ya, ok, sí. Y ya fueron, y se enojaron, todavía se enojaron.
0: Hijo, o sea, se enojan de que su servicio no fue el adecuado. Hijos de la tostada, ¿qué querían? No, sí, ahorita se lo pago, total, se lo regalo de una vez.
1: Sí,
0: no. Bueno, me parece ridículo cuando en atención a cliente alguien comete un error y a ti como cliente te echan la culpa. O sea, te tratan como si tú eras el culpable. Yo dejé, yo pedí un paquete hace unos días, que era un paquete delicado, dice frágil en la etiqueta. Uh-huh. ¿Y sabes dónde me lo dejaron?
1: Sí, ya me imagino.
0: En las plantas de aquí fuera de la estación.
1: No,
0: ahí lo pusieron.
1: ¿Se lo lleva?
0: Sí, no. Y lo pronto es que le digo, no es que usted no estaba. Se supone que era hasta las 8 la entrega. Llegó 9:40.
1: Sí.
0: Una hora y media después. No.
1: No, se pasan. La otra vez, estando aquí, yo en la noche, era la noche, llegó un paquete en domingo.
0: ¡Hijo de la tostada!
1: En domingo.
0: ¿Cuándo? ¿Cómo? No. ¿Por qué hacen eso, caray? Por acá dice Josh, oigan, dice, yo era proveedor de pan y me pareció ridículo cuando la de la verdulería se enojaba porque le dejaba más pan y aún así se le acababa. ¿Por qué me hace ganar más dinero? Viene enojada la señora de la verdulería. Ay, no. Dice que porque me iba a pagar más dinero. Pues claro que le va a pagar más dinero, pues se vendió más pan. O sea, el dinero no sale de tu bolsa, señora. Ay, ya, sí. Oye, ¿sabes que una vez yo sí hice una ridiculez? La gente no lo sabe, pero mi neurodivergencia es a veces muy fuerte y a veces muy leve. O sea, no siempre está al mismo nivel. Una señora en la calle me preguntó, oiga, joven, ¿sabe dónde hay una panadería? Y que le contesto, sí, y me voy. No le dije dónde estaba la panadería.
1: Ay,
0: le dije, sí sé dónde está una panadería, pero es que mi mente nunca hizo clic de que me estaba preguntando dónde había una. O sea, yo entendí que me preguntaba si yo sabía que había una panadería. Pero me imagino la cara de la señora.
1: A volar.
0: Pues de seguro ni tiempo le di a la señora, o sea, porque ya me había ido. Dice por acá, Dani Ojos, me parece ridículo cuando el SAT pide constancia que para conseguirla se la tienes que pedir al mismo SAT. El SAT te pide una constancia de que de verdad estás registrado en el SAT. Y se la tienes que pedir a ellos, que ellos ya saben que estás en el SAT. Sí, me acuerdo. La constancia no puede ser, caray. Ahorita leemos todos sus mensajes porque ya nos están llegando un tipuchal. Recuerda el tema de hoy. Me parece ridículo. ¿Cuándo? Tenemos hoy, Bede Viral, carta de Pikachu de Pokémon es vendida en más de 8 millones de dólares.
1: ¡Oh! Pensé ese audio en mi cabeza.
0: Vale, si está poniendo audios ya de manera cíclica aquí en la consola. No, pero es que imagínate, 8 millones por una carta de Pokémon, y ni siquiera es la carta más cara que existe. La acaban de subastar. Gente se está volviendo millonaria con cartoncito brilloso. O sea, uno acá talachándole todos los días. Bueno, también mucha gente de decir, estos se están volviendo ricos hablando nomás. Pero válgame el favor. Tenemos Chismexa. Abelito exige disculpa pública por parte de Naim Darrechi tras la polémica con su mamá. La verdad es que estuvo terrible.
1: No, aunque le pida disculpas.
0: No, eso tiene que ir a demanda.
1: Ya está demandado.
0: Sí, ya está demandado.
1: Está demandado él, Agustín y Suavecito.
0: Lo que sí sé es que Naim se fue de México.
1: Ah, eso.
0: O sea,
1: sabía.
0: Ahorita salió de México. Por cualquier cosa dicen que el miedo no anda en burro.
1: Pues sí, pero.
0: Pero el burro se nos fue a otro país para evitar problemas. Seguimos con la B de Viral. Maestra perdió su empleo tras ser descubierta en OnlyFans. Reabre debate sobre salarios y vida privada. Yo me pregunto qué estaban haciendo los papás que la encontraron. O sea, sean sinceros, sean honestos. Se me hace que una mamá le descubrió el teléfono al papá ahí.
1: Ajá, y ya por eso.
0: Sí, ya por eso, caray. Hoy tenemos Cinexa, es miércoles de Cinexa. Hay mucho de qué hablar, hay muchas noticias del mundo del cine. Pero la que más nos importa ahorita es que resulta que quieren adaptar en serie live action la saga de los clones de Spider-Man. Para los que no lo sepan, en los cómics hubo una saga donde clonan a Peter Parker y ya no sabían quién era el verdadero y quién era el clon. Una saga bastante polémica, pero bastante gustosa, que ahora será adaptada a live action en serie. La verdad es que sí me llama la atención, pero estaremos allá al pendiente. Además, ¡hay sorpresas! Porque hoy tendremos una entrevista con los chicos de Elefante. Ah, para que no te la pierdas, ¿cómo no? Sí, justamente. Así que más adelante te estaremos dando los datos para que tú puedas formar parte de esto. ¡Bienvenidos, bienvenidas! ¡Valecidita en los controles, cómo no! Haciendo lo propio, síguela como Valecita en los controles. Arroba vos, Jorge Sosa, la otra parte de los extraterrestres que anda en espíritu hoy presente más que en cuerpo. Y por supuesto, un servidor, arroba Héctor el Jonas. Así arrancamos, bienvenidos.
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0: Amigos y amigas, vamos con un corte comercial y continuamos. No se vayan.
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0: te dio tiempo de llegar, no te preocupes porque ahí en cabina tendrás la oportunidad de ganar y si no, en el examóvil que más tarde vuelve a salir. Soy Ara Viveros, nos escuchamos en punto de las 5 de la tarde. Gracias Manu, gracias Raymond, gracias ahí en cabina y a todos ustedes de todas partes. Ponte Exa. Bye, bye.
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15: La 1:34, estamos de regreso en el programa.

0: Dios. Comuníquense con nosotros al 2293-01-1384, nuestra línea de WhatsApp. Ahí andamos al pendiente, caray. Vayan mandando sus saludos. Le mandamos de nueva cuenta saludos a Yash, que dice: oye, ¿cómo que no le dijiste dónde estaba la panadería a la señorita, a la señora? Bueno, no le dije porque se me fue. O sea, la verdad es que no fue a propósito. Me dice que soy uno de esos que hacen hule, un hulero, justamente. Te mandamos saludos, mi buen Yash. También Marquiños está aquí al pendiente, mandándonos el gatito que hace el aló, aló, aló, aló, aló, ajá, con unos bongos. ¡Qué bonito, Marquiños! Fuerte el abrazo también para ti. Y el buenos cariño se comunica también al WhatsApp 2293-01384. Por cierto, recuerden participar con nosotros con el tema extraterrestre del día de hoy. Me parece ridículo cuando suelten todo el veneno, ¿cómo no? Ahora sí, dice por acá nuestro buen amigo Oscariño. En cuanto al tema de hoy, de las cosas que me parecen ridículas, es que algunos motociclistas, no digo todos, de la nada y a plena calle comienzan a hacer los famosos caballitos y echar carreras entre ellos. Sí es peligroso. O sea, cuando hay gente y en calle, sí es peligroso. Y he visto varios que se han dado en la torre. Por suerte, ninguno con resultados fatales, pero sí he visto gente que de repente se le va la moto y termina complicado. Dice, sin duda alguna eso también pone en peligro a terceras personas, aparte de que se ven muy mal, se ven muy mal. Eso es real, señoras y señores. Le mandamos un fuerte abrazo a toda la banda. Recuerden, no es a todos, porque también hay motociclistas que son muy buena vibra y no hacen ese tipo de mafufadas, caray. Les mandamos fuerte el abrazo, señoras y señores. ¡Ahí lo tenemos! 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No es para la primera persona, es para la persona que mejor nos mande un video. Voy a corregirme. Es para la persona que nos mande un video encestando de un solo tiro a un bote. Puede ser lo que sea, pelota, bola de papel o cualquier cosa que se les ocurra. Más su nombre completo. Sí, tienes que lanzarlo. A las 4 de la tarde confirmaremos a los ganadores justamente por WhatsApp. Así que, dicho esto, de una vez los estamos invitando para que lo hagan. Me dicen por acá que nada más es para la última persona que lo haga. Ok, no es cierto. La primera persona, la última es, van a llegar todo el día. Ando diciendo pura tarugada, ya ven, por andar distraído, ¿no? Pero ya se los dije, para que manden el video. Le mandamos enormes saludos a toda la banda que ahora sí está haciendo conexión con nosotros. Rápidamente le mandamos también un fuerte abrazo a nuestra queridísima amiga Margarita Zamudio, también por acá al pendiente, ¿cómo no? Caray. Gracias, recuerden, ahí está el WhatsApp 2293-0113-84. ¡Uy, uy, uy! Uy. Bueno, señoras y señores, ahora sí, recuerden participar en el tema del día de hoy. Me parece ridículo cuando vamos a seguir soltando un poco de veneno. Me parece ridículo cuando la gente todavía en pleno 2026 te dice: paga tú con tu tarjeta y al rato te deposito. Hoy en día, y este truco me lo enseñó un mesero justamente en un restaurante que fuimos. Ya puedes pagar diferida la cuenta con diferentes tarjetas. O sea, pueden ahí hacer con una calculadora rápido el cálculo de tú gastaste tanto, tanto, y de cada tarjeta te cobran lo que gastaste.
1: Sí.
0: Y sin ningún problema. O sea, pero todavía hay banda que dice: es que no traigo efectivo.
1: De hecho, puedes hasta dividir la... O sea, ya en muchos lugares te dicen, la cuenta va a ser junta o separada.
0: Exactamente.
1: Entonces, pues separada, hijo.
0: Sí, no, y aunque te hagan el mismo registro, sí, te pueden sacar un ticket por cada tarjeta. Sí. Y sin ningún problema, caray. Así que si de plano la gente te aplica ese, es porque no quieren pagar. Yo conocí unas chicas que, ¿sabes qué hacían?
1: ¿Qué?
0: Cuando iba a venir la cuenta se iban al baño.
1: Ah,
0: y se hacían las mensas. Se hacían las mensas para que no. Digo, pero qué bonito la que les aplicamos. No, pagan las que se fueron al baño y no las dejaron salir.
1: Debería aplicarla.
0: Sí, no, es que en la mayoría de los restaurantes o bares que son más de noche, te piden un pase para poder salir donde demuestras que ya pagaste. Uh-huh. Y sin ese pase no sales.
1: Ah, sí,
0: entonces, pues, así las trabamos. Pero, porque ellas querían pasarse de listas, caray. Pues bueno, señoras y señores, ahí está el tema del día de hoy. Voy rápidamente con... Vámonos con más música. Vamos a ir con Mar Solís y regresamos con las efemérides cortas de un día como hoy. No le cambien, no se vayan. Recuerden que tenemos promoción y en todas partes. 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

0: amigos y amigas, vamos con un corte comercial y regresamos.
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0: Amigos y amigas, estamos de regreso, continuamos con el programa.

0: Estamos de regreso, amigos y amigas, familia. Síganse comunicando al WhatsApp, el 2293-01384. Y participen en el tema extraterrestre de hoy. Me parece ridículo. ¿Cuándo? Oye, este me encanta. Porque sé que es algo ridículo, pero todos lo hemos aplicado. Cuando la gente te manda un hola de mensaje, pero se espera hasta que tú respondas para decirte realmente qué quiere. O sea, como que hace todo un intro. Empieza a hacerte como plático, como si de verdad te importara. Y la verdad es que la finalidad completa es pedirte un favor.
1: Fíjate que así era yo.
0: ¿Sí?
1: Sí, pero a veces a mí me estresaba que me lo hicieran a mí. Entonces, pues ya no.
0: Yo soy de la idea de que si vas a pedir un favor, pídelo. No tengo problemas con que no te preocupes por dónde estoy. Si están mis posibilidades a apoyarte, no tienes que preguntarme cosas que no te interesan, caray. Yo de todos modos voy a tenderte la mano. O mejor no, apoyarte también porque me caen mal todos, ¿no es cierto?
1: Pues sí, o sea, ya uno decide si apoya o no.
0: Sí, o sea, la gente cree que porque mandes un saludo, porque ahora sí parezca que te interesa, va a cambiar. Se nota cuando es nada más por eso que estás mandando el mensaje. Por eso cuando quieras un favor, ten tantita vergüenza y primero vele mandando a la persona que le vas a pedir el favor varios mensajes para que sepa que cómo estás, sí. Qué tal te fue.
1: No, o puede, no es cierto. O sea, después del pedir, ya iniciar de, ay, ¿cómo estás? A lo mejor por cortesía, ¿no?
0: Ah, por,
1: o sea,
0: cortesía. Por... Pero hacerla larga para pedir algo sí está como que desesperante. Sí.
1: Cuéntame tu día, ¿cómo estás? Que no sé qué. Y al final, no, es que la verdad te quería pedir.
0: ¿Me puedes prestar 500 pesos? Me parece ridículo. ¿Cuándo te preguntan algo por WhatsApp que pudieron googlear? Que pudieron fácilmente encontrar en internet, que no era algo tan complicado, pero querían que tú lo contestaras, que le da fuerzas como para ver si tú lo sabías. ¿Y tú cómo lo buscaste? Pues en Google. Total, hiciste el trabajo del otro. Me parece ridículo cuando, y este lo apoyo porque muchos artistas han dicho que bájenle con esto de los teléfonos, cuando hay una persona que está hasta el frente del concierto y en lugar de disfrutar del concierto, se pone a grabar todo. O sea, no un cachito, no partecitas, sino todo el concierto se la pasa grabando como si fuera documental, como si él fuera a ser la próxima película del artista y nunca sube nada ni siquiera de lo que grabó. O sea, se lo guardó ahí para no volverlo a ver nunca en la vida, en lugar de verlo.
1: ¿Sabes qué estaría peor?
0: ¿Qué?
1: Que te la hayas pasado con el brazo así, o sea, levantado porque grabaste todo y que no se haya grabado nada.
0: Que no le hayas picado al grabar y como tienes el celular para que no se bloquee.
1: Ajá, o que se te haya acabado la memoria.
0: Batería, no.
1: No, la memoria y según tú estás grabando y nada.
0: Nada, caray, no, sí. Me parece ridículo cuando empiezan a vender caro algo que antes era barato solo porque a la gente rica le empezó a interesar. Voy
1: las
0: a hablar
1: salitas.
0: Sí, de las alitas, de las menudencias, o sea, todo lo que sobra del pollo. ¿Cómo se llamaban estas? Las mollejas.
1: Los tuétanos.
0: Los tuétanos. Oye, el otro día vi paquete de mollejas. ¿Sabes en cuánto le estaban vendiendo?
1: ¿En cuánto?
0: 200 pesos las mollejas guisadas. O sea, yo las compraba 10 pesitos tu bolsita de mollejas. Y tú ya la guisabas en la casa, pues sí, se me hace un abuso. Y ya son mollejas gourmet. Ah. Que yo me acuerdo que los niños ni se las querían comer porque decían, ¡saben re feas, mamá! Y no, caray. Ahora todo lo quieren hacer caro. Al rato vas a ver brócoli premium gratinado con queso, vendido a más de que 500 pesos la pieza. Violeta Molina dice, me parece ridículo cuando te bajas a media carretera a una tienda de autoservicio para grabarte encestando en un bote de basura para poder participar en la promoción que tienen en Nexa. Sí, cierto, ya nos mandó su video para los Harlem Globetrotters. Vamos a ver cuántos videos nos llegan y de eso se va a calificar para ver quién se lleva justamente su Exapaz doble. Que por cierto, si hoy no alcanzan, pendientes el día de mañana. Además de que va a haber promoción. 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Ahora sí, vámonos con las efemérides cortas, las Fs de un día como hoy. Bueno, no, antes tenemos un me parece ridículo, dice, me parece ridículo cuando las personas les entra una llamada y no contestan, esperan a que se vaya a buzón para enviar WhatsApp preguntando, ¿me marcaste? Bueno, preguntarme, marcaste, si está de más, o sea, sabes que te marcaron. Pero yo soy de la idea de, si me puedes mandar un mensaje escrito, mejor mándamelo escrito. O sea, las llamadas son para emergencias grandes, para algo que pasó complejo, o si me quieres contar un chisme, también. Yo sí acepto las llamadas por chisme. Dependiendo de qué tan bueno está el chisme, es si te dejo no marcarme.
1: Yo prefiero los audios para el chisme.
0: Ah, sí, porque aparte tienes ahí como que para volver a analizar lo que está pasando y pensar una mejor respuesta y complementar el chisme. Sí. Caray, ¿cuál ha sido el audio más largo que has mandado? ¿De cuánto tiempo?
1: Ala, no sé.
0: O sea, yo no sí sé. Me aventé unos de 4 minutos.
1: Mira, no, yo creo que más.
0: ¿Más?
1: Sí. Es que yo ahorita... Ya es raro que yo mando un audio. Ajá. Pero en la prepa sí me aventaba unos podcasts mendigos.
0: ¡Tremendos! Sí. Sí, ¿no? ¿Sabes yo qué aplico? Hoy en día está esta función de transcribir lo que dices.
1: Ajá.
0: También lo ocupo para yo no tener que escribir. Sí, porque luego digo, no, nota de voz también, como que tengo que hacer inflexiones. Si me equivoco tantito, tengo que volver a repetir. Y luego me tengo que volver a reír del chiste para que parezca natural.
1: Ay, la nota de voz, eso
0: no.
1: Está feo.
0: Sí, no. Dice por acá, buenas tardes, dice Conrado, extraterrestres. Tema del día de hoy, cuando escuchan otra estación de radio, cuando la mejor es Exa. Sí, por supuesto. Claro. Me parece ridículo que se pierdan los extraterrestres. ¿Cómo no, Conrado? Fuerte el aplauso, se lo merece. Gaby dice... De mí no van a estar hablando, ¿eh? Fui al concierto de Chayanne cuando vino con Bailemos, otra vez Tours, y grabé por partes y canté, disfruté. Resulta que el cochino teléfono grabó todo sin sonido.
1: ¡Ay, no!
0: Oye, yo creo que le vas a pedir a alguien más que fue al concierto que te preste el sonido de sus videos. Ay. Y se lo agregas en edición. No, qué terrible. Yo lo digo como editor, ¿no? Por acá dice Jesús Ríos, en todos lados ponte Exa. En todas partes ponte Exa, ¿cómo que en todos lados?
1: En todos lados, en el brazo, en la brazo, cabeza.
0: Sí, en la cabeza, en la pompa ahí. Dice, ay, ay, ay. Me parece ridículo, dice que hace años yo compraba licor en 75 pesos. Este whisky del Jack. Y ahora no baja de 800. Bueno, es que también depende cuál compras. Si compras los más cariñosos, porque también hay unos... O sea, hay una línea que es súper barata también, ¿eh? Hay que saber. Dice, es que ahora es borracho premium.
1: Ah, bueno.
0: Yo también soy borracho premium una vez. Ahora sí, vámonos con las efemérides cortas que me atarante un tanto. Un día como hoy, pero de 1765, nace José María Morelos y Pavón. Sí, esos cuatro nacieron. José María Morelos y Pavón. ¿Sabes qué es lo que único que me da tristeza? Que perdimos al... ¿Cómo se llama?
1: ¿A los cuatro?
0: Al José María Morelos y Pavón. Sí, a los cuatro. Del billete a 50.
1: Ay, sí.
0: Que cada vez lo hacían más guapo en el billete a 50. Como que le ponían botox, le quitaban arrugas y demás. Y ahora, pues, está muy bonito el billete del ajolotito. Sí, está muy bonito. Pero ya no te mira con esa cara de desdén cuando lo gastas el tostón de 50 pesos. Héroe de la independencia y autor de Los Sentimientos de la Nación. En 1791 se estrena La Flauta Mágica de Mozart, una de las óperas más importantes de la historia. En 1882 entra en operación la primera central hidroeléctrica de la historia. En 1924 nace Truman Capote, autor de A Sangre Fría y Desayuno en Tiffany's. En 1955 fallece James Dean, ícono del cine estadounidense y de la cultura juvenil del siglo XX. En 1960, este sí lleva aplauso, debutan Son los Picapiedra.
1: La familia
0: que te hará reír. Oye, qué bonito. La primera serie animada transmitida en horario estelar en la televisión estadounidense. Los Picapiedra, la verdad es que tenían un gran sentimiento. Yo creo que muchos crecimos viendo las repeticiones y repeticiones de los capítulos. Poca gente sabe que hubo una versión de Los Picapiedra donde Pebbles y Bamán ya eran grandes. Era una serie donde ellos ya estaban formando su vida y estaban a punto de casarse. Y Pedro se sentía viejo, ¿cómo no? Todos los que tenemos crisis de la mediana edad debemos de ver esa temporada de Los Picapiedras. ¡Ay, pero qué mujerón! ¿Cómo no? 1964 nace Mónica Bellucci, actriz italiana reconocida internacionalmente por su trabajo en el cine. Por mucho tiempo fue la pareja de Tim Burton y la verdad es que sí es una actriz de categoría, pero aparte muy guapa, muy, muy guapa y talentosa. Un día como hoy, pero en el 75 nace Marion Cotillard, actriz francesa ganadora del premio Oscar. En 1982, Bruce Springsteen publica Nebraska, uno de los discos más importantes de toda su carrera. En 1994 se lanza el videojuego Doom 2, videojuego fundamental para la evolución de los shooters en primera persona. Y en 1998 se lanza Fallout 2. Para los que ahorita están siguiendo la serie de Fallout, deben de jugar este juego. La verdad está muy padre. En el 99 se lanza Crash Team Racing, que fue uno de los títulos más exitosos de la primera PlayStation, que era un juego de carreras con Crash Bandicoot. Era como un Mario Kart, pero de PlayStation. Y muchos lo jugamos porque no teníamos Nintendo. En 2020, lamentablemente, fallece Kino, creador de Mafalda y referente de la historieta latinoamericana. Hoy es el Día Internacional de la Traducción. Reconoce la labor de los traductores e intérpretes en la comunidad entre las culturas. Y es el Día Internacional del Podcast. Celebra uno de los formatos de comunicación y entretenimiento digital más importantes de la actualidad. Próximamente no se pierdan el podcast de Jorge Sosa y Héctor Jonas.
1: Para invitar a... No sé.
0: A todos.
1: A todos.
0: Hasta Malecita vamos a invitar. Vamos a hacer esto. Vamos a hacer el podcast con un pollo asado para que todos puedan estar ahí presentes. De esos podcasts donde nada más pones una vez y te pones a comer mientras platican. Yo creo que ahí se suelta más información de la que uno debería, ¿verdad? En la tertulia de la comida.
1: Sí.
0: Podría ser. Nomás no me andes manchando los micrófonos de grasa y de tortilla.
1: Ay, no.
0: Son las 2 de la tarde con 3 minutos. Vamos con más música. Lady Gaga con Death Dance. 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

0: Amigos y amigas, no se vayan, vamos con un corte comercial y regresamos.
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9: Amigos y amigas, estamos de regreso en el programa.

0: amigos, amigas, regresamos en Los Extraterrestres. Qué bueno que se quedaron con nosotros, los estamos invitando a que sigan mandando su mensaje al 2293-01384. Recuerden seguir participando en el tema del día de hoy, presente en la cabina naranja. Me parece ridículo cuando arman juntas y reuniones que pudieron haber sido un correo o un mensaje, caray. Eso me ha pasado en muchos trabajos, me ha pasado en muchas ocasiones, que la gente quiere hacer como que una reunión nomás para tres cosas que te podía haber mandado un mensaje, y hasta mejor porque queda en texto más que puesto, más que descrito. ¡Ay, caray! Me parece ridículo cuando mandas tres preguntas en un mismo mensaje y la persona solo te contesta la que quiere y oye, ni te dice cuál.
1: Oye, esa siento que aplica mucho en los hombres.
0: Sí, somos un poquito monoatencionales.
1: O sea, siento que te responden la última pregunta nada más.
0: A veces, porque luego cuando son más de cinco respondemos la que nos da... La que nos da menos problemas.
1: No, ¿sabes qué me parece ridículo?
0: ¿Qué te parece ridículo?
1: Que haces, por ejemplo, eso que dices, dos preguntas y te ponen, sí.
0: Pero ni siquiera
1: es una... No sé a cuál se refiere. La otra vez pregunté sobre... Creo que alguien viene a espantarnos.
0: Ah, bueno.
1: La otra vez le pregunté a una persona de que, oye, ¿pero aceptan tal cosa o aceptan esta otra cosa?
0: ¡Hola!
1: ¿Qué te dije?
0: Sí, venía. Con toda la intención.
1: Y me dijo, sí. Y yo, ¿así qué?
0: ¿Así qué?
1: ¿Así qué?
0: Dice, ¿acepta tarjeta o acepta efectivo? Sí. Hijo de la tostada. Es que ahora Valecita se le queda viendo a Jorge también con cara de ¿qué haces aquí?
2: Yo, además de saludar, ¿verdad? Hola. Vengo a decirles que yo sí les mando mensaje. No ando haciendo junta cada rato, ¿verdad?
0: No, pero ando haciendo grupos.
2: Es más, no me leen en los mensajes. Esa es una queja.
0: ¡Ah, caray!
1: Yo no tengo ninguno, ¿eh?
0: Por el momento tampoco. No, pero sí tengo que estar más pendiente. No, ¿sabes lo que se hace, Jorge? No me parece ridículo, pero sí me he llenado de grupos de WhatsApp para un montón de cosas que hacemos en colaboración y en conjunto. Grupo de WhatsApp de el cumpleaños de Juanito. Grupo de WhatsApp de tenemos que limpiar la azotea de la estación. Grupo de WhatsApp de los grupos de WhatsApp.
2: ¿Has hecho alguna vez la cuenta de cuántos grupos de WhatsApp tienes? ¿En cuántos están? Bueno, también Valecita. No. Creo que no me llegan ni a los talones. O sea, no creo que me superen.
0: No creo tampoco.
2: Y solamente lo laboral. A ver, ¿tienen alguna
1: idea
2: ustedes?
1: Pero hay forma de tener la cifra exacta. Es que yo tengo...
0: Tendrías que contarlo manual.
2: Manualmente, ¿no? Según yo, no.
0: A ver, voy a contar los grupos de EXA donde estoy. Okay. Uno, o sea, sin decir los nombres, obviamente.
2: Ok, cuéntalo en tu mente también. Mientras ustedes dos los cuentan, tal cual... Les voy a decir, porque lo acabo de contar no hace mucho, tengo 28 grupos laborales. Laborales.
0: A la bestia.
2: Si lo sumas los personales y que las amistades y demás, pues yo creo que sí le ando pegando los 50 grupos de WhatsApp.
0: Hijo de la tostada. Sí lo creo, y más porque acabo de ver que tú y yo estamos en 16 grupos en conjunto.
2: ¿En serio?
0: 16 grupos al mismo tiempo. Y dos de ellos se llaman igual.
2: De verdad.
0: Extraterrestres.
2: Ok, no, yo me salí uno.
0: Ah, bueno, uno menos.
1: Llevo. No me van a creer. Llevo 60 grupos.
2: Wow.
1: En el 2019. O sea, faltan 2020, bueno. 2026, 2000. Y así.
2: Pero de esos, ¿cuántos ocupas? No ocupas los 60 y tantos.
1: Ah, no.
2: No, claro. No, en la historia yo creo que sí le supera los 100 grupos.
0: Sí, no puedes. Es que mira, luego uno no se sale de algunos grupos. Uh-huh. O deja el grupo ahí del que ya se salió y uh-huh. está hasta el fondo.
1: Ay, no, yo
0: y
1: sí
0: todavía,
1: no salí.
0: Y todavía puedes ver el nombre.
2: Exacto.
0: Pero te metes y dice, usted ya no puede interactuar con este chat. Ya no te llegan los mensajes, pero ahí está el grupo.
2: Luego tengo la, pues no sé si suerte o no suerte de ser administrador de varios. Y los que ya no soy administrador, cuando me salgo, lo elimino. Así como, no van a platicar entre ustedes.
0: Ni
2: háganse
0: modo.
2: Háganse otro grupo.
0: ¡Se aguantan!
2: Aparte he estado en grupos de grupos.
0: Grupos,
2: o sea,
0: de
2: grupos de grupos de bandas.
0: Para tocar, obviamente.
2: Sí, sí, sí.
0: Cuando te preguntan a ti, Jorge, oye, estás en el grupo, no sabes si contestar en el de música,
2: sí,
0: en
2: exacto.
0: el de WhatsApp.
2: Exacto.
0: Me dice, bueno, el de rehabilitación.
2: No,
0: mientras no sea como ciertas figuras que conocemos del espectáculo.
2: Así
0: me
2: es.
0: Parece ridículo cuando es el tema del día de hoy. No se vayan. Oigan, de una vez, para que pongan atención, tenemos Exa Premier y vamos a estar regalando los zapaces, los exapaces, para la película El Poder de la Red, que es una justamente secuela de lo que sería Social Network. Los archivos de Facebook justamente viene detrás de este reportaje, así que tú puedes acceder a esta gran función. Primero que nada, con los exapaces que tenemos para ti, van a ser dobles. Si quieres reportarte para poder participar, mándanos primero una captura de que nos sigues en redes sociales, @exaveracruz en Instagram. Con eso estás del otro lado. Mientras tanto, vámonos porque hay chismecito que contar, ¿cómo no?
1: No, sí, olvídalo.
0: ¿Qué pasó ahí?
1: No, es que pensé que no había puesto el sweeper, pero ya vi que sí lo puse.
0: De una vez, vámonos con la sección.
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0: Para pa pa pa pa parará. Nos dicen por acá, armen un grupo que se llame Grupo Sanguíneo. Con todos los que tengan el mismo grupo sanguíneo, caray. Vámonos con información porque la cosa se está poniendo bastante, bastante tensa en el mundo del espectáculo. Abelito pasó una situación bastante complicada y molesta en su cumpleaños por culpa del creador de contenido, Naim Darrechi. De hecho, culminó en Aaron Mercury teniendo que agarrarse a trompadas con el susodicho. Todo porque se le empezó a arrimar de manera bastante grotesca a la mamá de Abelito. O sea, y ni siquiera a lo que entendí de que dijeron los involucrados, Naim Darrechi no estaba ni invitado a la fiesta. O sea, se coló, llegó por sus propios medios y chale. El creador de contenido reveló que ni él ni la señora Christie se dieron cuenta de la situación en el momento. Justamente Abelito no se dio cuenta de cómo estaba la situación con su mamá. Fue hasta un día después cuando comenzaron a circular los videos de distintos ángulos que ambos pudieron ver lo que supuestamente había ocurrido durante la celebración. Según explicó Abelito, lo que más afecta a su madre no fue únicamente el incidente, sino también, escuchen bien, la manera en que posteriormente se habló de él. Dice, mi mamá está muy triste, no solo por lo que pasó, sino por la forma en la que se expresaron. El influencer aseguró que al revisar los videos sintió una gran indignación y reconoció que de haber presenciado la situación en ese instante, quizás habría reaccionado de otra manera. De hecho, lanzó una frase que llamó la atención de muchos seguidores. Qué bueno que los vi un día después porque a veces uno se arrepiente de las cosas. Si lo hubiera visto en el momento, pues también yo siento cualquiera, ¿no? Si ves que le están faltando el respeto a tu mamá en cualquier tipo de situación, pues saltas a los trancazos, ¿no? No solo a los trancazos, o sea, sí enoja. O sea, hay que ser prudente, pero sí enoja. Yo estoy completamente de acuerdo. Abelito también aprovechó para marcar distancia respecto a Naim Darrechi y aseguró que no lo considera su amigo. Para ejemplificar la diferencia, mostró algunos momentos de la fiesta donde, según él, amigos cercanos como Aaron Mercury y Masat Altamimi convivieron con su mamá de forma respetuosa. Dijo, es muy diferente el trato a los verdaderos amigos, que se saben comportar como caballeros a quienes hacen lo que sea simplemente por vistas. Pero la declaración fue todavía más allá cuando habló sobre las posibles consecuencias del caso. Aunque no confirmó que existe una denuncia formal en este momento, Abelito aseguró que hay una manera de evitar que el asunto llegue más lejos. Una disculpa pública dirigida a su madre. Y bien que se la merece. Y ahí fue donde lanzó una advertencia directa. Pídanle disculpas a ella y ruéguenle a Dios que lo haga, porque si no lo hace, créanme que yo voy a darle hasta donde tope con esto, porque tiene un hijo para defenderla. Pues lo que decías de que la demanda puede estar en posibles circunstancias, a mí lo que me llamó la atención es que efectivamente Darrechi se apeló, se fue fuera de México para
1: eso
0: evitar
1: no
0: problemas.
1: Sabía.
0: Sí, o sea, es lo que andan reportando. Y mira, el miedo no anda en burro, ¿eh? Y burro sí resultó ser, pero por lo baboso.
1: Ah, yo pensé que
0: no. No, por la otra cosa, no, por la rima no voy a andar hablando, pero qué terrible por todas las...
1: No, aparte que estuvieran grabando eso, siento que no sé. Digo, sirvió como evidencia, claramente, ajá, pero pues siento que es una falta del respeto también.
0: Sí, a fin de cuentas. Dicen por acá que Daniel Brañón, que la discusión con Aaron Mercury fue por otra cosa. Bueno, si también se agarró a pleito.
1: Sí, y se sumó esto.
0: También se agarró a pleito. Pero de hecho, Aaron Mercury después sacó un video donde justamente dice, lo que hizo Darrechi no es malo solo porque se lo ha hecho a la mamá de Abelito, sino si se lo hubiera hecho a cualquier mujer en la fiesta, a cualquier persona. O sea, no es correcto. Y concuerdo con él. Gracias por acá, Daniel Barrañón, por estar aquí al pendiente con nosotros, por mandarnos tu mensaje. Ustedes díganos qué opinan al respecto. La verdad es que más que el zape mediático, sí se merece consecuencias un poco más fuertes el Darrechi. Mínimo para que entienda que ese tipo de cosas ni por vistas se tienen que hacer. No es correcto, o sea, por ninguna circunstancia en el mundo. 2 de la tarde con 26 minutos, nos vamos con Aitana. Esto se titula Superestrella. En todas partes, Pontexa.

0: Amigos y amigas, vamos con un corte comercial y regresamos.
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5: Amigos, amigas, regresamos con el programa.

0: Las 2 de la tarde con 35 minutos. Regresamos, amigos y amigas. Y espero que se la estén pasando increíble, porque nosotros seguimos dando lata a través del programa, a través de los extraterrestres. Programa que está dedicado para poner desorden, ¿verdad? Ahí les dejo el dato, Saludos enormes. Dice por acá el buen Marquiño. Otra de las cosas que se me hace ridícula son los precios elevados de algunas comidas que fácilmente en otros locales está mucho más barato y hasta con mucho sabor. A mí me parece ridículo que te tengas que sentir arrepentido de comprar en algún restaurante porque fue caro y supo feo. Se me hace terrible. Y es ridículo porque te duele no el bolsillo, te duele el alma. Te sientes traicionado. Gasté mis últimos 300 pesos y no me gustó.
1: Ay, no. A mí me ha pasado mucho así, pero ¿sabes qué? También me ha pasado que no me lo acabo. Me forzo a mí misma a acabárselo, así ya esté yo llenísima, porque estuvo caro.
0: Ah, sí.
1: Porque no dije.
0: O sea, cuando está caro te lo quieres comer, no quieres desperdiciarlo.
1: Sí, porque digo, tiene que valer cada centavo.
0: Sí, y a veces el sabor no lo justifica, caray.
1: Sí, eso es lo peor.
0: Lo peor del caso. El tema extraterrestre de hoy me parece ridículo. ¿Cuándo? ¡Me parece ridículo! Cuando la gente se despide 20 minutos. Se la pasa despidiendo y despidiendo si no se va.
1: Ay, sí, de que te despides en la sala. Ajá. De ahí se van a la puerta y se la vuelven a despedir. Sí. De ahí te vas al coche y ahí se

0: platicando.
1: Sí,
0: horas.
1: Caray. Luego con el chisme.
0: Sí, es que luego los chismes están buenos.
1: Dice por acá, Jazz, ridículos los chamacos y adolescentes que con este calor traen suéter.
0: Ay, sí.
1: Es que hay gente.
0: Nunca, sí, nunca entendí eso.
1: Que sacrifica la comodidad por el estilo, ¿eh? Ahí los ves sudando peor que, ¿cómo se llama? Pollo en rosticería. Solo por querer seguir trayendo la chaqueta estilo vaselina que tanto les gusta. Y muchas veces hasta huele feo. No hagan eso. No hagan eso, chicuelos. Dice por acá Daniel Barrañón, a mí me acaba de pasar con un Bolovan Gourmet. Ay, carísimo y feo. ¿Sabes dónde sí me han decepcionado? O sea, no voy a decir lugar, pero ¿en qué situación sí me ha decepcionado un Bolovan Gourmet?
0: ¿En qué?
1: Cuando realmente el contenido del Bolovan sí estaba rico. O sea, sí sabía rico lo de adentro, pero era solo una bolita de nada. Todo lo demás era hojaldra. O sea, me tocó una última lamida de lo que quedó en la olla, de lo que le echaron del gourmet, que son unos camarones que me gustan mucho. Se llaman camarones enchilpallados.
0: Ah, ok.
1: Pero no tenía casi nada. O sea, nada. O sea, es más, las sopas ramen, todas esas feas, traen más camarón que ese mendigo bolován que me comí. Y me sentí traicionado, abandonado, un desdichado de sus labios, de su boca, de su corazón. Tenemos nota de voz de nuestra queridísima Clay. A ver, ¿qué nos dice Clay? ¿Qué nos traes por el día de hoy?
2: Me pareció algo muy terrible. Fui a la promoción de un establecimiento que vende hamburguesas y entonces pues, por la promoción dije, ¡ay, hay 5 caras!
1: A ver, vamos a regresar porque Sam nos dejó los mensajes a la velocidad de 3, como el correcaminos.
2: Pues a mí me pareció algo terrible. Fui a la promoción de un establecimiento que vende hamburguesas y entonces pues, por la promoción dije, ¡ay, hay 5 carros nada más que me formo, ¿no? Y que pido 2 hamburguesas de promoción y unas papas. Y me dice la chava, no, ¿cómo crees? Nada más es una. Dije, ¿qué? Pero si ahí no dice, el límite son 10. No, no se puede. Ok, sale. Ya más adelante cuando iba a pagar, entonces que me dice la chava, nada más te puedo dar una. Le dije, pero pues yo quiero 2. Dice, no, nada más puedo darte una. Le digo, y al de adelante le diste 12. O sea, ¿cómo el 12? No me puedes vender, necesito 2. Y me puse toda loca. Total, que terminó vendiéndome mis 2 hamburguesas con mis papas.
1: Sí.
2: Pero eso sí se me hace terrible. Se estás poniendo una promoción con un límite de 10. O sea, ¿por qué me limitas con 2, no? Sí, o estoy mal yo.
1: Se me hace que no quería darte, que le hiciste cara fea.
0: Ah, porque fíjate que a mí ya sé de qué establecimiento hablas. Ajá. Porque yo también quería ir al rato. Ajá. Pero ahora que me dices, yo creo que me voy a tener que formar yo y la otra persona después. Porque...
1: Mira, voy a comprar ahorita aquí a la vuelta que venden bigotes falsos. Entonces vamos a intercalar. Okay. Primero nosotros normales, después con bigote falso.
0: Sí, pero qué raro porque cuando la hamburguesa está a 1 peso, ya ves que te compras.
1: Sí, la promoción del día de la hamburguesa.
0: El combo y de ahí la otra hamburguesa. Sí puedes pedir varios combos, ¿no?
1: Sí, bueno, puedes pedir, pero es que ahorita
0: sí, es cierto.
1: La hamburguesa sin el combo, sí, o sea, sí. Es la pura hamburguesa. O sea, no te cobran un combo extra. Sí, dice ya, es como que bigote falso, caray.
0: No, pero, oye, qué raro.
1: Sí, es complicado. O sea, yo sé que algunos establecimientos tienen un límite de qué tantas hamburguesas pueden dar. Y a veces, y esto lo he visto, algunos dependientes de las tiendas, cuando son esas promociones, quieren aprovechar las que sobran de esa promoción para ellos ser los que se las lleven. Entonces tratan de limitar a la banda. ¡Pero ya los cachamos! Al rato vamos a pasar. Es más, aquí en la estación somos como 20 personas. Podemos pasar todos. Y cada uno va a pedir día 20. Sí. Amenazados están. Amigos y amigas, manden su mensaje 2293-01384. El tema del día de hoy es Me parece ridículo. Les estamos invitando a que se comuniquen. Por cierto, quiero volverles a recordar que tenemos promoción exclusiva con la Premier, la extra Premier de... Uy, uy, uy, el poder de la red. Una secuela directa de la película de Social Network que nos cuenta lo que pasó con el creador de Facebook con este viaje a través de el reportaje en los archivos de Facebook. Mándanos una captura de que nos sigues en redes sociales y estás participando por uno de estos exapases dobles que tenemos para ti. A partir de ahí, lo único que tendrás que hacer es contestar una pregunta que haremos al aire, pero con eso están del otro lado. Mientras tanto, nos vamos con información. Vámonos con BD Viral.
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1: Oigan, hago una pequeña pausa porque nuestra amiga Violeta Campos nos avisa que hubo un incidente justamente para que lo tomen en cuenta de una cisterna que, perdón, un tractocamión, no sé por qué se sigue en una cisterna, las cisternas no van por la carretera, un tractocamión que se incendió en Santa Fe, San Julián, altura de Villarín, para que manejen con cuidado, más que otra cosa porque están desviando el tráfico y hay un retraso de hasta 40 minutos para quien vengan por la carretera de Santa Fe. Se les solicita paciencia porque es un tema delicado. Es un camión tipo cisterna. Por eso es que confundí. Es una cisterna tipo camión. ¡Qué terrible! ¡Qué terrible! ¡Vámonos! O sea, no, no me estoy burlando del hecho, sino qué terrible que no pueda retener la suficiente información para poder recordar que es un camión tipo cisterna y no una cisterna tipo camión. Pero bueno, vamos a irnos con el tema. Resulta que una carta de Pikachu se vendió por más de 8 millones de dólares. ¡Wow! La verdad es que cada vez las cartas de Pokémon se convierten en negocio más lucrativo que antes, ¿eh? Todos tenemos algo guardado que creemos que algún día valdrá mucho dinero. Hay unos que guardan monedas, otros videojuegos viejos y algunas hasta cajas de cereal. Pero nadie espera que una carta de Pikachu pueda convertirse en tu fondo para el retiro. La protagonista de esta historia es Ryncrat Pikachu, una carta promocional de Pokémon que acaba de ser vendida por la impresionante cantidad de 8.4 millones de dólares, convirtiéndose en la segunda carta Pokémon más cara de la historia. La ilustración muestra a Pikachu usando un impermeable rojo bajo la lluvia. A simple vista podría parecer una carta común y corriente, pero tiene una característica que la convierte en una auténtica joya para los coleccionistas. ¡Nunca estuvo a la venta! La carta fue creada en 2015 como parte de un concurso de ilustración organizado por Pokémon en Japón. Los ganadores recibieron únicamente 100 copias impresas de su diseño, las cuales jamás llegaron a tiendas ni fueron distribuidas al público general. En otras palabras, estamos hablando de una pieza extremadamente rara. Este concurso de dibujo, lo que tú hacías era hacer tu propio dibujo de Pikachu y justamente este dibujo era el que salía en la carta. De hecho, por eso están medio raros los dibujos. Pues resulta que las personas que recibieron estas cartas tuvieron un valor de colección mayor. El ejemplar vendido contaba con una calificación de PCA 10, o sea, una calificación de que estaba en perfecto estado. Recordemos que PCA pues valora artículos de colección para saber en qué estado están y te lo sellan para que puedas decir qué tanto vale. La subasta reunió a decenas de ofertas antes de cerrar en 8.4 millones. La verdad es que es bastante loco el hecho de que tanto dinero se mueva con cartas de Pokémon, ¿eh? Yo tengo un montón de cartón ahí. Vamos a ver si sacamos, no sé, mínimo para la hamburguesa que no nos querían dar, ¿verdad? A ver si se puede, ¿eh? El récord hasta ahorita de la carta mayor valuada de Pokémon es un Pikachu Illustrator que fue vendido por 16.4 millones de dólares. Prácticamente el doble de lo que acaba de alcanzar esta carta. Sin embargo, no son tantas las cartas que alcanzan estos precios tan exorbitantes, por lo cual se convierten en artículos completos de colección y de estudio. Le mandamos saludos enormes a Alexis, que está por acá y dice, oigan, ¿será que si toco el claxon constantemente avance más rápido el tráfico? No creo. Y dice, ahorita que hiciste pues el tema de las hamburguesas, te dieron tu hamburguesa de 35 pesos. Todavía no vamos. Es que acaba de sintonizar, justamente se perdió el hecho de que vamos a ir con bigote falso para poder sacar más hamburguesas. Vámonos, ya te pedí el micrófono.
0: Ah, gracias. Ya cuando vas a ir a la canción, ¿ya qué?
1: Ella quería comentar, yo tengo una carta de Pikachu que vale más.
0: No, es cierto.
1: 3 pesos.
0: No, no tengo ninguna.
1: No, pobrecita. ni para la hamburguesa. No, vámonos con más música. Esto es a cargo de Jeremy X con Capo. Mira cómo me tienes en todas partes, Pontexa.
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1: Amigos y amigas, vamos con un corte comercial y regresamos. No le cambien.
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0: la tarde con 55 minutos. Qué bueno que se quedaron con nosotros. Estamos todavía aquí dando lata en los extraterrestres. La nave sigue circunnavegando la frecuencia radial en la frecuencia 93.3 y tú tienes que formar parte de lo que estamos haciendo por acá, de este merequetengue. Nos manda mensaje un tal Mino, creo que también quiere participar con lo del día de hoy. ¿Qué pasó, mi buen Mino? Cuéntanos. ¿Qué andas haciendo por acá? Tú siempre desde el Mino Móvil, examinando todos los altos mayores y por menores de la ciudad de Veracruz.
1: Hey, buenas tardes.
0: Buenas.
1: Esa banda.
0: Eso.
1: Oigan, hablando de que los trabajadores de ahí se guardan las promociones de los del Oso, no van a estar hablando, ¿eh? Se guardan todas las promociones, sobre todo de bebidas alcohólicas.
0: Hijo de la guayaba. Se me hace que tú has de haber sido trabajador de alguno de esos lugares. Tómala. Amigos, amigas, recuerden 2293-0113-84, nuestra línea de WhatsApp. Participen en el tema del día de hoy. La verdad es que ha sido bastante divertido platicar con ustedes. El tema del día de hoy es... Me parece ridículo cuando, para que también hagan eco de este lado. También si quieren por acá participar por sus exapases para las grandes promociones que tenemos el día de hoy, también pueden hacerlo. Le mando saludos a Violeta Molina, también por acá, que nos acaba de mandar el sticker del logo de los extraterrestres. Gracias, qué bonito que siguen por acá apapachándonos cañón, ¿eh? Por cierto, pendientes porque les recuerdo, tendremos exapases para el concierto de Elefante. 3 de octubre en el auditorio Benito Juárez. Si quieres corear en vivo, Himnos como así es la vida, Mentirosa o el Abandonado, ponte bien atento porque tenemos tus exapases. Hay que mantenerse pegado a la frecuencia naranja. Además, en un rato más, nomás les doy el run run, tendremos entrevista exclusiva. Así que no se lo pueden perder. Mientras tanto, nosotros seguimos por acá dando lata. Vamos a regresar un rato más porque tenemos más información. Todavía nos hace falta hablar justamente de lo que acontece en el mundo del cine con Cinexa. Así que no te lo pierdas. Vámonos con esto que corre a cargo de Rusovsky. Se titula Neo Roneo. En compañía de Latin Mafia. En todas partes, Pontexa.

0: Vamos con un corte comercial.
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0: Estamos de regreso, amigos y amigas. Las 3 con 12 minutos. Le mandamos saludos enormes a toda la banda que se ha conectado con nosotros. A Alexi, a Rubén, a Clay, por supuesto, a Marquiños, que nos acaba de mandar hace unos instantes el reporte del clima para el día de hoy. Yo diría que en unos momentos más nos lancemos con el reporte del clima para ver qué tal nos va a tratar justamente la ciudad de Veracruz, que cada vez siento que el calor va arreciando. Cuando creo que por fin va a bajar, cuando creo que por fin estamos de regreso con los climas más tranquilos, regresamos a este titipuchal de calor que cómo nos ha hecho sufrir. Pero bueno, amigos, Banderópolis 2293-01384, nuestra línea de WhatsApp para que ustedes nos manden su mensaje y nos digan qué es lo que andan haciendo, a quién le quieren mandar saludos y también si quieren participar en el tema del día de hoy, que es se me hace ridículo cuando. También recuerden que en unos momentos más estaremos al pendiente porque estaremos regalando los exapases dobles para el concierto de Elefante. Y tú tienes que estar ahí. No te lo puedes perder. Lo sabes, con los extraterrestres y con la frecuencia naranja, de que ganas porque ganas. Tienes que echarle tú todo el empeño, toda la enjundia del mundo para que te toque también, te toque como corresponde. Ahora sí, dicho esto, me parecería prudente que nos vayamos con el reporte del clima para el día de hoy. Vamos de una vez. ¡Suelten a Marquiños! Listo y puesto. A ver qué nos tiene preparado con el clima.
1: Muy buenas tardes. Saludos, mis estimados locutores y radioescuchas. Les saludo con mucho gusto en este miércoles 30 de septiembre, prácticamente último día de este mes. Y bueno, hoy en el pronóstico tenemos una temperatura de 32 grados centígrados, con sensación de 38 grados centígrados, con un cielo despejado, acompañado de nubosidades y viento de 11 kilómetros por hora. No tenemos probabilidad de lluvia por el momento, eso sí, posiblemente una presencia de tormenta eléctrica durante la noche, a partir prácticamente entre las 11 o 12 del siguiente día. Y bueno, como siempre, agradezco a mi hermano Oscaño por apoyarme con los datos climáticos, deseando que tengan un excelente día y en todas partes, Pontexa.
0: ¡Ahí lo tienen! ¡Fuerte el aplauso! ¡Los Quiños! Haciendo eco a través de la frecuencia naranja.
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0: Amigos, amigas, de regreso a través de la frecuencia naranja. La verdad es que nos sorprendió esta historia porque una maestra perdió su empleo tras ser descubierta en OnlyFans y reabrió un debate sobre los salarios y vida privada de los docentes. Justamente estábamos hablando de eso al inicio del programa. Una maestra suplente en Missouri, en Estados Unidos, perdió su empleo después de que se descubriera que mantenía una cuenta en la plataforma OnlyFans, situación que ha provocado un intenso debate sobre los límites de la vida privada y la profesional. Se trata de Sheena Sidner, quien trabaja como profesora suplente y aseguró que durante más de 2 años mantuvo esa actividad como una fuente adicional de ingresos sin que afectara su desempeño en las aulas. La docente explicó que siempre fue consciente de que eventualmente podría enfrentar consecuencias laborales si su cuenta era descubierta. Sin embargo, aseguró que no esperaba verse apartada de su entorno escolar de la manera en que ocurrió. Según relata, la empresa que la contrataba la suspendió mientras revisaba el caso y le pidió que cualquier comunicación relacionada con las escuelas fuera realizada a través de la compañía. Sidler interpretó inicialmente esta medida como una restricción que incluso podía afectar su participación en la escuela de sus propios hijos, aunque posteriormente tanto la empresa como las autoridades escolares aclararon que la decisión únicamente se relacionaba con su actividad laboral y no con su papel como madre. ¡Qué bueno, eh! Más allá de la polémica, la maestra aprovechó la situación para poner sobre la mesa otro tema: los salarios en el sector educativo. Según declaró, muchos docentes buscan fuentes adicionales de ingresos para complementar sus finanzas y considera que si los maestros recibieran mejores sueldos, menos personas se verían obligadas a recurrir a actividades alternas para generar dinero. Y eso habla de cualquier tipo de actividad, no meramente este tipo de cosas. Y vaya que el debate se armó en internet. Mucha gente estaba pensando que esta maestra era de Latinoamérica y no, es de justamente Estados Unidos, de Missouri. Sin embargo, el debate estuvo bien intenso y mucha banda dice que la verdad es que en todo el mundo la mayoría de los docentes deberían de ganar de mejor manera, porque a fin de cuentas son quienes están dedicados a, pues, ahora sí, educar a las generaciones futuras. ¿Tú qué opinas al respecto? La verdad es que, pues, sí ganan buena lana los que luego están ahí en OnlyFans, ¿verdad? Cosa aparte, caso aparte. Vámonos para acá con mensaje. Tenemos nota de voz. A Ah, pero ¿qué pasó ahí? Sí, ah, tú lo habías bajado, dije.
4: Es amigo Jonathan de deshidratando y le está dando sed de la mala.
0: No entendí lo que dijo. Ahora sí lo dijo muy agudo.
5: ¿Le está dando sed de la mala?
0: ¡Ah, le está dando sed de la mala!
5: No sé, a ver, ponlo otra vez porque no.
4: Es amigo
0: Sí, viene a decirle a todos que nos está dando sed de la mala. Te comprendo, también a nosotros. Hija de la guayaba, nos vamos con más música. Regresamos, no se vayan, Benson Boone, Beautiful Things. En todas partes, Pontexa.

0: Amigos y amigas, vamos con corte comercial y regresamos.
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7: Oigan, pues nosotros continuamos

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14: Amigos, estamos de regreso en la programación.

0: Hits. Acaban de escuchar a Mariano Ochoa con Te Mandé a la Goma. Estamos transmitiendo desde la Caverna Naranja, en Exa Veracruz, los extraterrestres. Oigan, estoy muy contento, muy, muy contento, porque miren, se avecina un concierto que ustedes han estado esperando bastante. 3 de octubre en el Auditorio Benito Juárez tendremos en exclusiva a Elefante para que cantes las canciones que más te gustan, como es Así es la Vida, Mentirosa, El Abandonado y mucho, mucho más. Tengo en este momento en la línea, en entrevista exclusiva, al baterista indiscutible, ¿cómo no? El señor Iguana, ¿cómo estás, mi hermano?
1: Hello, amigo, ¿cómo estás?
0: ¿Contento?
1: La verdad es que muy emocionado, muchas gracias por el espacio y pues a toda la gente que nos está viendo, con un gusto les mando, con mucho gusto les mando un saludo enorme y vamos a platicar del súper concierto que se viene ya.
0: Oigan, de regreso a Veracruz, justamente 3 de octubre, ¿qué sienten con todo el cariño que el puerto siempre les ha puesto? Porque aquí somos plenamente Elefante, ¿eh? La gente ha estado pide y pide los boletos, ha estado pendiente, digo, más de 30 años de que la agrupación ha dado enorme cantidad de canciones. ¿Qué se siente que la gente siga dando ese cariño?
1: Mira, la verdad estamos muy contentos, somos muy bendecidos, somos muy afortunados. Veracruz nos ha tratado siempre muy bien, con las puertas abiertas. Como la verdad, pues, afortunadamente todo México, ¿no? Somos un grupo mexicano, la gente nos recibe con orgullo dentro y fuera del país. Veracruz, obviamente, no es la excepción. Siempre son unos conciertos increíbles, unas noches mágicas. Y esta noche, pues, yo quiero decir a la gente, si has cantado a Elefante en un bar, en una fiesta, en una boda, imagínate lo que va a ser en un concierto en vivo festejando los 30 años de la banda. Va a ser increíble, una noche de karaoke increíble.
0: Yo muy contento porque justamente es a lo que quiero ir, a cantar las canciones de Elefante justamente. Es parte de nuestra vida. Hablando de esto, igual.
1: Así es.
0: Yo tengo la pregunta. ¿Cuál es tu canción favorita del repertorio? Digo, has de tener varias, pero a la banda también le interesa.
1: ¿Sabes qué? La canción que más me gusta de Elefante se llama La Limpia. Es una canción que es una declaración de estar vivo, de estar en esta tierra. Me conmueve lo que dice, me toca, como muchas canciones, pero esa es más terrenal, más como que te hace abrir los ojos y la mente. Okay. Se la recomiendo a la gente. Pero esa no está en el repertorio porque pues, es una canción como más íntima, más como chiste local, eso es como más para sentir a nosotros, pero del repertorio, sabes que van variando las canciones. En esta ocasión metimos la nueva versión del sencillo que sacamos un sencillo de una versión nueva que hicimos de la canción de Ben.
0: Ajá.
1: Y la metimos al concierto y yo creo que es un momento bien importante, se siente una vibra bien padre. Más allá de lo que sentimos con todas las canciones, ¿eh? Porque afortunadamente hay muchas. La gente nos deja entrar a su vida, a su corazón, no con una sola canción. Son muchas las canciones que la gente permitió entrar en su corazón de Elefante. Y entonces a la hora de los conciertos es algo impresionante.
0: Me imagino que ha de ser incluso catártico. ¿Qué sienten ahora sí que ha logrado traspasar generaciones? Porque hoy en día hay hijos de fans de Elefante que también son fans de Elefante y ya va la gente en familia. Lleva hasta 3 generaciones que van juntos, por supuesto.
1: Sí, es algo padrísimo. Es una satisfacción enorme. Pues es lo mismo que nosotros sentíamos, ¿no? Cuando empezamos a hacer las canciones, sabíamos que era algo que se quedaba. Y eso está pasando, es increíble, porque los niños que están creciendo en las casas de la gente que son fans de Elefante, pues crecen oyendo la

0: la música y se vuelven fans. Eso nos pasó desde el primer día. La gente nos decía que afortunadamente con la música de nosotros ya no se peleaban qué poner, por ejemplo, cuando iban a dejar a la escuela a los niños, porque el mismo niño le decía, mamá, ponte Elefante, ¿no? Y la mamá obviamente había generado ese gusto del niño y ahora iban felices cantando todos, niños o grandes, en grupo. Y eso, obviamente, ahora que ya pueden ir a los conciertos y eso, pues van felices de la vida.
1: Que esa es una característica muy grande de Elefante. Todas las canciones son plenamente cantables, son plenamente coreables y creo que nos hace una unión.
0: Increíble. Hemos visto gente rockeando en los conciertos que tiene menos años que Así Es la Vida. O sea, que de la noche a la mañana, que Ángel, que... Qué mentirosa, dices, ¿cómo puede ser? Pues esto es increíble.
1: ¡Uy, caray! Oye, ¿qué sientes que ha sido el twist, el sazón que ha logrado que Elefante siga en el gusto de la gente? Porque ha sobrevivido a todo, a llegada de nuevos géneros, a llegada de nuevas tendencias, de nuevo tipo de música, y Elefante ahí sigue presente en los corazones.
0: ¿Sabes qué pasa? Que hay dos cosas muy importantes en Elefante, la música, porque nos hemos dado cuenta que hay canciones que empiezan y la gente dice, eso es Elefante, ¿no? Sin letras, sin voz, sin nada. Dicen, eso es Elefante, ¿no? Es un sello muy característico que hemos logrado nosotros, que nos sale del alma, que es lo que hacemos por gusto. Y la otra parte es la letra. La letra, la gente se identifica, les llega. Algunos han vivido lo que están escuchando, algunos saben que existe. O sea, son muy terrenales las letras. Entonces, esa conexión no se puede romper. Cuando la gente le das algo tan que conecta tanto, pues se le va a quedar para siempre, ¿no? Y eso ha sido, yo creo que la clave más fuerte, ¿no? El ritmo, empieza a sonar una canción y dices, ¡ey, eso es Elefante! ¡Eso tiene que ser Elefante! ¿No? Y eso es importante. Muy bueno.
1: ¡Qué bonito! Pues bueno, amigos, nada más nos queda invitarlos este 3 de octubre en el Auditorio Benito Juárez a que adquieran su boleto, puedan participar y nada más ahí como extra, nosotros tendremos un Exapaz doble que vamos a regalar en este mismo programa. Yeah. Para que la gente Super. Pueda disfrutar. Así que pendientes porque va a tener la dinámica que ver con esta entrevista que acabamos de hacer justamente. Porque nos dio muchos datos, unas joyotas de información parte de... Nada más que si prestaron atención seguramente se van a poder llevar su Exapaz. Muchísimas gracias, mi hermano. Gracias por atendernos la llamada. Te mando un abrazo y ojalá sea un concierto en grande. Porque nosotros sabemos que de parte de ustedes ya está puesta la actitud. Ahora queremos sí. que vean el sabor del público veracruzano.
0: Increíble, mira, lo sabemos, cada vez que vamos es una fiesta increíble, la gente lo pasamos muy bien. Quiero rápido decirle a la gente, estamos festejando nuestros 30 aniversarios, tenemos un show increíble. Obviamente pasamos por toda la época de todas las canciones, de las grandes canciones desde el primer disco. Hicimos mucho esfuerzo en las imágenes, visualmente para las pantallas, hacemos esfuerzo en que suene increíble. Nosotros la pasamos súper bien. Va a ser una noche mágica. No se lo olvide a la gente. 3 de octubre en el Auditorio Benito Juárez. Los tickets me dijeron que por favor les avisara a la gente. Están en Ticket Pass o en la taquilla directamente, pero solo el sábado.
1: Solo el sábado.
0: En la taquilla, si quieres ir a la taquilla a comprarlos, tiene que ser el mismo sábado.
1: Ahí lo tienen la información. Ticket Pass para comprar los boletos o a través de la taquilla el día sábado presente. Mi hermanito, gracias por atendernos. Yo sabía que estabas descansando, pero ya es momento de...
0: No, con gusto.
1: De animar a la gente. Pues bueno, nos vamos con más buena música. ¡No se vayan! Ahora sí, 3 de octubre, Elefante, yeah. En Veracruz.
0: ¡Saludos!
1: Y en todas partes, Pontexa.

0: Amigos y amigas, vamos con un corte comercial y regresamos. No se muevan de sus asientos, están en Los Extraterrestres. 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
14: Estamos de regreso con la programación.

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2: Las 3 de la tarde con 57 minutos. Amigos, amigas, para todos los que son amantes, fanáticos de El Hombre Araña, Spider-Man, les tenemos buenas noticias. Resulta que acaban de anunciar que justamente habrá una nueva serie live action de El Trepamuros, pero no cualquier serie, una serie que adaptará una de las sagas más polémicas del personaje, la saga del clon. La verdad es que los que llevamos tiempo en esto de los cómics sabemos de qué trata. Como un villano experto en genética roba ADN de Spider-Man y lo termina clonando múltiples veces. De esos clones, de repente unos empiezan a encontrarse con el dilema de quién es el Spider-Man real. Kane, Ben Reilly, la Araña Escarlata, por supuesto. Bueno, los dos fueron Araña Escarlata. Pues ahora tenemos la noticia de que estará esta saga, ahora sí, adaptada en una serie live action. La serie se llevará a cabo por parte de Sony y Amazon para expandir el universo televisivo relacionado con Spider-Man, aunque centrado en personajes alternativos y derivados del arácnido. Lo que no sabemos es si, pues, en algún momento Tom Holland haría aparición de esto, será un universo alterno o qué estará pasando. Detrás de la producción estarán Kelvin Yu, conocido por su trabajo como escritor y productor de diversas series de televisión, mientras que nombres como Amy Pascal, Fear Lord y Christopher Miller también participarán como productores ejecutivos de la serie. Por ahora no existe una fecha de estreno confirmada ni detalles sobre el elenco, pero la sola posibilidad de llevar la saga del clon a live action ya tiene a muchos fans emocionados. ¿Te imaginas que si saquen a Tom Holland y tengamos a Tom Holland interpretando a tres arácnidos diferentes? No lo sé, tú piénsalo. Esa es la noticia de Cinexa. Pero antes de irnos, tenemos una sorpresa para ustedes.
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2: Señoras y señores, se nos va el EXA Paz para disfrutar, por supuesto, este 3 de octubre en el Auditorio Benito Juárez, de los mejores éxitos de Elefante. Y tú puedes ser parte de todo esto. Voy a pedirte que nos marques en este momento al teléfono en cabina, el 2299-22-0933. Te repito, 2299-220933. Tienes que cantar a todo pulmón una canción de Elefante con la pista en karaoke que tengo preparada para ti. Si la cantas correctamente, el Exapaz es tuyo. ¡Ojo! Tienes que echarle enjundia. Tienes que cantar a todo pulmón, a todo volumen. Si estás en casita con tu gente, agarrar ollas, lo que tú quieras, para seguirle haciendo ritmo y volumen, ¿eh? Vamos a calificar con qué tantas ganas estás cantando. ¿Tenemos gente en la línea? ¿Tú me dirás? Valecita está haciendo lo posible para ver si tenemos a gente lista para participar. ¿Tenemos participante? ¡Ay, ay, ay! Parece que estamos en nervios, ¿eh? Mientras eso sucede, nosotros seguimos aquí al pendiente. Oye, ¿qué otra forma de comunicación? ¿Dónde está el otro número, la otra hojita? ¡Uy! Bueno, aquí tengo el otro número, sí es cierto, hasta arriba del guión. También puedes marcar a nuestro otro número en cabina, que es el 22 2299 21 91 22. ¿Hay gente en línea? ¡Exa Veracruz! ¡Buenas tardes! ¡Bueno! Escúchame aquí en el teléfono. ¿Me escuchas? Atención a tu teléfono. Ok, buenas tardes. ¿Me escuchas bien?
3: Sí.
2: Eso, ¿cómo te llamas?
3: Jorge Rodríguez.
2: Ok, Jorge Rodríguez. Primero que nada, para poder acceder a la promoción, tienes que completar la frase naranja, la exafrase. en todas partes. Bueno.
3: ¿Sí?
2: Completa la frase, en todas partes.
3: Contesta.
2: ¡Eso! Es que de repente quieren estar escuchando la radio y al mismo tiempo el teléfono. No, céntrate solo en el teléfono, ¿va?
3: Gracias, va.
2: Perfecto. Vas a tener que cantar la canción del abandonado. ¿Te la sabes?
3: Sí, claro.
2: ¡Eso! Pues en este momento el escenario es tuyo. Vamos a escucharte con atención. ¿Estás preparado?
3: Más o menos.
2: En 3, 2, 1. ¡Canta, mi hermano!
3: Perdón.
2: En 3, 2, 1.
3: Anoche pude ver cuando te fuiste.
2: ¡Eso!
3: Me quedé y no dije nada.
2: Vamos.
3: Tal vez esta canción te suene triste, pero me está llevando la tocada.
2: Eso, tranquila. Vamos con lo fuerte.
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2: Bien.
3: Tú lo perdiste, ojalá te vaya bien. 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No.
2: ¡Vamos con el coro! Abandonado. Un exiliado.
3: De tu boca, de tus manos, de tu corazón.
2: ¿Qué dice la banda? ¡Le damos el boleto! Están haciendo aquí el nervio, la calificación del jurado. Tenemos por parte del productor un número 9. Por parte de Valecita, otro 9. Y por parte de Héctor Jonas, otro 9. La calificación es correcta. Mi hermano, te llevas tu Exapaz.
3: Muchas gracias.
2: Oye, manito, emocionado.
3: Sí, hombre, ¿cómo no? Elefante. ¿Cuál es
2: tu canción favorita de Elefante?
3: Sí, esa, hombre, ¿cómo no?
2: La abandonado. ¡Eso! No me cuelgues, quédate en línea. Y así es como estamos. Estamos cerrando esta transmisión de Los Extraterrestres. Una cita y yo tenemos mañana en punto de la 1 de la tarde con más de Los Extraterrestres. No te despegues, que queda una hora de Exa Hits. Y tenemos a las 5 de la tarde a Arita Viveros. ¡Recuérdalo! ¡Ay, caray! Es que iba a decir en todas partes Ponte Exa, pero estamos terminando el programa. Vanesita estuvo en los controles. Fuerte el aplauso. Es que te bajaste el volumen a ti solita. Ahora no fue mi culpa, Vanesita. Vanesita, los controles. Fuerte el aplauso. @vos Jorge Sosa, la otra mitad de Los Extraterrestres. Búscalo en Instagram, mi compa Jorge Sosa. Y un servidor, @HéctorElJonas, a través también de esta plataforma. Juntos somos, fuimos y seremos
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2: Hello, ¿cómo están? Oigan, hoy platicamos en este miércoles sobre tu lugar seguro. Quédate conmigo porque también tengo Exapaz para la Exa Premier y para Piratas FC. Además de mucho, mucho chisme, buena música y todo el ambiente que tú lo sabes. Este programa contiene información noticiosa y de opinión propia del conductor y sus invitados. 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

ahí estuvo algo de Kelly Clarkson, siendo las 5:17. Hola, hola, ¿cómo estás? Quédate conmigo a partir de este momento y hasta las 8 de la noche. Soy Ara Viveros, tu llaverito favorito, y como todos los días te invito a que te pongas en contacto conmigo a través de nuestro WhatsApp 2293-01384. Hoy platicamos en el tema del día sobre tu lugar seguro. Ese lugar en el que puedes ser tú, te sientes tranquilo, te sientes feliz y dices, no lo cambio por nada del mundo. Por ejemplo, yo, la cabina naranja. Aquí me encanta estar con ustedes platicando, escuchando buena música y sobre todo el relajo que nunca nos falta. Así es que te invito a que te quedes con nosotros porque hoy también tendremos regalos y sorpresas para ti. Tengo Exapass para la Exa Premier. No te la pierdas, que nadie te cuente esta película que va a estar buenísima. Y Piratas FC, para que este fin de semana vayas, échale porras, disfrutes del deporte. Tú sabes que nos encanta siempre llevarte a los mejores lugares, los mejores eventos y sobre todo en la zona naranja. Así es que te invitamos a que te quedes para que estés bien pendiente de las dinámicas que van a haber para que tú te puedas ganar alguno de estos Exapass chamacones. Síguenos también en redes sociales, @ExaVeracruz. Así nos encuentras en todas las redes para que tú puedas participar en dinámicas aquí en cabina y en el Examóvil. Oye, el chisme se puso buenísimo y tú sabes que a mí me encanta siempre compartirte para que estés bien informado, informada y sobre todo al tanto de lo que anda sucediendo en el mundo del espectáculo. Son las 5:18 y bueno, aquí arrancamos el chisme que está buenísimo. No dejan de quedarnos de platicar Jessie and Joy. Y es que tú sabes que este rollo cada vez se vuelve más interesante. Bueno, pues en esta ocasión andamos más que felices en las redes sociales. ¿Y solamente por qué? Porque por fin Joy se puso las pilas. Luego de que su hermano, pues Jesse, la dejara sola en este proyecto y bueno, vimos que también tienen algunos conciertos pendientes y todo esto, resulta que Joy por fin lo quitó de los flyers promocionales y toda la gente está enloquecida, vuelta de felicidad y nos encanta. Resulta que Jesse y Joy tenían unos cuantos conciertos para cerrar el año llamados Con Quién Se Queda el Reno. Tú sabes, ahí como que el cascabeleo viejo de la Navidad, movernos también en esas vibras navideñas y todo bien emocionante. Ambos salían haciendo este promo bien navideños con este show. El arbolito de Navidad, la estrella de Navidad, bien coquetos, bien guapetones, pero pues ahora resulta que Jesse pues dijo, no hombre, te voy a dar, mira, una cucharada de tu propio chocolate. Pues ahora sí que se nos puso las pilas y acaba de publicar un nuevo flyer donde pues cambia a Jesse por un reno. Y me dio mucho gusto, me dio mucha felicidad, además de que tú sabes que a mí me encanta la gente ligosa, pero yo estoy segura que a Joy le va a ir de maravilla, porque agregó dos fechas más a estos conciertos, que son el 11 y 12 de diciembre, y bueno, todos sabemos que solamente Joy le iba a estar acompañando, Jesse le iba a estar acompañando hasta el 5 de diciembre, que era donde todos iban a estar felices y contentos hasta esa fecha, 5 de diciembre, y bueno, pues ahora le tocará a Joy solita continuar con estos conciertos y estamos seguros de que le va a ir súper bien porque Joy solita pues también hace lo suyo, su público, su gente, la interpretación de las canciones, todo le sale muy bien y estamos seguras de que así le va a ir de maravilla y que por eso se agregaron dos fechas más a este concierto de Con Quién Se Queda el Reno. Ahora nos tocará ir disfrazados de renos o seguiremos disfrazados de perros. ¿Ustedes qué dicen? Yo te leo a través de nuestro WhatsApp. Quédate conmigo porque empezamos con la buena música. Son las 5:21. Te dejo con algo de Nicky Jam. 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

0: Vamos a un corte comercial y regresamos. 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
10: Continuamos con nuestro programa 527.

Acabas de escuchar a Yuridia, eres mi nada, haciendo las 5:30. Se me traba la lengua ya. Y eso que apenas es miércoles. Quédate conmigo porque estamos platicando sobre tu lugar seguro. Ese lugar en el que te sientes parte de tu espacio, de donde puedes ser tú mismo, tú misma. Y no hay manera de que alguien te haga pasar un mal rato en ese lugar. Hoy lo platicamos. Y yo tengo mensajes por acá acerca de la nota que te acabo de compartir de Jessie and Joy. De este pues nuevo flyer que está compartiendo con... pues que ya desapareció Jessie, desapareció del flyer, ya nada más se quedó pura Joy con su reno promocionando pues este concierto de Con Quién Se Queda el Reno. Me dice por acá, dice, la verdad se ve mejor el reno. saludos para ti. Y sí, le queda. Y me pone por acá otro, dice, que no me digan en la esquina, el venado, pero no es el venado, es el reno, que va ahí más o menos, pero hay que decir que es pues no, que no tiene que ver con la canción. No les ese chisme, a lo mejor y sí, por algo lo pusieron, ¿verdad? Hay algún mensaje oculto, hay algo que nos quieren decir tal vez. Saludos, mi queridísima Eli, un abrazote también para ti, preciosa. Qué gusto que nos escuches. También saludos para el buen Juanma, dice, hola, Ari, compañía en cabina naranja. Saludos desde Morelos, saludos también para ti. Oigan, esto está buenísimo. Me están preguntando sobre los exapas para... apoyar a piratas, pendientes, porque más al ratito les voy a decir cuál va a ser la dinámica para que ustedes puedan ganarse estos exapas. Pero tú cuéntame, en el tema del día participa acerca de tu lugar seguro. Me voy a ir con algunos mensajes. Dice por acá, mi querida Elena dice, mi casa es mi hogar y ahí es donde me siento súper segura. Saludos, Sara. Saludos también para ti, Elena. Un abrazote. Dice otro mensaje por acá, mi querida Eli, gracias. Dice, mi casa, lugares seguros, mi casa para mí. Saludos también para ti, un abrazote. El buen José por acá también mandándonos mensaje, dice... lugares seguros, mi local, es mi vida, es mi pasión, es mi futuro. Ay, míralo, hasta qué cosas. De verdad que sí está enamorado de su trabajo. Eso es lo bueno, porque solamente así uno lo disfruta. Dice, por acá mi cama, dice. Saludos para ti, Mari. Y es que sí, a veces sentimos como que estando en nuestra camita no hay más nada, es más, porque voy a salir al mundo. O sea, si allá afuera hay cosas que no me gustan.

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14: No se juega.

Acabas de escuchar Amnesia de Inspector, siendo las 5:47. Estamos platicando sobre los lugares seguros. Ese lugar que para ti, dice, es toda la seguridad y te sientes muy bien estando ahí. Ya sea tu lugar imaginario que dices, ay, me voy a desconcentrar un rato y me voy a poner a pensar para quitarme, no sé, la ansiedad, el estrés, lo que quieras. O real, tu lugar físico que dices, para mí este es mi lugar seguro, mi casa, mi recámara, incluso no toda la casa, sino a veces nada más es tu cuarto, tu habitación, ese es tu lugar seguro. Puede ser el baño también, ¿por qué no? Puede ser la cocina, si a ti te encanta estar en algún espacio de tu casa nada más y dices, para mí este es mi lugar seguro. Hoy cuéntamelo a través del WhatsApp, es donde te estoy leyendo. Dice por acá, en el tema de hoy, mi lugar seguro es mi casa y estar al lado de mi hijo. Ya ven que sí, sí hay lugares bonitos y hay lugares que nos sentimos como muy, muy acoplados a ello, que lo llamamos como nuestro lugar seguro. Dice por acá, tengo varios lugares seguros, quizá porque soy una persona bastante nerviosa y siempre he deseado encontrar un lugar seguro. Ahora tengo más de uno y también se sienten así, como lugares seguros. Saludos a mi querido Javi, que por acá nos manda mensajito. Yo estoy platicando con ustedes. Dice por acá otro mensaje. A ver, dice, saludos Sara, te estoy escuchando. Un abrazo. Un abrazo también para ti. En el tema del día, mi espacio seguro es donde están los libros. Hay un cierto factor de calma cuando veo muchos libros. Filas y filas y filas de estanterías llenas de libros. ¡Órale, qué bonito! Dice, cuando era pequeña, vivíamos cerca de la biblioteca local y normalmente pues tenía entrada libre para ir a la biblioteca. Mi abuela nunca me impidió ir a ella y me encantó ese lugar. A diferencia de otras bibliotecas, en esta no tenía una sección para niños. Quiero decir, creo que sí, pero el personal no le importaba que los niños se fueran a las secciones regulares siempre y cuando nos mantuviéramos callados. ¡Qué bonito! Oye, me encanta cuando el chisme viene así como tan grande para que yo me entere de todas las cosas. Un abrazo para ustedes. Mi Javi precioso, un abrazo también para ti. Dice que nos está escuchando en su trabajo. Pues qué gusto que estemos chambeando los dos y que nos hagamos compañía. Un abrazote también, me dice. A ver, otro mensaje antes de irnos con más música. Dice, mi casa es mi espacio y mi casa es mi espacio seguro con mi esposo y mi hijo. La casa de mi mamá, la casa en cualquiera de mis, la casa de cualquiera de mis hermanos, la casa de mis abuelos, la casa de mis tíos. Bueno, todas las casas, vaya. Hay que llevarla a la nuestra también, a ver si le da esa paz y tranquilidad. Fíjate que a mí me da paz y tranquilidad mi casa, pero cuando está limpia, cuando ya termino de limpiar todo, de lavar todo, que no tengo ni un tiradero ni nada, es cuando, ya sabes, pones el trapo ahí, que significa como victoria, como de que gané, como que lo logré, y entonces sí es paz y tranquilidad. Si a ti también te pasa, bueno, pues cuéntame a través del WhatsApp, porque yo te estoy leyendo y estoy bien contenta de recibir tu mensaje. En un momento más, yo te... Es más, antes de irnos con música, yo te voy a lanzar esta dinámica para que tú puedas ganar estos exapas que tengo para ti, porque este fin de semana tienes que estar bien, bien atento de lo que va a suceder. 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Y yo tengo tu Exapaz para ti. Para que tú participes, mándame a través del WhatsApp 2293011384 un de piratas, así como arg. ¿Cómo hacen los piratas? Yo me tapé hasta el ojo. Ándale, sí, ¿verdad? Así como arg. Ándale, sí nos salió. Bueno, ustedes participen conmigo porque somos piratas en este momento. Te voy a dejar con más buena música. Eso es algo de Jimena Sariñana. 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